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1: Muy buenas tardes, de nueva cuenta con ustedes. A esta hora, como siempre, junto con Toño Arroyo, yo soy Martín Anguiano. Aquí estamos listos para seguir descomplaciendo prácticamente lo que resta de esta hora. Hasta las 7, dice modo Toño Arroyo, ¿no es así?
2: Mi estimado Martín Anguiano, efectivamente, señores y señores, muchachos, bienvenidos a la señal de Candela 94.1. Repórtense que aquí los complacemos, Martín.
1: Perfecto, perfecto. Por acá esta tarde recibimos sus mensajitos vía WhatsApp. Vamos a estar por acá complaciéndoles, poniendo su rola favorita. Y vamos a pasarla bastante bien, bastante relax. Ahí escuchamos a La Perla Colombiana, Amar y Querer, y un poquito antes a Las Sirenas del Caribe y Siempre Serás. ¿Siempre Serás qué? No sé, pero ahí se llama Siempre Serás. Vamos con algo de Fito Olivares, mi estimado Toñito. Se llama La Gallina.
2: Venga.
1: ¿Acaso me estás diciendo gallina? No sé por qué me recordó eso. ¿Acaso me dices gallina, McFly?
2: Era frase típica. Sí. A McFly no le gustaba que le dijeran gallina.
1: No. Bueno, pues ahí está la gallina con Fito Olivares, La Pura Sabrosura.

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1: Las 6:18 minutos.
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1: Las 6:20 minutos.
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0: Irreconocible, transformado totalmente Raymix. Y eso que escuchamos fue La Solicitud. ¿Qué te pareció?
1: ¿Así se llama la canción?
0: Sí, La Solicitud. O sea, es como que, ah, chido. ¿Por qué se llama tan feo la canción? Ah, no es cierto. Pues sí, bastante extraño por el nombre de una canción, pero bueno.
1: Viene muy ad hoc para las redes sociales que te envían solicitudes de amistad.
0: Uh-huh. No, pero esta es de algo más, creo. Eso contaba la canción. Bueno, 6:25, mi estimado Toño Arroyo. ¿Qué te parece si tenemos por acá mensajito vía WhatsApp? Dice, buenas tardes, ¿me pueden poner la de Curiquingue, porfa? Me imagino que es la de Corazón de Cristal, aunque antes de esta salió otra que fue peruana o algo así, una cumbia peruana, pero está media aceleradona. Y esta es la versión mexicana. ¿Qué te parece si la escuchamos?
1: De una vez, va que va.
0: Vámonos por acá con esta canción de Corazón de Cristal. Se llama Curiquingue. Aquí está la versión original mexicana.

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1: Las 6:29.
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5: Las 6:31.
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1: Red Flag se llama eso, bonita y peligrosa. Esa es la canción que acabamos de escuchar. ¿Y qué tenemos por acá? Es de Parranda, ¿verdad? De Parranda, bonita y peligrosa. Sale mi estimado Toño Arroyo. Tenemos más saluditos por acá en esta tarde.
2: Venga, muchachos, sigan reportándose, ya saben, a través del WhatsApp Candela 44 47 02 94 90. Aquí los complacemos de volada, Martín.
1: Saludos a alguien con la terminación 58 81. Muchas gracias. Gracias por comunicarte, por estar siempre al pendiente de Candela FM. Dice, buenas tardes, saludando a la familia Galaviz González, escuchando Candela. Podrías complacer con una cumbia, la cumbia del piropo. Sale, con todo gusto, la tomamos en cuenta por acá para, pues, dedicársela un poquito más adelante. Dice, una del carretonero o los chismes de Chelino Sánchez. Ah, de Chelino Sánchez será. Desde el Pepsi. El Pepsi nos está escuchando en esta tardecita. ¿Qué te parece, mi estimado Toño Arroyo?
2: De una vez, va que va.
1: Vámonos con esta canción. Esta canción se llama Mentirosilla. Yo sé que te gusta bastante este ritmo.
2: Venga.
1: Ahí está la música de Grupo Frontera y Ozuna.

0: 6:46.
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5: Las 6 con 47 minutos. 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

0: Ahí quedó la canción de los Mier, se llama Te Amo. En esta tardecita, mi estimado Toño Arroyo, nos vamos.
1: Así es, muchachos, momento de cerrar, momento de concluir. Ya saben, a continuación los dejamos con el noticiero RAS en la noticia con Juan Ramón Ramírez y todo su equipo de trabajo, Martín.
0: Perfecto, Toño Arroyo estará contigo de nueva cuenta mañana en punto de las 3 de la tarde y yo en un ratito más estaré por acá con la hora de los novios en punto de las 8 de la noche y hasta las 10. Que la pasen bonito en esta tarde y por acá seguimos en Candela FM.
1: Gracias, Martín.
0: Adelante, vámonos, ya nos vamos. Sí, por acá tenemos ya la última canción. Esto se llama Ay, el amor. Para todos aquellos que andan algo enamoradones. Bueno, aquí está. Ahí estaba. Allá. Los Askis se llama Ay, el amor. Vámonos.

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0: ¿Qué tal? ¿Cómo les va? Qué gusto saludarles. Bienvenidos y bienvenidas a Raza en la Noticia en esta tarde noche de lunes. Es primero de junio del 2026 y me da mucho gusto que estemos juntos a través de la señal del 94.1 de FM Candela San Luis Potosí. Gracias a quienes nos anteceden en el micrófono. Gracias a Toño Arroyo y también a Martín Anguiano. Gracias sobre todo a ustedes que nos hacen la compañía a través de esta señal, que coincidimos y que conocemos y analizamos juntos la información de lo que sucedió durante el fin de semana, pero también de lo que ha pasado ya en estas primeras horas del mes de junio. Estamos completamente en el sexto mes del 2026. Gracias también al equipo que me acompaña y que jueves y viernes estuvo al frente de este espacio en la ausencia de un servidor. Gracias al señor Iván González, que comandó este equipo, al productor José Luis Leura y, por supuesto, a quienes se han integrado ya a este equipo de trabajo, Iván Escandón y Ernesto Vega. Gracias también a mi compañera Miriam González, a Dani Aranda y, sobre todo, a nuestro equipo de colaboradores que todos los días trae información para que usted esté y la tenga de primera mano. ¿Qué vamos a platicar el día de hoy? Bueno, bastantes asuntos. Continúan los nombramientos. En el gabinete estatal, recordará que la semana pasada le hablamos de movimientos en la SEDECO, la Secretaría de Desarrollo Económico y también en la Secretaría de Cultura. Hubo cambios. Mario García Valdés se fue a la SEDECO. El secretario de Educación en ese momento, Juan Carlos Torres Cedillo, se fue a la Secretaría de Cultura. Y hoy, quien venía desempeñándose como directora del Registro Civil, pasó a la Secretaría de Educación del Gobierno del Estado. Fue nombrada ya formalmente Daisy Maribel López Sierra como nueva titular de la CEGE en San Luis Potosí. Platicaremos de eso y qué al respecto dijo el gobernador Ricardo Gallardo Cardona, quien, por cierto, hoy habló de un tema complicado para la zona metropolitana de San Luis Potosí, que es la falta de agua. Dice, Interapas no da una y la gente sigue padeciendo la falta de este vital líquido. Se refirió también a los nuevos vuelos que estarán conectando a San Luis Potosí con otros destinos. Estos que paulatinamente se han implementado, recordará que ya se conecta a la Ciudad de México a través del AIFA, el Aeropuerto Internacional Felipe Ángeles, desde San Luis Potosí con Viva Aerobús. Bueno, pues también Volaris meterá una serie de conexiones, Guadalajara, Puerto Vallarta, lo hará también para Estados Unidos, Puebla. Y aquí le vamos a dar los detalles a días de que inicien estas operaciones y cómo va a reconfigurarse el turismo, las visitas a San Luis Potosí. Por cierto, el fin de semana se, ¿cómo decirlo?, reinauguró la remodelación del Aeropuerto Internacional Benito Juárez en la Ciudad de México. A 10 días de que arranque la Copa del Mundo del juego de pelota, que hemos bautizado así por las restricciones que la FIFA hace para mencionar este torneo de fútbol internacional. Bueno, el punto es que pues se tuvo que inaugurar esta primera parte porque los días van corriendo y en la cuenta regresiva ya estamos en junio. El día 11 estará, pues obviamente, este partido inaugural a la 1:00 p.m. Hay, por cierto, ya una lista de convocados. 26 convocados que, a ver, yo no sé a usted qué le haya parecido y ahorita me dirán aquí mis expertos en deportes. Hoy sí voy a conversar con ellos sobre la forma en que lo presentaron. Chespirito, revivido con la inteligencia artificial, presentando un video muy largo, por cierto, hablando de todo este bagaje cultural, social, histórico, de cómo los mexicanos entendemos el fútbol. Y luego esta lista de 26 convocados. He escuchado voces distintas, ¿no?, que dicen, pues era lo que había. Son los que están y ya no hay forma de llamar a otros, ¿no? El Vasco Aguirre hizo este anuncio y, bueno, pues ya lo platicaremos. José Luis Leura, ¿cómo estás? Buenas tardes.
1: Muy bien, Juan Ramón, gusto en saludarlos. Buenas tardes, noches a todos. Fuerte abrazo, buen inicio de mes. Vamos a estar platicando, sí, del Vasco Aguirre, de esta convocatoria que ha dado con el seleccionado nacional mexicano, pero también, Juan Ramón, de lo que fue México frente a Australia el fin de semana. Es el penúltimo partido amistoso que tiene de cara al juego inaugural frente a Sudáfrica. Mucho que desear, Juan Ramón. Sí, hablabas de 26 convocados, sí es lo que hay, pero también las formas en las que juega, porque uno puede comprender nombres en tema individual, en tema particular, pero a nivel colectivo también deja mucho que desear. Es cierto, gana el partido y probablemente durante la fase de grupos termine ganando los partidos, porque también tiene factores como la contaminación, la altura, 85,000 aficionados que pueden estar a tu favor o pueden estar en tu contra, dependiendo cómo vaya la narrativa del partido. pero al final son factores que benefician al futbolista mexicano porque la mayoría se forjaron en el fútbol de México, muchos jugaron en la capital del país y conocen este tipo de condiciones. Así que hablaremos ya a detalle de esta situación. En temas nacionales también viene relacionado a la Copa del Mundo. La Ciudad de México es un desastre, Juan Ramón, tú mejor que nadie lo has visto ahora que has andado por allá. Hoy en día, o mejor dicho, el día de hoy, pues personas por ahí encapuchadas e integrantes de la Coordinadora Nacional de Trabajadores de Educación tuvieron su paro nacional, se plantaron y hubo violencia, Juan Ramón, contra policías en la Ciudad de México. Ya amenazaron que incluso van a boicotear el inicio de la Copa del Mundo. También se ha especulado y se ha dicho, que Clara Brugada particularmente, que se va a proteger, en este caso al inmueble del Estadio Ciudad de México, hasta 1.5 kilómetros con ya con seguridad. Más de 50.000 elementos estarán resguardando la Copa del Mundo y es un tema, pues, incluso ya está social, Juan Ramón. La gente no está contenta con la Copa del Mundo, no hay agua, no hay vías de comunicación adecuadas para que los aficionados se puedan trasladar, e independientemente de aficionados, la gente que vive en la Ciudad de México en el día a día, no hay condiciones. Así que pues hablaremos de esa situación, Juan.
0: Es complejo el contexto del 2026 para el Mundial, que será una parte la que le corresponda a nuestro país, que particularmente la Ciudad de México, y hay que voltear a ver también Monterrey y Guadalajara, que tienen algunas situaciones también complejas, pero hoy la Ciudad de México tiene el foco de atención. Este enfrentamiento entre maestros y maestras de la CENTE de hace un rato, que duró 2 horas además, donde incluso representantes de los medios de comunicación resultaron afectados con gases lacrimógenos, con algunas cuestiones ahí, porque, bueno, pues hubo este enfrentamiento y se hablaba mucho de cómo se potencia el turismo con este mundial, pero, por ejemplo, estuve el fin de semana en la Ciudad de México. Madero, que es la principal calle peatonal, amurallada, con vallas porque está cuidada desde ahora. Y seguramente si la gente no se mueve, no la van a abrir para el mundial. Ese es el punto. 5 de mayo, lleno de casas de campañas, donde maestros y maestras o integrantes, déjeme lo digo de esta manera, de la gente, ahí pernoctan. Y no solo pernoctan, ahí hacen vida. Y hacer vida es todo lo que implica hacer vida 24/7. Los comercios están cerrados, evidentemente, porque pues nadie se quiere arriesgar a una zona complicada por disturbios que puedan salirse de control, y están en el prácticamente primer cuadro de la Ciudad de México. Hoy, pues, rompieron el diálogo con la SEGOP. El secretario de Educación, Mario Delgado, hizo llamado al diálogo, pero los días pasan. No tienen 2 horas la gente ahí. Tiene ya bastante tiempo. Y han dejado pasar los días. Dicen que no llegará la manifestación al 11 de junio, pero hoy es primero. Y ahí siguen, y hoy se radicalizaron. Son las 7:10, soy Juan Ramón Ramírez, esto es Raza en la Noticia.
2: ¿Qué sucede en San Luis Potosí?
0: Con la encomienda de trabajar en equipo, Daisy Maribel López Sierra asumió la titularidad de la Secretaría de Educación del Gobierno del Estado. El gobernador del Estado, Ricardo Gallardo Cardona, informó que en breve operarán nuevas líneas aéreas que fortalecerán la conectividad del Estado y permitirán la llegada de un mayor número de visitantes a San Luis Potosí. La Fiscalía General del Estado inició investigación por presunto caso de maltrato animal ocurrido en la carretera a Cerro de San Pedro. Al respecto, el secretario general de Gobierno del Estado, J. Guadalupe Torres Sánchez, confió en que se harán las diligencias necesarias para esclarecer los hechos y proceder contra quien resulte responsable. Con el programa de atención veterinaria AmbuDog y la actuación municipal ante casos de presunto desamparo animal, Soledad de Graciano Sánchez reafirma políticas públicas para promover y garantizar el bienestar animal. La Secretaría de Seguridad y Protección Ciudadana del Estado reunió a mandos superiores y mandos medios de la Guardia Civil Estatal para evaluar resultados, revisar indicadores, definir acciones prioritarias y fortalecer la capacidad de respuesta institucional. El titular de la corporación encabezó esta sesión y, bueno, pues dijo que los resultados obtenidos en municipios, en sectores estratégicos y mecanismos de coordinación e intercambio serán para fortalecer la seguridad de San Luis Potosí. La tarde del próximo miércoles, los servicios de salud realizarán una jornada de vacunación contra el virus del papiloma humano para jóvenes de entre 11 y 16 años en el Jardín de Tequis. Ante la temporada de lluvias, el gobierno municipal de Villa de Pozos exhortó a la población a reforzar las medidas de prevención y autocuidado para proteger su integridad y su patrimonio.
2: Nacionales.
1: Y revisando información nacional, vamos a comenzar en la Ciudad de México, y es que personas encapuchadas e integrantes de la Coordinadora Nacional de Trabajadores de la Educación se enfrentaron con policías en la capital del país durante la jornada de protesta de este 1 de junio. Los manifestantes intentaron tirar las vallas que resguardaban zonas del Zócalo, lanzaron petardos e incluso persiguieron al personal de seguridad alrededor del mediodía y sobre la tarde. En la avenida 20 de noviembre, los docentes se concentraron cerca de las vallas, las cuales golpearon y empujaron en repetidas ocasiones. Algunas personas, además de estar encapuchadas, portaban martillos, mazos, palos y tubos de metal. A su paso, retiraron toda la publicidad referente al Mundial del 2026. Sin embargo, elementos de la Secretaría de Seguridad Ciudadana, dispuestos en la parte trasera de las estructuras, lanzaron gas lacrimógeno para dispersar a los manifestantes. En tanto, comenzaron a escucharse algunas detonaciones correspondientes a los petardos que explotaron en la vialidad. Una vez que desapareció el humo, los manifestantes se agruparon, tomaron rumbo hacia otra calle en el primer cuadro de la ciudad y luego persiguieron a algunos elementos de la policía de tránsito. Los integrantes de la coordinadora alcanzaron a un oficial sobre la calle de Pino Suárez, incluso le quitaron un radio. Al respecto de este tema y al inicio de la jornada, la coordinadora anunció que comenzó formalmente el paro nacional, mismo que se realizará de manera escalonada, y advirtió que podría realizar acciones de protesta durante actividades relacionadas con la Copa Mundial de la FIFA 2026, en caso de que el gobierno federal no atienda sus principales demandas laborales y de seguridad social. Durante su movilización realizada sobre el Paseo de la Reforma, dirigentes de la organización acusaron a la administración de la presidenta Claudia Sheinbaum de mantener una postura de continuidad neoliberal y de negarse a instalar una mesa de negociación directa para abordar la abrogación de la ley ISSSTE 2007. Los representantes del magisterio señalaron que dicha legislación ha afectado las condiciones de jubilación de los trabajadores del Estado al sustituir el esquema anterior por un sistema basado en cuentas individuales administrativas por Afores. La coordinadora exige el restablecimiento de un modelo de pensiones que garantice una jubilación digna para los docentes y empleados del sector público. Y ya para cerrar con este tema, el gobierno de la Ciudad de México anunció un plan de atención para el Mundial del 2026, el cual incluye un amplio operativo de seguridad con más de 56,000 policías, así como el Última Milla, un perímetro peatonal con restricciones temporales a la circulación vehicular en las inmediaciones del Estadio Ciudad de México. La jefa de gobierno de la capital, Cara Brugada, aseguró que el objetivo de las actividades organizadas con motivo del Mundial es que la población capitalina participe y disfrute del evento de manera gratuita. Además, rechazó las versiones que señalan que las medidas buscan privilegiar a los visitantes extranjeros sobre los habitantes de la capital.
2: Internacionales.
1: Y revisando información internacional, vamos a comenzar con Estados Unidos, y es que el embajador de aquel país en nuestro México, Ronald Johnson, llamó a fortalecer la colaboración entre ambos países en el combate a los cárteles de la droga, al asegurar que la amenaza que representa el crimen organizado debe convertirse en un factor de unidad y no de división entre las dos naciones. A través de un mensaje difundido en sus redes sociales, el diplomático estadounidense sostuvo que la seguridad de las comunidades ubicadas a ambos lados de la frontera requiere una respuesta coordinada y permanente enfocada en proteger a la población de los efectos de la violencia criminal. Dijo: "La lucha contra los cárteles debe unirnos, no dividirnos", expresó, al referirse a la necesidad de consolidar esfuerzos conjuntos para enfrentar a las organizaciones delictivas que operan en la región. El embajador señaló que tanto los ciudadanos mexicanos como los estadounidenses comparten una misma aspiración: vivir en condiciones de seguridad, tranquilidad y paz, lejos de la violencia e influencia de los grupos criminales. Vamos a la frontera norte de nuestro país, particularmente en Tijuana, Baja California, y en San Diego, en Estados Unidos. Y es que el gobierno norteamericano aseguró una tonelada de cocaína valuada en $45 millones que pertenecía al cártel Jalisco Nueva Generación tras el descubrimiento de un narcotúnel que conectaba a Tijuana, Baja California, con la ciudad estadounidense de San Diego, California. En estos hechos hay 4 personas involucradas, 3 de ellas de origen mexicano. Bianca Calderón Peña Rosario, fiscal federal del Distrito Sur de California, informó que la Fiscalía de los Estados Unidos acusó a Gregorio Epifanio Hernández López de San Diego, Brandon Escalante Sandoval de México, José Jiménez de San Diego y Antonio Cortés de México por este hallazgo. Hernández López está acusado de conspiración para utilizar el narcotúnel transfronterizo y para importar sustancias controladas y por conspiración para distribuir sustancias controladas. De acuerdo con la dependencia, la construcción tiene una longitud aproximadamente de 265 metros de largo y 6.3 metros de profundidad y cuenta incluso con iluminación y ventilación.
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0: Gracias, José Luis. Actualizamos las condiciones meteorológicas para lo que resta del día de hoy. Durante esta noche se prevén lluvias puntuales torrenciales en zonas de Yucatán, lluvias intensas en zonas de Puebla, Veracruz, Oaxaca, Chiapas y Campeche. Para San Luis Potosí, los alrededores, que dice el pronóstico actualizado a las 7 de la tarde, noche, 23 grados centígrados en este momento. La temperatura en un día con donde a ratos estaba nublado y a ratos despejado. La temperatura máxima fue de 29 grados, la mínima de 15. Hay pronóstico de lluvia para después de las 8 de la noche. El 15% es la probabilidad, es decir, podría llover. No toda en la zona metropolitana, en alguna parte, pero si ya en estos momentos empieza a llover en algunos puntos, dígame por favor. Vamos a compartir la información. Hace un rato llovió poquito, ¿no? Muy poco. Por ahí de las, ¿qué sería? 6 de la tarde, muy ligero. Que serían unos 5 minutos, 10 cuando mucho, en la zona, al menos en la zona que yo me encontraba, que era la norponiente, así estaba. Pero bueno, en este momento, pues hasta el piso está seco ya. El día de mañana hay una probabilidad de lluvia del 70%. Podría llover ya por la tarde, después de las 5. La temperatura máxima de mañana será de 29, la mínima de 15. El miércoles, la máxima de 28, la mínima de 16. La probabilidad de lluvia es del 70%. El jueves sube a 85% la probabilidad de lluvia. La mínima 16, la máxima 24. Viernes, sábado, domingo y lunes se mantiene el pronóstico de lluvia entre un 60 y un 45%. Las temperaturas mínimas en 15 y las máximas entre 25 y 26. Son las 7:20, voy a ir a la pausa. Gracias a la gente que se pone en contacto con nosotros. 4447-029490. Gracias a Elvia y Beto, que el día jueves por acá, viernes, me dejaron unas enchiladas potosinas deliciosas, por cierto. Y yo siempre les agradezco la gentileza de venir hasta acá. No solo a saludarnos, sino a dejarnos estos detalles que agradecemos y degustamos, además, de una manera muy especial. Y gracias también a toda la gente que sabemos luego no se comunican, pero están ahí escuchando. Luego me dicen, yo te escucho de regreso a la casa, voy saliendo del trabajo. Toda la gente que va manejando en este momento en la zona industrial hacia su destino, ya no es tan complicado el tráfico a esta hora, pero sí hay. Y bueno, pues a quienes están terminando su jornada, a quienes están empezándola, ¿no? La gente que trabaja de noche en algún negocio, alguna venta de algo, tacos, elotes, hamburguesas, lo que se le quiera antojar en este arranque de semana, fresas con crema, raspados por la temporada, y bueno, pues lo que usted quiera y se imagine en este arranque de mes. Voy a ir a la pausa, regreso con todo lo que ya le hemos adelantado.
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4: Son las 7:24, ya regresamos a Raza en la Noticia. Gracias por mantenerse con nosotros. En este arranque de semana vamos a la información. Continúan los ajustes, los nombramientos en el gabinete estatal encabezado por el gobernador Ricardo Gallardo Cardona. La semana pasada aquí le comentamos sobre el nombramiento oficial de Mario García Valdés como secretario de Desarrollo Económico y de Juan Carlos Torres Cedillo como titular de la Secretaría de Cultura. El día de hoy, pues ya finalmente se refirió a la Secretaría de Educación del Gobierno del Estado. La semana pasada dijo, pronto se va a nombrar a la persona que llegue a la titularidad de la CEGE. Hoy por la mañana, en encuentro

0: El gobernador de San Luis Potosí, Ricardo Gallardo Cardona, dio a conocer que en breve comenzarán a operar nuevas líneas aéreas que fortalecerán la conectividad del estado y permitirán la llegada de mayor número de visitantes, tanto a la capital potosina como a diversos municipios de la entidad. El mandatario estatal señaló que estas nuevas rutas contribuirán a impulsar el turismo, la actividad económica y la asistencia a los grandes eventos que ya se encuentran programados para los próximos meses en diferentes regiones del estado.
1: Todo estaba en tiempo, porque sabemos que se van a ocupar muchos para el tema de FENAPO, mucho para el tema de Xantolo, mucho para diferentes actividades que va a tener la ciudad, que va a tener el estado.
0: En otro tema, Gallardo Cardona se refirió a la problemática de desabasto de agua que enfrentan diversas colonias de la zona metropolitana, donde consideró que el organismo Interapas ha sido omiso en la atención de esta situación que afecta a miles de ciudadanos. Ante ello, aseguró que el gobierno del estado mantendrá el apoyo a la población mediante el envío de pipas gratuitas para abastecer de agua a las familias que enfrentan dificultades por la falta del vital líquido.
1: Se nos debe de poner atención a que todos pongamos la parte que nos toca. Sin lugar a dudas, el tema del relito siempre va a ser un dolor de cabeza. Desde su momento fue parte de la herencia maldita, pero creo que hoy lo que más nos preocupa es la inoperancia del Interapas, porque el relito tiene 2 días que falló, pero tienen las colonias protestando por agua meses. O sea, no es un tema del realito las protestas del agua, es un tema de la inoperancia del organismo del Interapas. Están protestando colonias donde no llega el agua del realito, donde son de pozos que regularmente deben de funcionar al 100%, regularmente son pozos que están tandeando en este momento por ahora, es ahorrar incluso hasta luz. Y bueno, pues lo que padece la gente es algo que no debería de padecer. Pagan su recibo, el recibo, sí, siempre lo he dicho, llega puntualito. Hay cortes de agua. En días pasados vimos un video de la prepotencia de los, no se puede decir operadores del organismo, sino de funcionarios del Interapas, que en lugar de dar tranquilidad a la gente, van y se pelean con ellos, los tratan de la chingada. O sea, ese organismo y esos funcionarios deben de desaparecer ya. Es un lastre que estos funcionarios cobren millones y millones. O miles y miles de pesos, y traten así, con esa vulgaridad, a las personas. Entonces, pues, ojalá y que el alcalde hiciera algo, pero bueno, ya vemos que solapa todo eso.
0: Finalmente, el gobernador adelantó que este mismo día se llevaría a cabo la toma de protesta de la nueva titular de la Secretaría de Educación del Gobierno del Estado, y confirmó que será una mujer quien asumirá la responsabilidad al frente de esta dependencia. Para RAS en la Noticia, Miriam González.
2: Gracias, Miriam, por la información. Bueno, pues escuchamos ya estos asuntos. En breve estarán conectándose ya otras ciudades con San Luis Potosí de manera o de vía aérea. Volaris es quien estará abriendo estos vuelos. Viva Aerobús son líneas de bajo costo, como luego lo conocemos, y que hacen más accesible esta conectividad. Que luego lo deseamos también, ¿no? Es al menos para conectar de la Ciudad de México por tierra, cada vez es más complicado y más tardado. Bueno, el gobernador, en esta información de Miriam González, al final adelantó que sería una mujer quien estaría asumiendo la titularidad de la Secretaría de Educación del Gobierno del Estado. Hoy, hace unas horas, formalizó este nombramiento en la persona de Daisy Maribel López Sierra. Dijo que con el objetivo de fortalecer las acciones en favor de los niños, las niñas y los adolescentes de San Luis Potosí, es que se hace este nombramiento, esta reunión de trabajo con quien asumirá la titularidad de la SEGE. Destacó que el trabajo coordinado permitirá seguir construyendo un mejor futuro para la comunidad estudiantil potosina mediante políticas públicas que se enfocan en garantizar espacios dignos para el aprendizaje, así como herramientas que contribuyan al desarrollo académico y personal de las y los alumnos. El gobernador Ricardo Gallardo resaltó que durante su administración se han construido y rehabilitado más de 400 escuelas en las 4 regiones de la entidad, llevando infraestructura moderna y funcional a planteles que durante años permanecieron en el abandono, reflejando pues que hay una forma distinta

0: de resolver la política educativa de San Luis Potosí. Reafirmó que continuarán los programas sociales dirigidos a la educación, entre ellos la entrega gratuita de útiles escolares, uniformes, calzado y el programa de apoyo seguro al estudiante que brinda protección a las y los alumnos ante cualquier accidente, además de otras acciones que fortalecen la permanencia escolar y respaldan la economía de las familias potosinas. Es entonces Daisy Maribel López Sierra, la nueva secretaria de Educación del Gobierno del Estado en San Luis Potosí. Son las 7:31, vamos a ir a la pausa y vamos a regresar. Oiga, por cierto, este fin de semana también hubo, pues ya saben, ¿no? Músculo político, el informe o que un mensaje, ¿no? De la presidenta de México, Claudia Sheinbaum, a 2 años de su triunfo en las urnas, como la primera presidenta de este país, que finalmente es en el arranque de junio, pero pues el fin de semana más cercano, y se hizo ayer. No se convocó ahora a todas las personas al Zócalo de la Ciudad de México. El tema de la gente, evidentemente, obligó a mover esto al Monumento a la Revolución, y se conectaron a todas las ciudades del país. Aquí en San Luis Potosí, el gobernador del estado, Ricardo Gallardo Cardona, encabezó esta asistencia y presencia del informe de la presidenta Claudia Sheinbaum, y junto con la presidenta del Partido Movimiento Regeneración Nacional, Rita Osalia Rodríguez Velázquez, estuvieron encabezando este acto ayer por la mañana, donde llegaron más de 10.000 personas en la Plaza de Armas. Bueno, un día antes, el PAN, en su casa o una de las casas que todavía conservan gobernando Chihuahua, con la gobernadora Maru Campos, y la reaparición de los expresidentes Felipe Calderón y Vicente Fox. Además, en un mensaje claro de arrancar una contienda política, habrá que decirlo, ¿no? Fueron mensajes más políticos los del domingo y el del sábado. Y bueno, pues yo no sé si Felipe Calderón es la mejor carta que tenga el PAN para hablar en un contexto donde hoy se está cuestionando el tema del involucramiento del crimen organizado con los gobiernos, cuando su secretario de seguridad está enfrentando un juicio en Estados Unidos. Esa es la realidad. Y pues salió a criticar lo que está pasando con 10 personas, incluido el gobernador con licencia de Sinaloa, que tiene acusaciones de Estados Unidos. Bueno, pues así el fin de semana. Son las 7:33, voy a ir a la pausa, voy a regresar con todo lo que ya le hemos adelantado en asuntos locales y, por supuesto, lo que se acumule de aquí a las 8 de la noche.
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0: 7:37. Ya regresamos a la Sala Noticia. Gracias por estar con nosotros. Gracias a las personas que nos dejan saludos, que nos dejan comentarios. Gracias a Elvia y Beto, que por acá nos están dejando saludos ya en este arranque de semana. Y bueno, pues agradecemos de verdad la visita. Me dicen, no estaba. No, efectivamente no estaba, pero todo bien. La misión se cumplió. Y bueno, pues yo de verdad agradezco mucho a Elvia y a Beto el detalle, por supuesto, como siempre lo hago. Y la visita. No estaba yo por acá, pero bueno, enterado estuve y agradecido estoy. Vamos a un tema que este fin de semana también se volvió viral en redes sociales. Hijo, estos temas luego son complicados. Una persona mató a dos perritos en el camino a Cerro de San Pedro. Ya se iniciaron las investigaciones. Ernesto Vega, tienes la información.
1: Justamente, Juan Ramón, y es que la Fiscalía General del Estado de San Luis Potosí, a través de la Unidad Especializada de Combate al Abigeato y Maltrato a los Animales Domésticos, inició de oficio las investigaciones correspondientes tras tomar conocimiento de un presunto hecho de maltrato animal ocurrido en la carretera a Cerro de San Pedro. Agentes del Ministerio Público realizan las indagatorias pertinentes tras identificar un video que comenzó a circular en redes sociales. En dicho material se denuncian hechos registrados en un campo deportivo, donde presumiblemente una persona realizó detonaciones de arma de fuego contra dos caninos, quienes perdieron la vida. La Fiscalía aclara que una vez que tiene conocimiento de algún caso de maltrato animal, se apertura una carpeta de investigación de oficio con el objetivo de combatir este delito y llevar ante la justicia a quien resulte responsable. Asimismo, el ente procurador de justicia estatal invita a las personas afectadas o testigos a interponer una denuncia de manera formal. Esto no solo robustecerá la investigación, sino que también permitirá a la Fiscalía actuar de manera más eficaz en la defensa de los derechos de los animales.
0: Gracias, Ernesto, por la información. Bueno, pues le decía que este asunto, pues sí, ya le dio vuelta no solo a San Luis Potosí, ya cobró alcances nacionales, donde se está exigiendo justicia por este presunto asesinato a dos perros. Además, frente a una menor de edad, en un campo donde esta persona, aparentemente arriba de un vehículo automotor, disparó a dos perros. Bueno, pues se inició ya la carpeta de investigación. De acuerdo con la Fiscalía General del Estado, el secretario general de Gobierno del Estado, J. Guadalupe Torres Sánchez, también se refirió a este asunto y dijo que está confiado en que se harán las diligencias necesarias y en caso de que aplique, se proceda contra quien resulte responsable.
2: En días recientes, un caso de presunto maltrato animal generó indignación y conmoción entre usuarios de redes sociales, luego de que se difundieran imágenes en las que se observa cómo dos perros perdieron la vida tras recibir disparos de arma de fuego mientras corrían bajo la supervisión de su dueña. De acuerdo con los reportes, los animales se encontraban en un campo abierto cuando una persona presuntamente abrió fuego en su contra, provocando así su muerte. El hecho generó una amplia reacción de rechazo por parte de la ciudadanía y organizaciones defensoras de los animales que exigieron justicia y el esclarecimiento de los hechos. Al respecto, el secretario general de Gobierno, Guadalupe Torres Sánchez, informó que la Fiscalía General del Estado realiza una investigación puntual para determinar la responsabilidad correspondiente y dar seguimiento al caso conforme a derecho. El funcionario señaló que el marco legal en materia de protección animal se encuentra plenamente establecido dentro del Código Penal, por lo que confió en que las autoridades ministeriales llevarán a cabo las diligencias necesarias para esclarecer los hechos y, en su caso, proceder contra quien resulte responsable.
3: Recordemos que el año pasado se enviaron una serie de reformas justamente para poder fortalecer todo lo que tiene que ver con el andamiaje legal en torno al maltrato animal. Se establecieron tipos penales, es decir, situaciones de hecho que no se tenían contempladas originalmente en un Código Penal, y además aquellas que ya estaban contempladas, pues se endureció la sanción. Todo esto con el propósito, bueno, pues de no dejar algún área de oportunidad para que quien lleve a cabo o genere maltrato sobre los animales, pues no quedara impune. Entonces, insisto, la parte del andamiaje legal está suficientemente plasmado. Aquí más bien es el tema de la cultura del respeto a los animales.
2: Asimismo, reiteró que el gobierno del estado se mantiene atento al desarrollo de las investigaciones y respaldará la aplicación de la ley en casos que involucren actos de crueldad o violencia contra los animales.
3: Las propuestas de penas están establecidas y pues terminan siendo acordes en comparación con algunos otros ilícitos. El endurecimiento está plasmado. Insisto, debemos más bien trabajar en el tema de la cultura del respeto.
2: Para RAS en la noticia, Miriam González.
0: Gracias, Miriam, por la información. Bueno, pues estaremos pendientes de este y otros asuntos que luego se han registrado, que han además resultado muy virales en redes sociales y que, bueno, pues finalmente en esta legislación ya contempla estos castigos a la violencia en contra de los animales. Por el contrario, en donde pues están con actividades, acciones de avanzada en materia de protección animal, es en Soledad de Graciano Sánchez con Lambudog, pero también con resguardo para animalitos, entre otras acciones.

0: El gobierno municipal de Soledad de Graciano Sánchez reafirma políticas públicas para promover y garantizar el bienestar animal mediante programas de atención, prevención y concientización entre la población de todas las edades, así como de una actuación comprometida con este propósito. A través del programa de atención veterinaria AmbuDog y de la actuación municipal ante casos de presunto desamparo a animales y del funcionamiento de espacios seguros para mascotas, el gobierno municipal ha logrado resultados significativos en el fortalecimiento de la cultura de cuidado animal en todo el municipio, siendo la primera demarcación en el estado en visibilizar estos esfuerzos. La Dirección de Servicios Municipales brindó 3.920 atenciones a mascotas, perros y gatos en el lapso de enero a mayo del presente año por medio de la unidad móvil AmbuDog. Estos servicios se brindaron en 105 colonias y 3 localidades rurales de todo el municipio, procurando que lleguen a todos los rincones y sectores. En el mismo tenor, se han aplicado 2.750 vacunas antirrábicas gracias al trabajo coordinado entre la Administración Municipal y los servicios de salud en el estado. Por otra parte, la Dirección de Ecología brinda acompañamiento institucional en la presentación de denuncias ante la Fiscalía General del Estado en casos tipificados como maltrato animal, acumulándose hasta este momento alrededor de 7 querellas formales. De igual manera, se han impulsado campañas de adopción comunitaria responsable en distintas colonias, con la participación activa de vecinas y vecinos, impulsando la conciencia social. En el mismo sentido, el municipio de Soledad se distingue por contar con el primer centro de cuidado y protección animal, el albergue Huellitas, un espacio dedicado al refugio de perros y gatos en indefensión, así como de garantizar su bienestar y adopción. Estas acciones dan a Soledad de Graciano Sánchez logros históricos que contribuyen al desarrollo integral de toda la población, considerando que un animal doméstico es un integrante de las familias que merece condiciones dignas para vivir y crecer y convivir positivamente. Informó para Raza en la Noticia, Daniela Aranda.
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2: Es lunes y está en cabina. Bueno, estuvo también el jueves y el viernes, pero está en, para su sección, el señor Iván González. ¿Cómo estás, Iván? Bienvenido.
3: Muy bien, Juan Ramón.
2: Y gracias, por cierto.
3: De nada, Juan Ramón. Pues excelente inicio de semana, inicio de mes. Y pues estamos por acá con un nuevo tema de su sección favorita de Con Todo Menos Con Miedo. Y bueno, pues hoy les hablaré de un tema que pues estuve pensando este fin de semana. Estuve por ahí tomando en algunos minutos libres el celular. Estuve tomando el celular.
2: Muy bien.
3: Revisando las redes sociales. Y pues no encontré nada fuera de lo normal. Pero en cuestión de minutos ya había visto a alguien viajando, posteando sus viajes. Había alguien estrenando algo, celebrando un logro, cumpliendo una meta. Y me di cuenta de algo, Juan Ramón, que compararte es increíblemente fácil. Tan fácil que muchas veces ni siquiera te estás dando cuenta de lo que estás haciendo. Porque empiezas con algo pequeño, ves una foto, lees una publicación, escuchas una historia y de repente ya estás comparando tu vida con la de alguien más. Tu trabajo, tu dinero, tu físico, tus logros, tus tiempos. Y lo hacemos tan seguido que a veces ya parece normal. Pero no siempre es justo porque cuando nos comparamos, casi siempre hacemos algo curioso. Comparamos lo que nosotros vivimos todos los días contra lo mejor que alguien más decidió mostrar. Y claro que así vamos a sentir que nos falta algo, porque nadie sube sus dudas a una historia. Nadie publica las veces que sintió miedo antes de intentarlo. Nadie comparte todos los días donde las cosas no le salieron como esperaba. Vemos solamente el resultado, pero casi nunca vemos el proceso. Y creo que ahí es donde empieza el problema, porque empezamos a pensar que vamos tarde, que ya deberíamos haber logrado algo más, que deberíamos estar en otro punto, y esa palabra debería a veces pesa demasiado, porque entonces dejamos de ver nuestro propio camino y empezamos a medirnos con la regla de alguien más. Una regla que ni siquiera conocemos, porque no sabemos de dónde viene esa persona, no sabemos cuánto tiempo le tomó llegar ahí, ni siquiera sabemos lo que tuvo que sacrificar. Simplemente vemos una fotografía de ese momento y construimos una historia completa alrededor de ella. Lo curioso es que esto no solo pasa con las redes, pasa en la vida diaria, en lo cotidiano, cuando ves a alguien de tu edad y piensas que ya tiene todo resuelto. Escuchas que alguien compró una casa, que alguien cambia de trabajo, alguien se casó, quizás alguien está empezando a emprender un nuevo negocio y sin darte cuenta aparece la pregunta, ¿y yo dónde debería estar? Pero con el tiempo he entendido algo, Juan Ramón. La vida no tiene una sola ruta, no hay una edad exacta para lograr las cosas, no hay un calendario universal que todos tengamos que seguir, y muchas veces la presión que sentimos viene más de la comparación que de la realidad, porque cuando dejas de mirar tanto a los lados, empiezas a notar algo, que sí has avanzado tú, que sí has crecido tú, que sí has superado cosas que antes parecían imposibles, solo que estabas tan ocupado viendo el proceso de otros que dejaste de reconocer el tuyo. Y no se trata de dejar de admirar a la gente, al contrario, hay personas que inspiran, que motivan, que te enseñan que algo es posible. El problema es no admirar. El problema es pensar que para que alguien más esté bien, tú tienes que estar mal, y eso no funciona así, porque el logro de alguien más no le quita valor al tuyo, el avance de alguien más no borra tu esfuerzo. Y el tiempo de alguien más no tiene por qué convertirse en tu reloj. Cada quien va construyendo algo distinto, a ritmos distintos, con circunstancias distintas, y quizá la pregunta no debería ser ¿por qué voy más lento? Tal vez la pregunta correcta es ¿estoy avanzando hacia donde quiero ir? Porque al final, la única comparación que realmente sirve es con la persona que eras ayer. Y aprender a mirar tu propio camino sin vivir pendiente del camino de los demás también es vivir, Juan Ramón, con todo menos con miedo.
2: Y con todo menos con miedo, vivir la parte que te toca en individual, dejar de pensar en lo que logró él o ella o ellos o aquellos que no están determinando tu vida, ni tu tiempo, ni tus momentos. Y eso lo decides tú, a tu ritmo, a tu tiempo, con tus miedos, con tus filias, con tus fobias, y a seguir. Es lo de cada uno lo que nos toca hacer y cómo lo queremos hacer. Iván, gracias. Te veo la próxima semana.
3: Nos vemos para acá el próximo lunes, Juan Ramón.
2: Aquí nos vemos el próximo lunes. Son las 7:53. Le decía que este fin de semana la presidenta de México, Claudia Sheinbaum Pardo, hizo un informe a 2 años del triunfo, de su triunfo, para convertirse en la primera presidenta de México. Claudia Sheinbaum Pardo destacó, entre otras cosas, pues que su gobierno hace una política basada en el amor, que es un ejercicio gubernamental, y la vida pública se debe regir por el amor propio, el amor al prójimo, a la familia y a la patria. Habló de la erradicación de la discriminación, condenó enérgicamente el clasismo, el racismo, el machismo, abogando por la igualdad y el respeto mutuo como base de la fraternidad. Habló del fin de los privilegios y la corrupción. Aseguró que su administración trabaja bajo un modelo de justicia y participación ciudadana, dejando atrás las épocas de abusos de poder y privilegios políticos. El logro histórico, dijo, de las mujeres, recordando que es la primera mujer en ocupar el Ejecutivo Federal, enfatizando que su llegada al poder es el único triunfo, un triunfo colectivo que rompe barreras históricas en beneficio de las mexicanas. Y el tema esperado era Estados Unidos. Soberanía sin subordinación, envió un mensaje contundente sobre la política exterior, firmando que México se coordina pero no se subordina y no aceptará ningún tipo de injerencia extranjera en sus asuntos.
4: Y porque entendemos el dolor que ese problema causa en familias estadounidenses. Somos hermanos de todos los pueblos y entre los gobiernos nos guía el principio juarista de que entre los individuos como entre las naciones, el respeto al derecho ajeno es la paz. Trabajar conjuntamente, como socios comerciales, respetándonos y fortaleciendo el interés común con respeto a nuestras soberanías. Pero debe quedar muy claro, México no admite la injerencia en nuestros asuntos internos, porque nosotros no nos entrometemos en los asuntos internos de otras naciones. Ese es el principio constitucional de la no intervención, porque la historia de México nos ha enseñado que ningún pueblo conserva su libertad si permite que intereses extranjeros decidan sobre su destino.
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5: Buenas noches a todos y todas. Los saludo con mucho cariño y mucha ilusión porque esta es una noche especial. Estamos a 11 días de empezar el Mundial, el tercer Mundial en nuestro país. Como futbolista, les puedo decir que es la mayor experiencia que he tenido en mi carrera deportiva haber jugado el Mundial en mi casa, en 1986. Espero que las nuevas generaciones disfruten y apoyen a este equipo como lo hicieron en 1986 y en 1970. Por ello, hemos conformado un gran equipo que va a representar a su país con valentía, con orgullo, con amor a la camiseta. Hoy quiero presentarles la convocatoria de 26 mexicanos que nos representarán con dignidad y orgullo en la siguiente Copa del Mundo y el llamado a ir todos juntos a este Mundial.
2: Bueno, y así se inició la presentación de los 26 mexicanos que acudirán a la Copa del Mundo. José Luis Leura.
6: Es correcto, Juan Ramón, nuevamente gusto en saludarlos. Buenas noches. 26 mexicanos, incluyendo 2 naturalizados, que ya platicaremos en un momento. Y precisamente con esa información es con la que arrancamos este lunes. Feliz inicio de mes para todos y particularmente pues comenzamos con el torneo de pelota, Juan Ramón, del verano de Norteamérica 2026. Estamos a 10 días de su inicio, jornada inaugural que tendrá el México frente a Sudáfrica en la Ciudad de México y el Corea frente a la República Checa en Guadalajara. Ese día será por la noche. Y bueno, hablando de la selección nacional mexicana, tuvo su penúltimo partido amistoso previo al inicio de este torneo. El sábado por la tarde noche jugó en Pasadena, California, sede que alguna vez recibió la final de la Copa del Mundo en el histórico Rose Bowl. Bueno, el equipo mexicano se impuso apenas 1-0 por la mínima al seleccionado de Australia. El gol lo hizo Johan Vázquez por la vía del córner. Y bueno, uno, hay que decirles, uno de los mejores defensores centrales de la actualidad, de mexicanos que juegan en Europa. México, hay que decirlo, no destaca tanto por la calidad individual. Colectivamente, hoy en día hay mucho por mejorar, pero fue un notable error, considerando, Juan Ramón, que pues el Vasco no haya iniciado con sus titulares de cara al Mundial. Si de por sí, cuando juegan, algunos parece que no se conocen, pues bueno, tendrá que dejar este tipo de experimentos ya de cara a este torneo. Parece que frente a Serbia van a iniciar los titulares, que tendremos frente a Sudáfrica, así que México, también hay que decirlo, luce como favorito en el grupo. La tarea, pues evidentemente, será hacer valer pues la condición de local, la contaminación, la altura y los 85,000 aficionados que pueden estar a tu favor o en contra, pero que evidentemente ya estás acostumbrado por lo que se vive en el fútbol mexicano cada semana. Y bueno, ya tenemos a los 26 convocados, no hay sorpresas. No está Charly Rodríguez, que fue campeón con el Cruz Azul de Liga. No está Marcel Ruiz, que fue campeón de la CONCACAF con el Toluca. No está Berterame, que era uno de los mejorcitos centros delanteros. Hoy juega en el Inter de Miami, tampoco juega. Y bueno, ya los casos de Rodrigo Huescas, de Luis Ángel Malagón, están lesionados, no se recuperaron y están fuera. Y bueno, la crítica pues evidentemente recae más en los defensores centrales, Juan Ramón. Hay más porteros que defensas centrales, sí. Hay tres porteros, hay dos defensas, en este caso Johan y el Cachorro Montes. Va a ser triste si llega a caerse un defensa durante el Mundial, porque ahí Edson Álvarez está claro que no tendrá las condiciones de jugar como defensa central con condiciones naturales. México cierra su preparación este jueves, juega en Toluca y lo hará frente a Serbia en el último partido de cara a la Copa del Mundo. Hablando de Toluca, Juan Ramón, tuvimos final continental el fin de semana. Vaya partido tan raro entre el Toluca y los Tigres. Esta información la tienes, Ernesto Vega. Tenemos información del Toluca contra el conjunto de los Tigres. Un fin de semana, Juan Ramón, bastante interesante. Ahora sí tenemos la información de este partido.
7: Así es, José Luis. Y bueno, el Toluca, la final de la CONCACAF entre Toluca y Tigres se llevó a cabo este fin de semana, lo cual terminó en un empate y se tuvo que definir vía penales, dejando un marcador de 6-5 en donde se lo llevó Toluca.
6: Una final bastante interesante. Al final se termina coronando el cuadro mexiquense, es el tercer título que tiene este torneo. Y también tuvimos una mala noticia que se ha confirmado, ya lo habíamos platicado en la semana anterior, que era el llamado de un futbolista que en algún momento representó a México, va a otra selección y se va a perder el Mundial. ¿De quién se trata?
7: De Marcelo Flores, ya habíamos hablado de él, que apenas había dado la convocatoria para Canadá, lamentablemente en el partido de la final de la CONCACAF, como lo habíamos mencionado, sufrió un fuerte percance en el minuto 75 del encuentro, donde Flores apenas había ingresado a la mitad del partido y al minuto 78 tuvo que dejar el campo, dejándole su lugar a André Pierre Guignac, quien también en ese partido fue su último con la camiseta de Tigres.
6: Qué pena lo de Guignac, con Ramón. Pues Iván, se termina yendo uno de los más grandes del fútbol mexicano, es un centro delantero extraordinario, puede ser a la altura de Pepe Cardoso. Se despide ya sin títulos, muchas finales perdidas, hay que decir también por Guignac. Y bueno, así pues termina la era de uno de los mejores jugadores del fútbol mexicano. Así que gracias, Iván. Tigres se queda otra final pues, en el camino. El Toluca, uno de los mejores equipos del fútbol mexicano, junto con el Cruz Azul, van a disputar el campeón de campeones. Son los dos que han ganado pues, las últimas dos ediciones de CONCACAF y del fútbol mexicano. Y cerramos también con información de la Liga de Campeones de Europa. Se nos acabó la temporada, Ernesto, se nos acabó la temporada europea. Ya la mayoría de los futbolistas están pensando en el Mundial, pero tuvimos un muy buen partido el fin de semana allá en Budapest, Hungría.
8: Justamente, José Luis, y es que el pasado sábado 30 de mayo se jugó la final de la Champions League, yo creo que el partido más importante de toda Europa, a nivel clubes obviamente. Partido bastante complicado para el PSG al principio, empezó bastante bien al ataque, pero el conjunto Goner se defendió bien. Incluso en el minuto 6, el conjunto Goner robó un balón a las afueras del área chica del PSG. Trossard fue el encargado de perder el balón, que derivó en el gol de Kai Havertz al minuto 6. A partir de aquí el PSG empezó a atacar más con 12 tiros en el segundo tiempo contra los dos tiros del conjunto Arsenal, el cual perdió este encuentro, llevándolo hasta la tanda de los penales, en los cuales Eberechi Eze, jugador del Arsenal, fue el principal error del conjunto Goner, ¿no? Falló su penal, yo creo que fue el penal que fue el que mató a la ambición de los Gunners. pero no fue el último penal, sino que fue el de Gabriel Magalláez, el que fue este penal, el último, que fue el que selló la derrota del Arsenal.
6: Y París campeón nuevamente,
8: bicampeón
6: de Europa, es un fútbol exquisito el que tiene Luis Enrique Martínez. Hay que decir que también Ousmane Dembélé tomó el penal para empatar el partido en tiempo regular, tuvo los pantalones para hacerlo, no cualquiera lo hace. Viene la tanda de penales que ya lo comentas, un ese que ya había fallado penales en finales previas con el Crystal Palace. Yo no sé quién no le dijo, en este caso a Mikel Arteta, que podría presentarse una situación así. Y después lo de Gabriel Magalhães, que al final se vio una imagen muy, muy interesante ya al final del partido, en plena celebración.
8: Pues, justamente. Perdón que te interrumpa, pero justamente con Marquinhos, su compañero de selección, ambos brasileños, recordemos que van a ser la dupla mundialista para Brasil en esta saga central. Y se vio como en el penal fallado, pues todos los jugadores del PSG salen a correr felices, emocionados. Y hay algo muy curioso, que Marquinhos, su compañero, camina lentamente hacia él, lo abraza, le dice que él lo entiende porque él falló. Marquinhos falló el penal en la Copa Mundial pasada en Qatar 2022, el cual dejó también a Brasil fuera. Entonces lo entiende perfectamente y entiende esa vibra.
6: Y es compañerismo, evidentemente. Ojalá también en el fútbol mexicano tengamos este tipo de respaldos de compañeros. Y bueno, Juan Ramón, así que el Arsenal se queda ahí, el equipo del proceso se va a conformar solo con la Premier. Después hubo temas ahí de violencia en París, que si ganaron o no ganaron. Sigue siendo el tema del fútbol un tema muy crítico en Francia. Y bueno, eso ya lo platicaremos después. Ya para despedirnos, hay nuevo director técnico con el Atlético de San Luis. Se fue el señor Abascal, pero le damos, Juan Ramón, la bienvenida a Diego Mejía. Es proveniente del Atlético Ottawa, juega en el fútbol de Canadá, es una franquicia hermana del Atlético de San Luis, así que debe de conocer perfectamente la metodología de estos grupos hermanos, así que pues tenemos esperanzas de que al San Luis le vaya bien el próximo torneo.
2: Bueno, pues esperemos que le vaya bien al San Luis, aquí lo estaremos contando, por supuesto. Gracias, José Luis, gracias, Ernesto, y gracias a Iván Escandón por la información deportiva. Pues decirle que alrededor de esta Copa del Mundo, pues está la parte artística en el concierto inaugural en el Estadio Ciudad de México. Pues será el cantante Javi el encargado de abrir las presentaciones musicales, seguido por Belinda, Maná, J Balvin, Lila Downs, Alejandro Fernández y Los Ángeles Azules. Previo a la inauguración, los días 9 de junio y 10 de junio, habrá conciertos en el Auditorio Nacional llamados Host City, Ciudad de México. Se han organizado estos conciertos masivos bajo el concepto México Vibra y Gol de Oro, con artistas como el día 9 de junio estará en el escenario del Auditorio Nacional Alejandro Fernández, Emanuel, Mijares, Lucero, Carla Morrison. También estará la banda El Recodo y Timbiriche. El 10 de junio cambian algunos, se mantienen otros. Karim León, Emanuel, Mijares, Lucero, Carla Morrison, la banda El Recodo y Timbiriche. Bueno, pues así estarán ya las partes musicales. A nada, a prácticamente nada. Es decir, terminamos esta semana y luego, pues estos conciertos empiezan el 9, es el martes, en 8 días exactamente. Y de ahí, bueno, pues el viernes el partido. El jueves 11, es el jueves el partido inaugural. Yo ando bien perdido pensando que es el viernes todo el tiempo. No hice la agenda para estar allá, me van a perdonar. Se me fue el día, ni modo. Yo estaba pensando que era viernes. Ni modo, no estaré ahí. Que me disculpen como a la presidenta Sheinbaum, que tampoco va a ir. Esperemos. Ella y yo no vamos.
6: Y esperemos, Juan Ramón, traerles buenas noticias sobre la Copa del Mundo.
2: Traerles me sonó a que alguien va a estar por allá. Yo le voy a dejar en suspenso si sí o si no. Pero bueno, pues será algo que ya le estaremos revelando en los próximos días. Vámonos con Dai Dai de Shakira. Vamos a ponernos mundialistas, ya que es junio. Ya traemos la cuenta regresiva. Y este será el himno del Mundial 2026 para México, Estados Unidos y Canadá. José Luis, gracias. Hasta mañana.
6: Hasta el día de mañana, Juan Ramón. Que descanse. Buenas noches.
2: Buenas noches, José Luis Leura es el responsable de la información deportiva y también el productor de este espacio. Gracias al señor Iván González, que estuvo con ustedes el pasado jueves y viernes, hoy en su sección. Y bueno, pues acá lo estaré escuchando de vez en vez. Gracias a Ernesto Vega, gracias a Iván Escandón y a usted sobre todo por acompañarnos y estar con nosotros. Tengo una denuncia de maltrato animal de Villas de San Lorenzo. Mañana la revisamos, la vamos a guardar por acá y tengo saludos de Gavilancillo. Tengo saludos también, pues, de quienes ya se han hecho presentes el día de hoy. Vámonos, pase una extraordinaria noche. Soy Juan Ramón Ramírez. Quédese en la señal de Candela, viene Martín Anguiano.

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0: ¿Qué tal? Muy buenas noches, de nueva cuenta contigo en esta hora, que es la hora de los novios, 2 horas, con música romántica, música inspiradora. Como siempre para todos ustedes, de 8 a 10 de la noche, gracias por acá, Juan Ramón Ramírez, José Luis Leura y todo el equipo de Raza en la Noticia que estuvo con ustedes informándoles. Yo me quedo un ratito más de aquí hasta las 10 y espero que ustedes también se queden conmigo. Ya tenemos por acá las peticiones que nos realizan esta noche. Jesús Reina nos solicitó la canción con la que hemos iniciado, Bailemos Solamente Una Vez Más, de Los Polifacéticos. Y tenemos por acá otra también de Las Olvidadas que nos están solicitando vía WhatsApp, vía mensaje de voz. Escuchemos a Jesús. Jesús, adelante Jesús, te escuchamos.
1: Buenas noches, Martín Anguiano. Excelente inicio de semanita calurosa. Martín, un favor como siempre. Compláceme con la de Cenizas de Los Pasteles Verdes, por favor. Gracias, Martín, y que tengas una excelente noche.
0: Aquí tenemos la versión de Los Pasteles Verdes al tema Cenizas. 8:17.

0: 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Las 8. 20 minutos.
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8: Las 8:23.

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Eso fue del Pegaso del Pollo Esteban y Tú Como Si Nada, una canción de los años 90, de principio de los años 90. Ahí la tuvimos esta noche, y Tú Como Si Nada. Muy buenos temas que están solicitando en esta ocasión. Y doy la bienvenida por acá a la gente que está comunicándose ya vía WhatsApp, Elvia y Beto Company. Una vez más, gracias por estar en sintonía. Así como, ¿quién me aparecía por acá? Jesús Reina, muchas gracias. También alguien con la terminación 4271. Excelente noche, muchas gracias. Y terminación 1817. Excelente noche, así como alguien con la terminación 9288. Gracias por coincidir una vez más. Este programa está hecho para ustedes y por ustedes, o por ustedes y para ustedes. Así es que, una vez más, bienvenidos. Seguimos adelante con más temas. Eso fue Pegaso y Tú Como Si Nada. Pegaso, el Pollo Esteban. Y por acá tengo algo de La Tropa Loca, de los grandes. Esta canción se llama Engaño. Aquí está La Tropa Loca. 8:28.

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1: Las 8:31.
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1: Soy la voz de tu conciencia, Matías Gallardo. Batman. ¿En la que andamos, Martín Anguiano, en el 91-96, eh? Échame una canción de los Johnny, soy yo, de los Johnny. Saludos a mi compadre La Boya, al Tingas, al Alfred, al Gavilán. Sí, para ti. Aquí andamos, eh. Buenas noches.

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1: El tiburón solicitó esa canción. Bueno, pues complacido, José Tiburón. La canción de los Yonix, Soy Yo, es la versión original. Después, por los derechos y todo lo que ello conlleva, José Manuel Zamacona volvió a grabar esa canción. Se escucha casi igual, pero pues ya con teclado diferente, su voz se escucha muy claro en la nueva versión. Bueno, versión nueva, entre comillas, porque él ya falleció. Una versión renovada, yo que sé, de hace como 10, 12 años. 10, 12, 15 años volvió a grabar esa canción. José Manuel Zamacona, hasta se me hace que menos años. El tema de Soy Yo. Ahí escuchamos la primera versión, la versión que grabó hace mucho tiempo con los Yonix. Soy Yo. 8:39 ya, 8:39, estás en la hora de los novios. Saludos a Leo Rodríguez, a José Tiburón, Elvia y Beto, y a toda la gente que se encuentra esta noche escuchando el programa. Muchas, muchas gracias, bienvenidos como siempre. Aquí tengo ya la siguiente canción, esto es con Manuela Torres. Ya tenemos por aquí algo de Manuela Torres, me están solicitando algo de Manuela Torres. Esta canción se llama Si te hubiera conocido un poco antes. Así se llama esta canción, con la mujer que nació para cantar, Manuela Torres. 8:39.

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1: Las 8:55, eso fue Cierro mis ojos, con una voz realmente genial de Rafael. Eso formó parte del soundtrack de, o la banda sonora de la película Digan lo que digan. De ahí salieron varios temas que se incluyeron en esa película de ya hace bastantes ayeres. Canciones como Digan lo que digan, como Mi gran noche, como esa que acabamos de escuchar que se llama Cierro mis ojos, entre otras. Por ejemplo, la de que nadie sepa mi sufrir fue otro de los temas éxitos que hizo Rafael, y se incluyeron en esa película Digan lo que digan. Las 8:56, seguimos adelante con La Hora de los Novios de Candela FM. Y gracias a todos ustedes, toda la gente que está por acá en comunicación. Leo Rodríguez Loredo está observándome. Sale, muchas gracias, muy amable. Y también José Tiburón, alguien con la terminación 5848, también muchas gracias. A Reina. Reina nada más dice así. Bueno, perfecto, Reina, muchas gracias. También mi agradecimiento a toda la gente que está por acá en sintonía, pero que no pueden comunicarse porque andan trabajando, porque andan descansando, yo qué sé, lo que estén haciendo, pero pues se están haciendo acompañar por la música de La Hora de los Novios. También saludito a Houston, Marta Elena Ramírez Salazar, que se encuentra esta noche ya descansando a gusto. Muchas gracias, y por ahí escuchamos tu canción de José José. Tenemos algo del pequeño gigante de la música romántica. Esto es con Nelson Ed. Todavía duele. 8:57.

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1: Las 9.
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Eso fue de la gran voz de Julio Iglesias y La vida sigue igual. Una canción que también tiene una, bueno, la gente la toma como una, con una segunda intención, que es así como que algo relacionado con el comportamiento de la gente, ¿verdad? Por así llamarlo. Bueno, en algunas iglesias, de hecho, también cantan esa canción como un coro hacia Dios. La vida sigue igual. Perfecto, ahí la escuchamos esta noche para la gente que está descansando a gusto, que están relajando. Gracias por comunicarse en esta noche vía WhatsApp, terminación 4429. 4429. Gloria, también por acá dice Gloria. Muchas gracias, por favor, algo de Juan Gabriel, que se llama He venido a pedirte perdón. Gloria, muchas gracias, por acá tenemos ya tu canción lista. Así se llama justamente esta canción, He venido a pedirte perdón. Es una de las grandes del Divo de Juárez. Aquí está Juan Gabriel.

0: 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Las 9:13.
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1: Las 9 con 15 minutos.
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Eso fue con Joan Sebastián, ya lo escucharon, lo disfrutaron, se llama 25 Rosas. Una canción realmente genial y tenemos más de La Hora de los Novios de Candela FM. Las 9:18, ya 9:18. Mario comunicándose por acá, mi estimado Mareo. Me solicita algo de los Freddys, El Cariño que Perdí. Ya no lo vas a encontrar, seguramente. Tenemos por acá más de los temas que están solicitando un poquito antes de Mareo. Alguien por acá, terminación 0141. 0141, terminación, dice: ponme la del hombre de mi vida, de Angélica María. Que bueno, en esa ocasión, esta canción es como de los años 80, si no me equivoco, principios, finales de los 80, creo. Se llama El Hombre de mi Vida. Esta canción que le da título a esa producción de esta mujer que era considerada la novia de México. Y bueno, por acá la tenemos con esto que se llama El Hombre de mi Vida. Es la voz de Angélica María. En un segundo, tercer aire que agarró su carrera artística, cantaba canciones románticas como esta.

0: 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Las 9:30 minutos.
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2: Las 9:32 minutos.
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Ese fue un tema de Los Olvidados de Leo Dan. Se llama Extraños, o también entre paréntesis, ¿cómo poder saber si te amo? Eso fue la música, la voz, la inspiración de Leo Dan. En esta noche, solo 25 para las 10. Acá tenemos ya lo siguiente de una agrupación que tuvo una trayectoria, pues, corta, pero bastante intensa. Saludo a Martina Palomo comunicándose por acá en esta noche. Dice el Cheto, saludos. Así es, el Cheto, saludos. Gracias, excelente noche. Les mencionaba la agrupación que tengo a continuación de los temas que me están solicitando. Ellos fueron originarios de San Sebastián, España. Y bueno, se dedicaron a la balada romántica, obviamente. Una que otra balada rítmica. Y fueron integrados, pues, por dos hombres y una dama. Fue Iñaki de Pablo, Luis Carlos Gil y Amaya Salazar. No es Salazar, es Saizar, ¿verdad? Amaya Saizar. No sé por qué dije Salazar. Y ellos integraron en 1979. A otra cantante. Ellos comenzaron en 1975. Iñaki de Pablo, Luis Carlos Gil y Amaya Saizar. Y en 1979 la cantante Amaya dejó la agrupación y se incorporó Patricia Fernández Goberna. Pero juntos de verdad que hicieron unas baladas, una música bastante romántica. De esas que escuchas y dices, qué bárbaro, ya recordé esa canción. No sabía quién la cantaba, no sabía cómo se llamaba, pero ya la identifiqué. Sí me acuerdo de esa canción. Tal vez porque la escuchaste con tu mamá, con tu abuelita, o tú la llegaste a escuchar alguna vez, inclusive en otros ritmos que de repente graban las mismas canciones de antaño, pero en otro ritmo. Seguramente escuchaste una canción llamada Arena con esta agrupación de origen español, que ya terminó en 1990. Trigo Limpio, aquí los tienes. Las 9:37.

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5: Las 9:46 minutos.
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Seguimos adelante con la hora de los novios, prácticamente los últimos instantes del programa de esta noche. Agradeciendo como siempre a toda la gente que está por acá al pendiente y comunicándose, al pendiente y escuchándonos. Muchas, muchas gracias una vez más a todos ustedes. Tenemos por acá saludos para Nancy. Nancy comunicándose en esta noche. También me solicita algo de Camilo VI que se llama Tarde o Temprano. Ya está prácticamente lista tu canción. Vamos a escucharla, ¿qué te parece? Y a seguramente recordar cosas buenas que han pasado en nuestra vida o que hemos pasado. Y ahí están esos temas que escuchaste a veces hasta por casualidad. Y aquí están una vez más recordándote, pues, cosas que tenías en el olvido o que te gustaría recordar una vez más. Aquí está la música y la voz y, por supuesto, también la inspiración de el gran Camilo VI. Esta se llama Tarde o Temprano. Estás en la hora de los novios, las 9:51.

9:54, prácticamente ya despidiendo el programa de esta noche, agradeciendo como siempre su participación, su elección al estar escuchándonos en su trabajo, en la flojerita, bien a gusto, cenando tranquilamente o tomándose un break a la hora de la chamba. Gracias por coincidir esta noche. Yo soy Martín Anguiano, por acá me despido de todos ustedes, les deseo un buen sueño, un buen descanso, que lo sigan pasando excelente en este comienzo de mes y comienzo de semana, mes de junio. Qué bárbaro, qué rápido se está yendo el año. Tengo por acá la última canción. Esta es una canción que también cantaban los Pulpos. Por acá me piden la versión de Los Solitarios y es la que les voy a presentar ya para cerrar. No sé quién la cantó primero, si Los Pulpos o Los Solitarios, pero ambas versiones están muy bien hechas, con mucho sentimiento. Obviamente la musicalización de Los Solitarios tiene ese toque especial, con el bajeo así impresionante, agresivo. Tocan bastante bien, Los Solitarios tocaban bastante bien en esa época, lo hacen todavía actualmente. Pero qué bárbaro, tocaban los instrumentos, hacía todo, a todo lo que daba, y se nota en cada una de sus canciones. Por aquí tenemos esta canción, la última de esta noche, se llama Lo que te queda. Es la versión con Los Solitarios. Gracias, excelente noche, linda luna, y hasta mañana. Yo soy Martín Anguiano, me dio mucho gusto coincidir esta noche contigo. Aquí te dejo la música de Los Solitarios. Esta es su versión al tema Lo que te queda. Gracias y hasta mañana.

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0: 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Las 10.
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3: Las 10, 2 minutos. 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
2: Tienen más de 4,000 años de historia, pero ¿sabes realmente qué contienen las salchichas que pones en tu mesa? Hoy te traemos el estudio de calidad de salchichas. Quédate para conocer todo sobre él.
1: Revista del Consumidor. Las salchichas son un alimento cotidiano en la despensa de muchas personas debido a su accesibilidad económica y practicidad. Pero, ¿sabes cuál es el origen de este embutido? Este se sitúa en Mesopotamia, en el año 2000 antes de nuestra era.
2: Hoy en día, las salchichas están hechas principalmente de carne y agua. De hecho, el agua puede representar hasta el 70% del producto final. Dependiendo del fabricante, también se les llegan a adicionar harinas, féculas, almidón o soya.
1: En el mercado existe una gran variedad, pero hay un detalle al que debes prestar mucha atención. ¿Sabes cuál es la diferencia entre una salchicha con pavo y una de pavo? Suena casi igual, pero no lo es. Cuando la etiqueta dice con pavo, significa que es una mezcla de pollo y pavo. El fabricante está obligado a declarar qué porcentaje de pavo le añadió. En cambio, si dice de pavo, significa que toda la carne que contiene proviene exclusivamente de esta ave. Eso sí, toma en cuenta que la cantidad total de carne en el producto siempre dependerá de la fórmula de cada marca.
2: El Laboratorio Nacional de Protección al Consumidor revisó diversos productos para verificar sus aportes nutrimentales y el cumplimiento de su regulación. Se analizaron 37 productos, 8 Viena o tipo Viena, 7 de pavo, 7 con pavo, 1 de pechuga de pavo, 3 para hot dog, 3 de pavo para hot dog, 2 con pavo para hot dog, 4 Frankfurt y 2 para desayuno.
1: Se verificó toda su información comercial, la cual se encuentra en las etiquetas de cada producto. Estas tienen que cumplir con los requisitos de la norma oficial mexicana.
2: También se evaluó su calidad sanitaria, verificando la ausencia de agentes patógenos, como la salmonela, ya que son un riesgo para la salud.
1: Asimismo, se determinó la cantidad de nutrientes, como proteína, grasa, carbohidratos y agua. Estos nutrientes son esenciales para el funcionamiento de nuestro organismo, ya que le proporcionan energía.
2: Igualmente, se verificó que su contenido no excediera la cantidad de nitritos permitidos. Estos se utilizan como conservadores para inhibir el crecimiento de bacterias dañinas y mantienen el color rosa de los embutidos.
1: Se determinó la presencia de sodio y se verificó que coincidiera con el contenido declarado en la etiqueta. Finalmente, se calculó el aporte calórico por cada 100 gramos de producto.
2: Los resultados fueron los siguientes. Primero, debes saber que debido a que los embutidos suelen presentar cantidades elevadas de sodio, todos los productos resultaron con exceso de este mineral. Todos pasaron la prueba de calidad sanitaria, además de cumplir con el sodio y contenido neto que declaran.
1: Las salchichas que contienen más nitritos de lo permitido son dos de la marca Bafar, de Viena y Frankfurt, y Parma Savory, de pavo.
2: Los productos que no son veraces en su información comercial y declaran más proteína o grasa de la que contienen son las salchichas Viena de las marcas Bafar y Capistrano Clásica. Las de pavo de Bernina, para hot dog de Bafar y para desayuno la marca Obertal.
1: Los productos que destacan tener pavo, pero contienen muy poco, son las marcas Swan Premium y Kir con pavo. Aunque destacan el ingrediente, solamente contienen el 4% de este cárnico.
2: Si vas a comprar salchichas, lo mejor es que sigas estas recomendaciones. Lee la etiqueta, revisa la fecha de caducidad y los ingredientes. Asegúrate de elegir el producto que deseas. La salchicha de pavo tiene el 100% de este tipo de carne, mientras que la que dice con pavo tan solo tiene del 4 al 25%.
1: Evita romper la cadena de frío. Deben colocarse hasta el último en tu carrito y ser lo primero en guardarse en el refrigerador al llegar a casa. Verifica los ingredientes. Si tienes alguna alergia, es importante revisarlos antes de la compra.
2: También consulta a tu médica o médico, ya que estos productos tienen cantidades elevadas de sodio y no es conveniente que las personas con hipertensión lo consuman.
1: La recomendación de la OMS para adultos es no rebasar los 2 miligramos diarios, es decir, menos de 5 gramos o una cucharadita de sal. En el caso de niñas, niños y adolescentes entre 2 y 15 años, esta cantidad debe reducirse aún más, ajustando adaptándose a su edad y sus necesidades energéticas.
2: Compara precios y calidad. Recuerda que cuidar tu consumo es cuidar tu salud y tu bolsillo. Hoy.
1: Revista del Consumidor Radio.
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2: Le pedimos al Espíritu Santo que Él ore en nosotros para hacerlo en la divina voluntad y ofrecerlo a Dios Padre por las intenciones del Inmaculado Corazón de María y por nuestras necesidades. Coronilla a la Divina Misericordia.
3: A las tres, ruega por mi misericordia, en especial para los pecadores, y aunque solo sea por un brevísimo momento, sumérgete en mi pasión, especialmente en mi abandono en el momento de mi agonía. Esta es la hora de la gran misericordia para el mundo entero. Te permitiré penetrar en mi tristeza mortal. En esta hora nada le será negado al alma que lo pida por los méritos de mi pasión. Hasta el pecador más empedernido, si reza esta coronilla una sola vez, recibirá la gracia de mi misericordia infinita.
2: En el nombre del Padre, del Hijo y del Espíritu Santo. Amén.
3: Padre nuestro que estás en el cielo, santificado sea tu nombre. Venga tu reino. Hágase tu voluntad en la tierra como en el cielo.
2: Danos hoy nuestro pan de cada día. Perdona nuestras ofensas, como nosotros perdonamos a los que nos ofenden. No nos dejes caer en tentación, y líbranos del malo. Amén.
3: Dios te salve María, llena de gracia, el Señor es contigo. Bendita tú entre las mujeres, y bendito el fruto de tu vientre, Jesús.
2: Santa María, Madre de Dios, ruega por nosotros pecadores, ahora y en la hora de nuestra muerte. Amén. Creo en Dios Padre, Todopoderoso, Creador del cielo y de la tierra. Creo en Jesucristo, su único Hijo, nuestro Señor, que fue concebido por obra y gracia del Espíritu Santo. Nació de Santa María Virgen, padeció bajo el poder de Poncio Pilatos, fue crucificado, muerto y sepultado, descendió a los infiernos, al tercer día resucitó de entre los muertos, subió a los cielos y está sentado a la derecha de Dios Padre Todopoderoso. Desde allí ha de venir a juzgar a vivos y muertos. Creo en el Espíritu Santo, en la Santa Iglesia Católica, en la comunión de los santos, en el perdón de los pecados, en la resurrección de la carne y en la vida eterna. Amén. Padre eterno, te ofrezco el cuerpo y la sangre, el alma y la divinidad de tu amadísimo Hijo, nuestro Señor Jesucristo, como propiciación de nuestros pecados y los del mundo entero.
3: Por su dolorosa pasión,
2: ten misericordia de nosotros y del mundo entero.
3: Por su dolorosa pasión,
2: ten misericordia de nosotros y del mundo entero.
3: Por su dolorosa pasión,
2: ten misericordia de nosotros y del mundo entero.
3: Por su dolorosa pasión,
2: ten misericordia de nosotros y del mundo entero.
3: Por su dolorosa pasión,
2: ten misericordia de nosotros y del mundo entero.
3: Por su dolorosa pasión,
2: ten misericordia de nosotros y del mundo entero.
3: Por su dolorosa pasión,
2: ten misericordia de nosotros y del mundo entero.
3: Por su dolorosa pasión,
2: ten misericordia de nosotros y del mundo entero.
3: Por su dolorosa pasión,
2: ten misericordia de nosotros y del mundo entero.
3: Por su dolorosa pasión,
2: ten misericordia de nosotros y del mundo entero. Padre eterno, te ofrezco el cuerpo y la sangre, el alma y la divinidad de tu amadísimo Hijo, nuestro Señor Jesucristo, como propiciación de nuestros pecados y los del mundo entero.
3: Por su dolorosa pasión,
2: ten misericordia de nosotros y del mundo entero.
3: Por su dolorosa pasión,
2: ten misericordia de nosotros y del mundo entero.
3: por su dolorosa pasión.
2: Ten misericordia de nosotros y del mundo entero.
3: Por su dolorosa pasión.
2: Ten misericordia de nosotros y del mundo entero.
3: Por su dolorosa pasión.
2: Ten misericordia de nosotros y del mundo entero.
3: Por su dolorosa pasión.
2: Ten misericordia de nosotros y del mundo entero.
3: Por su dolorosa pasión.
2: Ten misericordia de nosotros y del mundo entero.
3: Por su dolorosa pasión.
2: Ten misericordia de nosotros y del mundo entero.
3: Por su dolorosa pasión.
2: Ten misericordia de nosotros y del mundo entero.
3: Por su dolorosa pasión.
2: Ten misericordia de nosotros y del mundo entero. Padre eterno, te ofrezco el cuerpo y la sangre, el alma y la divinidad de tu amadísimo Hijo, nuestro Señor Jesucristo, como propiciación de nuestros pecados y los del mundo entero.
3: Por su dolorosa pasión,
2: ten misericordia de nosotros y del mundo entero.
3: Por su dolorosa pasión,
2: ten misericordia de nosotros y del mundo entero.
3: Por su dolorosa pasión,
2: ten misericordia de nosotros y del mundo entero.
3: Por su dolorosa pasión.
2: Ten misericordia de nosotros y del mundo entero.
3: Por su dolorosa pasión.
2: Ten misericordia de nosotros y del mundo entero.
3: Por su dolorosa pasión.
2: Ten misericordia de nosotros y del mundo entero.
3: Por su dolorosa pasión.
2: Ten misericordia de nosotros y del mundo entero.
3: Por su dolorosa pasión.
2: Ten misericordia de nosotros y del mundo entero.
3: Por su dolorosa pasión.
2: Ten misericordia de nosotros y del mundo entero.
3: Por su dolorosa pasión.
2: Ten misericordia de nosotros y del mundo entero. Padre eterno, te ofrezco el cuerpo y la sangre, el alma y la divinidad de tu amadísimo Hijo, nuestro Señor Jesucristo, como propiciación de nuestros pecados y los del mundo entero.
3: Por su dolorosa pasión.
2: Ten misericordia de nosotros y del mundo entero.
3: Por su dolorosa pasión.
2: Ten misericordia de nosotros y del mundo entero.
3: Por su dolorosa pasión.
2: Ten misericordia de nosotros y del mundo entero.
3: Por su dolorosa pasión.
2: Ten misericordia de nosotros y del mundo entero.
3: Por su dolorosa pasión.
2: Ten misericordia de nosotros y del mundo entero.
3: Por su dolorosa pasión.
2: Ten misericordia de nosotros y del mundo entero.
3: Por su dolorosa pasión.
2: Ten misericordia de nosotros y del mundo entero.
3: Por su dolorosa pasión.
2: Ten misericordia de nosotros y del mundo entero.
3: Por su dolorosa pasión.
2: Ten misericordia de nosotros y del mundo entero.
3: Por su dolorosa pasión.
2: Ten misericordia de nosotros y del mundo entero. Padre eterno, te ofrezco el cuerpo y la sangre, el alma y la divinidad de tu amadísimo Hijo, nuestro Señor Jesucristo, como propiciación de nuestros pecados y los del mundo entero.
3: Por su dolorosa pasión.
2: Ten misericordia de nosotros y del mundo entero.
3: Por su dolorosa pasión.
2: Ten misericordia de nosotros y del mundo entero.
3: Por su dolorosa pasión.
2: Ten misericordia de nosotros y del mundo entero.
3: Por su dolorosa pasión.
2: Ten misericordia de nosotros y del mundo entero.
3: Por su dolorosa pasión.
2: Ten misericordia de nosotros y del mundo entero.
3: Por su dolorosa pasión.
2: Ten misericordia de nosotros y del mundo entero.
3: Por su dolorosa pasión.
2: Ten misericordia de nosotros y del mundo entero.
3: Por su dolorosa pasión.
2: Ten misericordia de nosotros y del mundo entero.
3: Por su dolorosa pasión.
2: Ten misericordia de nosotros y del mundo entero.
3: Por su dolorosa pasión.
2: Ten misericordia de nosotros y del mundo entero.
3: Santo Dios, Santo fuerte, Santo inmortal.
2: Ten piedad de nosotros y del mundo entero.
3: Santo Dios, Santo fuerte, Santo inmortal.
2: Ten piedad de nosotros y del mundo entero.
3: Santo Dios, Santo fuerte, Santo inmortal.
2: Ten piedad de nosotros y del mundo entero. Oh sangre y agua, que brotaste del Sagrado Corazón de Jesús como una fuente de misericordia para nosotros,
3: en ti confío.
2: Jesús,
3: en ti confío.
2: Jesús,
3: en ti confío.
2: Jesús,
3: en ti confío.
2: En el nombre del Padre, del Hijo y del Espíritu Santo.
3: Amén.
2: El Santo Rosario. Señor mío Jesucristo, Dios y hombre verdadero, Creador Padre y Redentor mío, por ser tú quien eres y porque te amo sobre todas las cosas, me pesa de todo corazón haberte ofendido. Propongo firmemente nunca más pecar, apartarme de todas las ocasiones de ofenderte, confesarme y cumplir la penitencia que me fuera impuesta. Ofrezco, Señor, mi vida, obras y trabajos, en satisfacción de todos mis pecados, así como te suplico, así confío en tu bondad y misericordia infinita, que me los perdonarás por los méritos de tu preciosísima sangre, pasión y muerte, y me darás la gracia para enmendarme y perseverar en tu santo amor y servicio hasta el fin de mi vida. Amén. Santísima Trinidad, Padre, Hijo y Espíritu Santo, yo te adoro profundamente y te ofrezco el preciosísimo cuerpo, sangre, alma y divinidad de nuestro Señor Jesucristo, presente en todos los agrarios del mundo, en reparación por los ultrajes, sacrilegios e indiferencias con que Él mismo es ofendido, y por los méritos infinitos de su Sagrado Corazón, del Corazón Inmaculado de María, te pedimos la conversión de los pobres pecadores. Dios mío, yo creo, adoro, espero y te amo. Te pido perdón por los que no creen, no adoran, no esperan y no te aman. Dios mío, yo creo, adoro, espero y te amo. Te pido perdón por los que no creen, no adoran, no esperan y no te aman. Dios mío, yo creo, adoro, espero y te amo. Te pido perdón por los que no creen, no adoran, no esperan y no te aman. Oh Jesús, es por tu amor, por la conversión de los pobres pecadores y en reparación de los pecados cometidos contra el Inmaculado Corazón de María. Misterios dolorosos. Primer misterio: la agonía de Jesús en el huerto.
3: Padre nuestro que estás en el cielo, santificado sea tu nombre, venga a nosotros tu reino. Hágase tu voluntad en la tierra como en el cielo.
2: Danos hoy nuestro pan de cada día. Perdona nuestras ofensas, como nosotros perdonamos a los que nos ofenden. No nos dejes caer en tentación y líbranos del mal. Amén.
3: Dios te salve María, llena de gracia, el Señor es contigo. Bendita tú entre las mujeres y bendito el fruto de tu vientre, Jesús.
2: Santa María, Madre de Dios, ruega por nosotros pecadores, ahora y en la hora de nuestra muerte. Amén.
3: Dios te salve María, llena de gracia, el Señor es contigo. Bendita tú entre las mujeres y bendito el fruto de tu vientre, Jesús.
2: Santa María, Madre de Dios, ruega por nosotros pecadores, ahora y en la hora de nuestra muerte. Amén.
3: Dios te salve María, llena de gracia, el Señor es contigo. Bendita tú entre las mujeres y bendito el fruto de tu vientre, Jesús.
2: Santa María, Madre de Dios, ruega por nosotros pecadores, ahora y en la hora de nuestra muerte. Amén.
3: Dios te salve María, llena de gracia, el Señor es contigo. Bendita tú entre las mujeres y bendito el fruto de tu vientre, Jesús.
2: Santa María, Madre de Dios, ruega por nosotros pecadores, ahora y en la hora de nuestra muerte. Amén.
3: Dios te salve María, llena de gracia, el Señor es contigo. Bendita tú entre las mujeres y bendito el fruto de tu vientre, Jesús.
2: Santa María, Madre de Dios, ruega por nosotros pecadores, ahora y en la hora de nuestra muerte. Amén.
3: Dios te salve María, llena de gracia, el Señor es contigo. Bendita tú entre las mujeres y bendito el fruto de tu vientre, Jesús.
2: Santa María, Madre de Dios, ruega por nosotros pecadores, ahora y en la hora de nuestra muerte. Amén.
3: Dios te salve María, llena de gracia, el Señor es contigo. Bendita tú entre las mujeres y bendito el fruto de tu vientre, Jesús.
2: Santa María, Madre de Dios, ruega por nosotros pecadores, ahora y en la hora de nuestra muerte. Amén.
3: Dios te salve, María, llena de gracia. El Señor es contigo. Bendita tú entre las mujeres y bendito el fruto de tu vientre, Jesús.
2: Santa María, Madre de Dios, ruega por nosotros, pecadores, ahora y en la hora de nuestra muerte. Amén.
3: Dios te salve, María, llena de gracia. El Señor es contigo. Bendita tú entre las mujeres y bendito el fruto de tu vientre, Jesús.
2: Santa María, Madre de Dios, ruega por nosotros, pecadores, ahora y en la hora de nuestra muerte. Amén.
3: Dios te salve, María, llena de gracia. El Señor es contigo. Bendita tú entre las mujeres y bendito el fruto de tu vientre, Jesús.
2: Santa María, Madre de Dios, ruega por nosotros, pecadores, ahora y en la hora de nuestra muerte. Amén.
3: Gloria al Padre, y al Hijo, y al Espíritu Santo,
2: como era en el principio, ahora y siempre, por los siglos de los siglos. Amén. Oh Jesús mío, perdona nuestros pecados, líbranos del fuego del infierno, lleva al cielo a todas las almas, especialmente a las más necesitadas de tu misericordia. Señor Jesucristo, Hijo del Padre, derrama ahora tu Espíritu sobre la tierra. Haz que el Espíritu Santo habite en el corazón de todos los pueblos, para que sean preservados de la corrupción, de las calamidades y de la guerra. Que la Señora de todos los pueblos, la Santísima Virgen María, sea nuestra abogada. Amén. Segundo misterio, la flagelación de Jesús.
3: Padre nuestro que estás en el cielo, santificado sea tu nombre. Venga a nosotros tu reino. Hágase tu voluntad en la tierra como en el cielo.
2: Danos hoy nuestro pan de cada día. Perdona nuestras ofensas, como nosotros perdonamos a los que nos ofenden. No nos dejes caer en tentación, y líbranos del mal. Amén.
3: Dios te salve, María, llena de gracia, el Señor es contigo. Bendita tú entre las mujeres, y bendito el fruto de tu vientre, Jesús.
2: Santa María, Madre de Dios, ruega por nosotros, pecadores, ahora y en la hora de nuestra muerte. Amén.
3: Dios te salve, María, llena de gracia, el Señor es contigo. Bendita tú entre las mujeres y bendito el fruto de tu vientre, Jesús.
2: Santa María, Madre de Dios, ruega por nosotros pecadores, ahora y en la hora de nuestra muerte. Amén.
3: Dios te salve, María, llena de gracia, el Señor es contigo. Bendita tú entre las mujeres, y bendito el fruto de tu vientre, Jesús.
2: Santa María, Madre de Dios, ruega por nosotros pecadores, ahora y en la hora de nuestra muerte. Amén.
3: Dios te salve, María, llena de gracia. El Señor es contigo. Bendita tú entre las mujeres, y bendito el fruto de tu vientre, Jesús.
2: Santa María, Madre de Dios, ruega por nosotros pecadores, ahora y en la hora de nuestra muerte. Amén.
3: Dios te salve, María, llena de gracia, el Señor es contigo. Bendita tú entre las mujeres y bendito el fruto de tu vientre, Jesús.
2: Santa María, Madre de Dios, ruega por nosotros pecadores, ahora y en la hora de nuestra muerte. Amén.
3: Dios te salve, María, llena de gracia, el Señor es contigo. Bendita tú entre las mujeres, y bendito el fruto de tu vientre, Jesús.
2: Santa María, Madre de Dios, ruega por nosotros pecadores, ahora y en la hora de nuestra muerte. Amén.
3: Dios te salve, María, llena de gracia, el Señor es contigo. Bendita tú entre las mujeres, y bendito el fruto de tu vientre, Jesús.
2: Santa María, Madre de Dios, ruega por nosotros pecadores, ahora y en la hora de nuestra muerte. Amén.
3: Dios te salve, María, llena de gracia. El Señor es contigo. Bendita tú entre las mujeres y bendito el fruto de tu vientre, Jesús.
2: Santa María, Madre de Dios, ruega por nosotros pecadores, ahora y en la hora de nuestra muerte. Amén.
3: Dios te salve, María, llena de gracia. El Señor es contigo, bendita tú entre las mujeres, y bendito el fruto de tu vientre, Jesús.
2: Santa María, Madre de Dios, ruega por nosotros pecadores, ahora y en la hora de nuestra muerte. Amén.
3: Dios te salve María, llena de gracia, el Señor es contigo. Bendita tú entre las mujeres, y bendito el fruto de tu vientre, Jesús.
2: Santa María, Madre de Dios, ruega por nosotros pecadores, ahora y en la hora de nuestra muerte. Amén.
3: Gloria al Padre, y al Hijo, y al Espíritu Santo,
2: como era en el principio, ahora y siempre, por los siglos de los siglos. Amén. Oh Jesús mío, perdona nuestros pecados, líbranos del fuego del infierno, lleva al cielo a todas las almas, especialmente a las más necesitadas de tu misericordia. Señor Jesucristo, Hijo del Padre, derrama ahora tu Espíritu sobre la tierra. Haz que el Espíritu Santo habite en el corazón de todos los pueblos, para que sean preservados de la corrupción, de las calamidades y de la guerra. Que la Señora de todos los pueblos, la Santísima Virgen María, sea nuestra abogada. Amén. Tercer misterio. Jesús es coronado de espinas.
3: Padre nuestro que estás en el cielo, santificado sea tu nombre. Venga a nosotros tu reino. Hágase tu voluntad en la tierra como en el cielo.
2: Danos hoy nuestro pan de cada día. Perdona nuestras ofensas, como nosotros perdonamos a los que nos ofenden. No nos dejes caer en tentación, y líbranos del mal. Amén.
3: Dios te salve María, llena de gracia, el Señor es contigo. Bendita tú entre las mujeres, y bendito el fruto de tu vientre, Jesús.
2: Santa María, Madre de Dios, ruega por nosotros pecadores, ahora y en la hora de nuestra muerte. Amén.
3: Dios te salve María, llena de gracia, el Señor es contigo. Bendita tú entre las mujeres, y bendito el fruto de tu vientre, Jesús.
2: Santa María, Madre de Dios, ruega por nosotros pecadores, ahora y en la hora de nuestra muerte. Amén.
3: Dios te salve María, llena de gracia, el Señor es contigo. Bendita tú entre las mujeres, y bendito el fruto de tu vientre, Jesús.
2: Santa María, Madre de Dios, ruega por nosotros pecadores, ahora y en la hora de nuestra muerte. Amén.
3: Dios te salve María, llena de gracia, el Señor es contigo. Bendita tú entre las mujeres, y bendito el fruto de tu vientre, Jesús.
2: Santa María, Madre de Dios, ruega por nosotros pecadores, ahora y en la hora de nuestra muerte. Amén.
3: Dios te salve María, llena de gracia, el Señor es contigo. Bendita tú entre las mujeres, y bendito el fruto de tu vientre, Jesús.
2: Santa María, Madre de Dios, ruega por nosotros pecadores, ahora y en la hora de nuestra muerte. Amén.
3: Dios te salve María, llena de gracia, el Señor es contigo. Bendita tú entre las mujeres, y bendito el fruto de tu vientre, Jesús.
2: Santa María, Madre de Dios, ruega por nosotros pecadores, ahora y en la hora de nuestra muerte. Amén.
3: Dios te salve María, llena de gracia, el Señor es contigo. Bendita tú entre las mujeres, y bendito el fruto de tu vientre, Jesús.
2: Santa María, Madre de Dios, ruega por nosotros pecadores, ahora y en la hora de nuestra muerte. Amén.
3: Dios te salve María, llena de gracia, el Señor es contigo. Bendita tú entre las mujeres, y bendito el fruto de tu vientre, Jesús.
2: Santa María, Madre de Dios, ruega por nosotros pecadores, ahora y en la hora de nuestra muerte. Amén.
3: Dios te salve María, llena de gracia, el Señor es contigo. Bendita tú entre las mujeres, y bendito el fruto de tu vientre, Jesús.
2: Santa María, Madre de Dios, ruega por nosotros pecadores, ahora y en la hora de nuestra muerte. Amén.
3: Dios te salve María, llena de gracia, el Señor es contigo. Bendita tú entre las mujeres, y bendito el fruto de tu vientre, Jesús.
2: Santa María, Madre de Dios, ruega por nosotros pecadores, ahora y en la hora de nuestra muerte. Amén.
3: Gloria al Padre, y al Hijo, y al Espíritu Santo.
2: Como era en el principio, ahora y siempre, por los siglos de los siglos. Amén. Oh Jesús mío, perdona nuestros pecados, líbranos del fuego del infierno, lleva al cielo a todas las almas, especialmente a las más necesitadas de tu misericordia. Señor Jesucristo, Hijo del Padre, derrama ahora tu Espíritu sobre la tierra. Haz que el Espíritu Santo habite en el corazón de todos los pueblos, para que sean preservados de la corrupción, de las calamidades y de la guerra. Que la Señora de todos los pueblos, la Santísima Virgen María, sea nuestra abogada. Amén. Cuarto misterio. Jesús carga con su cruz.
3: Padre nuestro que estás en el cielo, santificado sea tu nombre. Venga a nosotros tu reino. Hágase tu voluntad en la tierra como en el cielo.
2: Danos hoy nuestro pan de cada día. Perdona nuestras ofensas, como nosotros perdonamos a los que nos ofenden. No nos dejes caer en tentación, y líbranos del mal. Amén.
3: Dios te salve María, llena de gracia, el Señor es contigo. Bendita tú entre las mujeres, y bendito el fruto de tu vientre Jesús.
2: Santa María, Madre de Dios, ruega por nosotros pecadores, ahora y en la hora de nuestra muerte. Amén.
3: Dios te salve María, llena de gracia, el Señor es contigo. Bendita tú entre las mujeres, y bendito el fruto de tu vientre Jesús.
2: Santa María, Madre de Dios, ruega por nosotros pecadores, ahora y en la hora de nuestra muerte. Amén.
3: Dios te salve María, llena de gracia, el Señor es contigo. Bendita tú entre las mujeres, y bendito el fruto de tu vientre, Jesús.
2: Santa María, Madre de Dios, ruega por nosotros pecadores, ahora y en la hora de nuestra muerte. Amén.
3: Dios te salve, María, llena de gracia. El Señor es contigo. Bendita tú entre las mujeres, y bendito el fruto de tu vientre, Jesús.
2: Santa María, Madre de Dios, ruega por nosotros pecadores, ahora y en la hora de nuestra muerte. Amén.
3: Dios te salve María, llena de gracia, el Señor es contigo. Bendita tú entre las mujeres, y bendito el fruto de tu vientre Jesús.
2: Santa María, Madre de Dios, ruega por nosotros pecadores, ahora y en la hora de nuestra muerte. Amén.
3: Dios te salve María, llena de gracia, el Señor es contigo. Bendita tú entre las mujeres.

0: contigo. Bendita tú entre las mujeres, y bendito el fruto de tu vientre, Jesús.
1: Santa María, Madre de Dios, ruega por nosotros, pecadores, ahora y en la hora de nuestra muerte. Amén.
0: Dios te salve, María, llena de gracia. El Señor es contigo. Bendita tú entre las mujeres, y bendito el fruto de tu vientre, Jesús.
1: Santa María, Madre de Dios, ruega por nosotros, pecadores, ahora y en la hora de nuestra muerte. Amén.
0: Dios te salve, María, llena de gracia. El Señor es contigo. Bendita tú entre las mujeres, y bendito el fruto de tu vientre, Jesús.
1: Santa María, Madre de Dios, ruega por nosotros, pecadores, ahora y en la hora de nuestra muerte. Amén.
0: Gloria al Padre, y al Hijo, y al Espíritu Santo,
1: como era en el principio, ahora y siempre, por los siglos de los siglos. Amén. Oh Jesús mío, perdona nuestros pecados, líbranos del fuego del infierno, lleva al cielo a todas las almas, especialmente a las más necesitadas de tu misericordia. Señor Jesucristo, Hijo del Padre, derrama ahora tu Espíritu sobre la tierra. Haz que el Espíritu Santo habite en el corazón de todos los pueblos, para que sean preservados de la corrupción, de las calamidades y de la guerra. Que la Señora de todos los pueblos, la Santísima Virgen María, sea nuestra abogada. Amén. Quinto misterio. Jesús muere en la cruz.
0: Padre nuestro que estás en el cielo, santificado sea tu nombre. Venga a nosotros tu reino. Hágase tu voluntad en la tierra como en el cielo.
1: Danos hoy nuestro pan de cada día. Perdona nuestras ofensas, como nosotros perdonamos a los que nos ofenden. No nos dejes caer en tentación, y líbranos del mal. Amén.
0: Dios te salve María, llena de gracia, el Señor es contigo. Bendita tú entre las mujeres, y bendito el fruto de tu vientre, Jesús.
1: Santa María, Madre de Dios, ruega por nosotros pecadores, ahora y en la hora de nuestra muerte. Amén.
0: Dios te salve María, llena de gracia, el Señor es contigo. Bendita tú entre las mujeres, y bendito el fruto de tu vientre, Jesús.
1: Santa María, Madre de Dios, ruega por nosotros pecadores, ahora y en la hora de nuestra muerte. Amén.
0: Dios te salve María, llena de gracia, el Señor es contigo. Bendita tú entre las mujeres, y bendito el fruto de tu vientre, Jesús.
1: Santa María, Madre de Dios, ruega por nosotros pecadores, ahora y en la hora de nuestra muerte. Amén.
0: Dios te salve María, llena de gracia. El Señor es contigo. Bendita tú entre las mujeres, y bendito el fruto de tu vientre, Jesús.
1: Santa María, Madre de Dios, ruega por nosotros pecadores, ahora y en la hora de nuestra muerte. Amén.
0: Dios te salve María, llena de gracia, el Señor es contigo. Bendita tú entre las mujeres, y bendito el fruto de tu vientre, Jesús.
1: Santa María, Madre de Dios, ruega por nosotros pecadores, ahora y en la hora de nuestra muerte. Amén.
0: Dios te salve María, llena de gracia, el Señor es contigo. Bendita tú entre las mujeres, y bendito el fruto de tu vientre, Jesús.
1: Santa María, Madre de Dios, ruega por nosotros pecadores, ahora y en la hora de nuestra muerte. Amén.
0: Dios te salve María, llena de gracia, el Señor es contigo. Bendita tú entre las mujeres, y bendito el fruto de tu vientre, Jesús.
1: Santa María, Madre de Dios, ruega por nosotros pecadores, ahora y en la hora de nuestra muerte. Amén.
0: Dios te salve María, llena de gracia. El Señor es contigo. Bendita tú entre las mujeres, y bendito el fruto de tu vientre, Jesús.
1: Santa María, Madre de Dios, ruega por nosotros pecadores, ahora y en la hora de nuestra muerte. Amén.
0: Dios te salve María, llena de gracia. El Señor es contigo, bendita tú entre las mujeres, y bendito el fruto de tu vientre, Jesús.
1: Santa María, Madre de Dios, ruega por nosotros pecadores, ahora y en la hora de nuestra muerte. Amén.
0: Dios te salve.

0: llena de gracia. El Señor es contigo. Bendita tú entre las mujeres, y bendito el fruto de tu vientre, Jesús.
1: Santa María, Madre de Dios, ruega por nosotros pecadores, ahora y en la hora de nuestra muerte. Amén.
0: Gloria al Padre, y al Hijo, y al Espíritu Santo.
1: Como era en el principio, ahora y siempre, por los siglos de los siglos. Amén. Oh Jesús mío, perdona nuestros pecados, líbranos del fuego del infierno, lleva al cielo a todas las almas, especialmente a las más necesitadas de tu misericordia. Señor Jesucristo, Hijo del Padre, derrama ahora tu Espíritu sobre la tierra. Haz que el Espíritu Santo habite en el corazón de todos los pueblos, para que sean preservados de la corrupción, de las calamidades y de la guerra. Que la Señora de todos los pueblos, la Santísima Virgen María, sea nuestra abogada. Amén.
0: Por las intenciones del Papa Francisco. Padre nuestro que estás en el cielo, santificado sea tu nombre. Venga a nosotros tu reino. Hágase tu voluntad en la tierra como en el cielo.
1: Danos hoy nuestro pan de cada día. Perdona nuestras ofensas, como nosotros perdonamos a los que nos ofenden. No nos dejes caer en tentación y líbranos del mal. Amén.
0: Dios te salve, María Santísima, hija de Dios Padre. En tus manos encomiendo nuestra fe para que la ilumines. Llena eres de gracia. El Señor es contigo. Bendita tú entre todas las mujeres y bendito el fruto de tu vientre, Jesús.
1: Santa María, Madre de Dios, ruega por nosotros pecadores, ahora y en la hora de nuestra muerte. Amén.
0: Dios te salve, María Santísima, Madre de Dios Hijo. En tus manos encomiendo nuestra esperanza para que la alientes. Llena eres de gracia, el Señor es contigo. Bendita tú entre las mujeres, y bendito el fruto de tu vientre, Jesús.
1: Santa María, Madre de Dios, ruega por nosotros pecadores, ahora y en la hora de nuestra muerte. Amén.
0: Dios te salve, María Santísima, Esposa de Dios Espíritu Santo. En tus manos encomiendo nuestra caridad para que la inflames. Llena eres de gracia, el Señor es contigo. Bendita tú entre las mujeres, y bendito el fruto de tu vientre, Jesús.
1: Santa María, Madre de Dios, ruega por nosotros pecadores, ahora y en la hora de nuestra muerte. Amén.
0: Dios te salve María, templo, trono y sagrario de la Santísima Trinidad, Virgen concebida sin la culpa original.
1: Alcánzanos, Virgen pura, la perseverancia final.
0: Dios te salve, Reina y Madre de Misericordia, vida, dulzura y esperanza nuestra. Dios te salve. A ti llamamos los desterrados hijos de Eva. A ti suspiramos gimiendo y llorando en este valle de lágrimas. Ea pues, Señora, abogada nuestra, vuelve a nosotros esos tus ojos misericordiosos y después de este destierro, muéstranos a Jesús, fruto bendito de tu vientre, oh clemente, oh piadosa, oh dulce Virgen María. Ruega por nosotros, Santa Madre de Dios,
1: para que seamos dignos de alcanzar las divinas gracias y promesas de nuestro Señor Jesucristo. Amén.
0: Señor, ten piedad de nosotros.
1: Señor, ten piedad de nosotros.
0: Cristo, ten piedad de nosotros.
1: Cristo, ten piedad de nosotros.
0: Señor, ten piedad de nosotros.
1: Señor, ten piedad de nosotros.
0: Cristo, óyenos.
1: Cristo, óyenos.
0: Cristo, escúchanos.
1: Cristo, escúchanos.
0: Padre celestial, que eres Dios,
1: ten piedad de nosotros.
0: Hijo redentor del mundo, que eres Dios,
1: ten piedad de nosotros.
0: Espíritu Santo, que eres Dios,
1: ten piedad de nosotros.
0: Santísima Trinidad, que eres un solo Dios,
1: ten piedad de nosotros.
0: Santa María,
1: ruega por nosotros.
0: Santa Madre de Dios,
1: ruega por nosotros.
0: Santa Virgen de las Vírgenes,
1: ruega por nosotros.
0: Madre de Jesucristo,
1: ruega por nosotros.
0: Madre de la Divina Gracia,
1: ruega por nosotros.
0: Madre Purísima,
1: ruega por nosotros.
0: Madre Castísima,
1: ruega por nosotros.
0: Madre Siempre Virgen,
1: ruega por nosotros.
0: Madre Inmaculada,
1: ruega por nosotros.
0: Madre Amable,
1: ruega por nosotros.
0: Madre Admirable,
1: ruega por nosotros.
0: Madre del Buen Consejo,
1: ruega por nosotros.
0: Madre del Creador,
1: ruega por nosotros.
0: Madre del Salvador,
1: ruega por nosotros.
0: Madre de la Iglesia,
1: ruega por nosotros.
0: Virgen Prudentísima,
1: ruega por nosotros.
0: Virgen digna de veneración,
1: ruega por nosotros.
0: Virgen digna de alabanza,
1: ruega por nosotros.
0: Virgen Poderosa,
1: ruega por nosotros.
0: Virgen Clemente,
1: ruega por nosotros.
0: Virgen Fiel,
1: ruega por nosotros.
0: Espejo de Justicia,
1: ruega por nosotros.
0: Trono de Sabiduría,
1: ruega por nosotros.
0: Causa de nuestra alegría,
1: ruega por nosotros.
0: Vaso Espiritual,
1: ruega por nosotros.
0: Vaso digno de honor,
1: ruega por nosotros.
0: Vaso insigne de devoción,
1: ruega por nosotros.
0: Rosa Mística,
1: ruega por nosotros.
0: Torre de David,
1: ruega por nosotros.
0: Torre de Marfil,
1: ruega por nosotros.
0: Casa de Oro,
1: ruega por nosotros.
0: Arca de la Alianza,
1: ruega por nosotros.
0: Puerta del Cielo,
1: ruega por nosotros.
0: Estrella de la Mañana,
1: ruega por nosotros.
0: Salud de los Enfermos,
1: ruega por nosotros.
0: Refugio de los Pecadores,
1: ruega por nosotros.
0: Consuelo de los Afligidos,
1: ruega por nosotros.
0: Auxilio de los Cristianos,
1: ruega por nosotros.
0: Reina de los Ángeles,
1: ruega por nosotros.
0: Reina de los Patriarcas,
1: ruega por nosotros.
0: Reina de los Profetas,
1: ruega por nosotros.
0: Reina de los Apóstoles,
1: ruega por nosotros.
0: Reina de los Mártires,
1: ruega por nosotros.
0: Reina de los Confesores,
1: ruega por nosotros.
0: Reina de las Vírgenes,
1: ruega por nosotros.
0: Reina de todos los Santos,
1: ruega por nosotros.
0: Reina concebida sin pecado original,
1: ruega por nosotros.
0: Reina elevada al cielo,
1: ruega por nosotros.
0: Reina del Santísimo Rosario,
1: ruega por nosotros.
0: Reina de la Paz,
1: ruega por nosotros.
0: Cordero de Dios, que quitas el pecado del mundo,
1: perdónanos, Señor.
0: Cordero de Dios, que quitas el pecado del mundo,
1: escúchanos, Señor.
0: Cordero de Dios, que quitas el pecado del mundo,
1: ten piedad y misericordia de nosotros.
0: Bajo tu amparo nos acogemos, Santa Madre de Dios. No desprecies las oraciones que te dirigimos en nuestras necesidades, antes bien líbranos de todo peligro, oh Virgen gloriosa y bendita. Ruega por nosotros, Santa Madre de Dios,
1: para que seamos dignos de alcanzar las divinas gracias y promesas de nuestro Señor Jesucristo. Amén.
0: En el nombre del Padre, y del Hijo, y del Espíritu Santo. Amén.
1: Corona a San Miguel Arcángel. En el nombre del Padre, del Hijo, y del Espíritu Santo. Amén. Dios mío, ven en mi auxilio. Señor, date prisa en socorrerme. Gloria al Padre, al Hijo, y al Espíritu Santo, como era en el principio, ahora y siempre, por los siglos de los siglos. Amén. Primera salutación. Por la intercesión de San Miguel y el coro celestial de los serafines, que Dios nuestro Señor prepare nuestras almas y así recibir dignamente en nuestros corazones el fuego de la caridad perfecta. Amén. Padre nuestro que estás en el cielo, santificado sea tu nombre. Venga a nosotros tu reino. Hágase tu voluntad en la tierra como en el cielo. Danos hoy nuestro pan de cada día. Perdona nuestras ofensas, como nosotros perdonamos a los que nos ofenden. No nos dejes caer en tentación, y líbranos del malo. Amén. Dios te salve, María, llena de gracia. El Señor es contigo. Bendita entre todas las mujeres, bendito el fruto de tu vientre, Jesús. Santa María, Madre de Dios, ruega por nosotros pecadores, ahora y en la hora de nuestra muerte. Amén. Dios te salve María, llena de gracia, el Señor es contigo. Bendita entre todas las mujeres, bendito el fruto de tu vientre Jesús. Santa María, Madre de Dios, ruega por nosotros pecadores, ahora y en la hora de nuestra muerte. Amén. Dios te salve María, llena de gracia, el Señor es contigo. Bendita entre todas las mujeres, bendito el fruto de tu vientre Jesús. Santa María, Madre de Dios, ruega por nosotros pecadores, ahora y en la hora de nuestra muerte. Amén. Segunda salutación. Por la intercesión de San Miguel y el coro celestial de los querubines, que Dios nuestro Señor nos conceda la gracia de abandonar los caminos del pecado y seguir el camino de la perfección cristiana. Amén. Padre nuestro que estás en el cielo, santificado sea tu nombre. Venga a nosotros tu reino. Hágase tu voluntad, en la tierra como en el cielo. Danos hoy nuestro pan de cada día. Perdona nuestras ofensas, como nosotros perdonamos a los que nos ofenden. No nos dejes caer en tentación, y líbranos del malo. Amén. Dios te salve María, llena de gracia, el Señor es contigo. Bendita entre todas las mujeres, bendito el fruto de tu vientre Jesús. Santa María, Madre de Dios, ruega por nosotros pecadores, ahora y en la hora de nuestra muerte. Amén. Dios te salve María, llena de gracia, el Señor es contigo. Bendita entre todas las mujeres, bendito el fruto de tu vientre Jesús. Santa María, Madre de Dios, ruega por nosotros pecadores, ahora y en la hora de nuestra muerte. Amén. Dios te salve María, llena de gracia, el Señor es contigo. Bendita entre todas las mujeres, bendito el fruto de tu vientre Jesús. Santa María, Madre de Dios, ruega por nosotros pecadores, ahora y en la hora de nuestra muerte. Amén. Tercera salutación. Por la intercesión de San Miguel y el coro celestial de los tronos, que Dios nuestro Señor derrame en nuestros corazones el verdadero y sincero espíritu de humildad. Amén. Padre nuestro que estás en el cielo, santificado sea tu nombre. Venga a nosotros tu reino. Hágase tu voluntad en la tierra como en el cielo. Danos hoy nuestro pan de cada día. Perdona nuestras ofensas, como nosotros perdonamos a los que nos ofenden. No nos dejes caer en tentación, y líbranos del malo. Amén. Dios te salve María, llena de gracia, el Señor es contigo. Bendita entre todas las mujeres, bendito el fruto de tu vientre Jesús. Santa María, Madre de Dios, ruega por nosotros pecadores, ahora y en la hora de nuestra muerte. Amén. Dios te salve María, llena de gracia, el Señor es contigo. Bendita entre todas las mujeres, bendito el fruto de tu vientre Jesús. Santa María, Madre de Dios, ruega por nosotros pecadores, ahora y en la hora de nuestra muerte. Amén. Dios te salve María, llena de gracia, el Señor es contigo. Bendita entre todas las mujeres, bendito el fruto de tu vientre Jesús. Santa María, Madre de Dios, ruega por nosotros pecadores, ahora y en la hora de nuestra muerte. Amén. Cuarta salutación. Por la intercesión de San Miguel y el coro celestial de dominaciones, que Dios nuestro Señor nos conceda la gracia de controlar nuestros sentidos y así dominar nuestras pasiones. Amén. Padre nuestro que estás en el cielo, santificado sea tu nombre. Venga a nosotros tu reino. Hágase tu voluntad, en la tierra como en el cielo. Danos hoy nuestro pan de cada día. Perdona nuestras ofensas, como nosotros perdonamos a los que nos ofenden. No nos dejes caer en tentación, y líbranos del malo. Amén. Dios te salve María, llena de gracia, el Señor es contigo. Bendita entre todas las mujeres, bendito el fruto de tu vientre Jesús. Santa María, Madre de Dios, ruega por nosotros pecadores, ahora y en la hora de nuestra muerte. Amén. Dios te salve, María, llena de gracia. El Señor es contigo. Bendita entre todas las mujeres, bendito el fruto de tu vientre, Jesús. Santa María, Madre de Dios, ruega por nosotros, pecadores, ahora y en la hora de nuestra muerte. Amén. Dios te salve, María, llena de gracia. El Señor es contigo. Bendita entre todas las mujeres, bendito el fruto de tu vientre, Jesús. Santa María, Madre de Dios, ruega por nosotros, pecadores, ahora y en la hora de nuestra muerte. Amén. Quinta salutación. Por la intercesión de San Miguel y el coro celestial de potestades, que Dios nuestro Señor proteja nuestras almas contra las acechanzas del demonio. Amén. Padre nuestro que estás en el cielo, santificado sea tu nombre. Venga a nosotros tu reino. Hágase tu voluntad en la tierra como en el cielo. Danos hoy nuestro pan de cada día. Perdona nuestras ofensas, como nosotros perdonamos a los que nos ofenden. No nos dejes caer en tentación, y líbranos del malo. Amén. Dios te salve, María, llena de gracia. El Señor es contigo. Bendita entre todas las mujeres, bendito el fruto de tu vientre, Jesús. Santa María, Madre de Dios, ruega por nosotros, pecadores, ahora y en la hora de nuestra muerte. Amén. Dios te salve, María, llena de gracia. El Señor es contigo. Bendita entre todas las mujeres, bendito el fruto de tu vientre, Jesús. Santa María, Madre de Dios, ruega por nosotros, pecadores, ahora y en la hora de nuestra muerte. Amén. Dios te salve, María, llena de gracia. El Señor es contigo. Bendita entre todas las mujeres, bendito el fruto de tu vientre, Jesús. Santa María, Madre de Dios, ruega por nosotros, pecadores, ahora y en la hora de nuestra muerte. Amén. Sexta salutación. Por la intercesión de San Miguel y el coro celestial de las virtudes, que Dios nuestro Señor nos conserve alejados de todo mal y no nos deje caer en la tentación. Amén. Padre nuestro que estás en el cielo, santificado sea tu nombre. Venga a nosotros tu reino. Hágase tu voluntad, en la tierra como en el cielo. Danos hoy nuestro pan de cada día. Perdona nuestras ofensas, como nosotros perdonamos a los que nos ofenden. No nos dejes caer en tentación, y líbranos del malo. Amén. Dios te salve, María, llena de gracia. El Señor es contigo. Bendita entre todas las mujeres, bendito el fruto de tu vientre, Jesús. Santa María, Madre de Dios, ruega por nosotros, pecadores, ahora y en la hora de nuestra muerte. Amén. Dios te salve, María, llena de gracia. El Señor es contigo. Bendita entre todas las mujeres, bendito el fruto de tu vientre, Jesús. Santa María, Madre de Dios, ruega por nosotros, pecadores, ahora y en la hora de nuestra muerte. Amén. Dios te salve, María, llena de gracia. El Señor es contigo. Bendita entre todas las mujeres, bendito el fruto de tu vientre, Jesús. Santa María, Madre de Dios, ruega por nosotros, pecadores, ahora y en la hora de nuestra muerte. Amén. Séptima salutación. Por la intercesión de San Miguel y el coro celestial de los principados, que Dios nuestro Señor se digne llenar nuestras almas con el verdadero espíritu de obediencia. Amén. Padre nuestro que estás en el cielo, santificado sea tu nombre. Venga a nosotros tu reino. Hágase tu voluntad en la tierra como en el cielo. Danos hoy nuestro pan de cada día. Perdona nuestras ofensas, como nosotros perdonamos a los que nos ofenden. No nos dejes caer en tentación, y líbranos del malo. Amén. Dios te salve, María, llena de gracia. El Señor es contigo. Bendita entre todas las mujeres, bendito el fruto de tu vientre, Jesús. Santa María, Madre de Dios, ruega por nosotros, pecadores, ahora y en la hora de nuestra muerte. Amén. Dios te salve, María, llena de gracia. El Señor es contigo. Bendita entre todas las mujeres, bendito el fruto de tu vientre, Jesús. Santa María, Madre de Dios, ruega por nosotros pecadores, ahora y en la hora de nuestra muerte. Amén. Dios te salve, María, llena de gracia. El Señor es contigo. Bendita entre todas las mujeres, bendito el fruto de tu vientre, Jesús. Santa María, Madre de Dios, ruega por nosotros pecadores, ahora y en la hora de nuestra muerte. Amén. Octava salutación. Por la intercesión de San Miguel y el coro celestial de los arcángeles, que Dios nuestro Señor nos conceda la gracia de la perseverancia final en la fe y en las buenas obras, y así nos lleve a la gloria del paraíso. Amén. Padre nuestro que estás en el cielo, santificado sea tu nombre. Venga a nosotros tu reino. Hágase tu voluntad, en la tierra como en el cielo. Danos hoy nuestro pan de cada día. Perdona nuestras ofensas, como nosotros perdonamos a los que nos ofenden. No nos dejes caer en tentación, y líbranos del malo. Amén. Dios te salve, María, llena de gracia. El Señor es contigo. Bendita entre todas las mujeres, bendito el fruto de tu vientre, Jesús. Santa María, Madre de Dios, ruega por nosotros pecadores, ahora y en la hora de nuestra muerte. Amén. Dios te salve, María, llena de gracia. El Señor es contigo. Bendita entre todas las mujeres, bendito el fruto de tu vientre, Jesús. Santa María, Madre de Dios, ruega por nosotros pecadores, ahora y en la hora de nuestra muerte. Amén. Dios te salve, María, llena de gracia. El Señor es contigo. Bendita entre todas las mujeres, bendito el fruto de tu vientre, Jesús. Santa María, Madre de Dios, ruega por nosotros pecadores, ahora y en la hora de nuestra muerte. Amén. Novena salutación. Por la intercesión de San Miguel y el coro celestial de los ángeles, que Dios nuestro Señor nos conceda la gracia de ser protegidos por ellos durante esta vida mortal y nos guíen a la gloria eterna. Amén. Padre nuestro que estás en el cielo, santificado sea tu nombre. Venga a nosotros tu reino. Hágase tu voluntad en la tierra como en el cielo. Danos hoy nuestro pan de cada día. Perdona nuestras ofensas, como nosotros perdonamos a los que nos ofenden. No nos dejes caer en tentación, y líbranos del malo. Amén. Dios te salve, María, llena de gracia. El Señor es contigo. Bendita entre todas las mujeres, bendito el fruto de tu vientre, Jesús. Santa María, Madre de Dios, ruega por nosotros pecadores, ahora y en la hora de nuestra muerte. Amén. Dios te salve, María, llena de gracia. El Señor es contigo. Bendita entre todas las mujeres, bendito el fruto de tu vientre, Jesús. Santa María, Madre de Dios, ruega por nosotros pecadores, ahora y en la hora de nuestra muerte. Amén. Dios te salve, María, llena de gracia. El Señor es contigo. Bendita entre todas las mujeres, bendito el fruto de tu vientre, Jesús. Santa María, Madre de Dios, ruega por nosotros pecadores, ahora y en la hora de nuestra muerte. Amén. En honor a San Miguel Arcángel, Padre nuestro que estás en el cielo, santificado sea tu nombre. Venga a nosotros tu reino. Hágase tu voluntad, en la tierra como en el cielo. Danos hoy nuestro pan de cada día. Perdona nuestras ofensas, como nosotros perdonamos a los que nos ofenden. No nos dejes caer en tentación, y líbranos del malo. Amén. En honor a San Gabriel Arcángel, Padre nuestro que estás en el cielo, santificado sea tu nombre. Venga a nosotros tu reino. Hágase tu voluntad, en la tierra como en el cielo. Danos hoy nuestro pan de cada día. Perdona nuestras ofensas, como nosotros perdonamos a los que nos ofenden. No nos dejes caer en tentación, y líbranos del malo. Amén. En honor a San Rafael Arcángel, Padre nuestro que estás en el cielo, santificado sea tu nombre. Venga a nosotros tu reino. Hágase tu voluntad, en la tierra como en el cielo. Danos hoy nuestro pan de cada día. Perdona nuestras ofensas, como nosotros perdonamos a los que nos ofenden. No nos dejes caer en tentación, y líbranos del malo. Amén. En honor a nuestro ángel de la guarda, Padre nuestro que estás en el cielo, santificado sea tu nombre. Venga a nosotros tu reino. Hágase tu voluntad, en la tierra como en el cielo. Danos hoy nuestro pan de cada día. Perdona nuestras ofensas, como nosotros perdonamos a los que nos ofenden. No nos dejes caer en tentación, y líbranos del malo. Amén. Oh glorioso príncipe San Miguel, jefe principal de la milicia celestial, guardián fidelísimo de las almas, vencedor eficaz de los espíritus rebeldes, fiel servidor en el palacio del Rey Divino, sois nuestro admirable guía y conductor. Vos que brilláis con excelente resplandor y con virtud sobrehumana, libradnos de todo mal. Con plena confianza recurrimos a vos, asistidnos con vuestra afable protección, para que seamos más y más fieles al servicio de Dios todos los días de nuestra vida. Rogad por nosotros, oh glorioso San Miguel, príncipe de la Iglesia de Jesucristo, para que seamos dignos de alcanzar sus promesas. Hacemos nuestra petición a San Miguel Arcángel. Omnipotente y eterno Dios, os adoramos y bendecimos. En vuestra maravillosa bondad y con el misericordioso deseo de salvar las almas del género humano, habéis escogido al glorioso Arcángel San Miguel como príncipe de vuestra Iglesia. Humildemente os suplicamos, Padre Celestial, que nos libréis de nuestros enemigos. En la muerte no permitáis que ningún espíritu maligno se nos acerque para perjudicar nuestras almas. Oh Dios, Señor nuestro, guiádenos por medio de este mismo arcángel. Enviadle que nos conduzca a la presencia de vuestra excelsa y divina majestad. Os lo pedimos por los méritos de Jesucristo nuestro Señor. Amén. En el nombre del Padre, del Hijo y del Espíritu Santo. Amén.
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5: Revista del Consumidor Radio. ¿Sabías que un mal uso de tu rastrillo desechable no solo acorta su vida útil, sino que también favorece a la aparición de bacterias? Cuidar tu piel empieza desde saber elegir el producto correcto en el supermercado.
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7: Revista del Consumidor.
5: Los rastrillos desechables son herramientas de afeitado que tienen como objetivo ofrecer una opción práctica, higiénica y económica para el cuidado personal. Este tipo de productos son de uso limitado, ya que dependiendo de su calidad pueden durar de 5 a 10 afeitadas.
6: Su bajo costo los vuelve ideales para viajes o uso ocasional. Además, su distribución es amplia, pues se encuentran en supermercados, farmacias o tiendas de conveniencia. Están fabricados principalmente de plástico, lo que puede facilitar su manejo. Cuentan con un mango, un cabezal con navajas preinstaladas de acero inoxidable y una banda lubricante.
5: En el mercado podemos encontrar modelos para mujer y para hombre, y aunque la tecnología es similar, cada tipo de rastrillo se segmenta por género para adaptar su forma y banda lubricante a diferentes zonas del cuerpo. Esta segmentación responde a las necesidades prácticas y estrategias de marketing, que suelen reflejarse en los precios, ya que los productos de mujer son más caros que los de hombre.
6: Para ayudarte a elegir mejor, el Laboratorio Nacional de Protección al Consumidor puso a prueba la resistencia y desempeño de 26 modelos distintos, 13 modelos para mujer y 13 para hombre. Se realizaron distintas pruebas para comprobar que los empaques incluyeran la información comercial en español de acuerdo con las normas oficiales mexicanas. También se revisó a detalle el estado de las navajas, analizando el estado original del filo y que estuvieran libres de oxidación o cualquier daño.
5: También se determinó la carga máxima de los mangos antes de romperse. En este caso se convocó a un panel de personas consumidoras que calificaron aspectos como la efectividad en el afeitado, la experiencia de uso y el cuidado y protección que brindan a la piel.
6: En el caso de los rastrillos para mujer, los resultados fueron los siguientes. Todos los modelos analizados presentaron su información comercial correctamente. El modelo de la marca Chedraui presentó imperfecciones en las hojas, navajas. Tres modelos de Gillette, dos de Equate, Chic, Envisage y Bic obtuvieron la excelencia en la prueba de cuidado y protección de la piel. Los productos que calificaron con excelencia al promediar todas las pruebas fueron Bic, Envisage, Chic y tres modelos de la marca Gillette.
5: Ahora, en el caso de los rastrillos para hombre, se encontró que todos los modelos presentaron correctamente su información comercial. Tres modelos presentan imperfecciones en las navajas, Chedraui y dos de la marca Daycare. Cuatro modelos calificaron con excelencia en la prueba de cuidado y protección en la piel, tres de la marca Gillette y uno de la marca Envisage.
6: Usa tu presupuesto de manera inteligente. Presta atención a las recomendaciones de compra y uso. Compra tus rastrillos en comercios establecidos y revisa que el empaque esté en buenas condiciones. Guarda tu comprobante en caso de que necesites realizar algún cambio por defectos de fábrica. No compartas el rastrillo con otras personas, aunque sean de tu propia familia. Cámbialo cuando notes que necesitas hacer más presión para rasurar adecuadamente.
5: Usa gel o crema para afeitar. De esta forma tu piel sufrirá menos. Usa crema sin fragancia o aloe vera para cuidar tu piel después de afeitarte. Déjalo secar después de utilizarlo. La humedad puede dañar las navajas. Guárdalo en un lugar limpio y sin humedad después de usarlo.
6: Tu elección va más allá de la marca. Se trata de calidad, precio y sobre todo responsabilidad. Al terminar la vida útil de tu rastrillo, no olvides desecharlo de forma segura. Envuélvelo en material resistente o colócalo dentro de un envase vacío para evitar que las hojas queden expuestas. No olvides que la información es tu mejor aliada para consumir de manera responsable.
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1: Aquí está Javi y Omar Montes, Niña Mala, 7:05. Buenos días.

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1: Llegó el momento de despertarse, llegó el momento de levantarse, señoras y señores, muy buenos días. Ya estamos en el Desmodorre. Al estilo de Los Ángeles Azules y Manuel Turizo, Javi Omar Montes. Con esas dos melodías iniciamos el programa del día de hoy, 2 de junio. Hoy es 2 de junio, martes 2 de junio, día de San Marcelino. Le mandamos saludos a don Marce, don Marcelino Castillo. Y vamos a iniciar, señoras y señores, con muy buena música a través de Candela 94.1, Buena Vibra, Guanacachirria, por supuesto, para acompañarlos en esa mañana rumbo a su destino, trabajo, escuela, negocio, gimnasio, o preparándole ya lo que es su negocio, su puesto de tacos, su puesto de gorditas. Continuarlos acompañándolos en sus casetas, en la actividad que esté realizando. Señoras y señores, bienvenidos. Gracias por estar en sintonía de la 94.1 FM de su radio. Soy Samuel Martínez, Sammy Boy, y te invito a que te comuniques en nuestras líneas directa a cabina 444-8115-941 y al 4447-0294-90. Peticiones, saludos, complacencias, reporte vial. ¿Cómo les fue? ¿Cómo les fue, señoras y señores, con el tema de la lluvia? Les digo cómo les fue, porque por mi casa no llovió. O al menos yo estuve bien dormido aquí, ni me di cuenta. Así que manejen con mucha precaución. Y si ve un charquito, llévese las reglas, no vaya a ser ahí un bachecillo. Luego va a salir más difícil, ¿eh? En esta hora estaremos escuchando al Combo Loco, a los dos carnales, a Pepe Tobar y las canciones que me estén solicitando, por supuesto, al 4447-029490. Muy buenos días, señoras y señores. ¡Así iniciamos! Esto se llama Amores Hallarás. Cusi, Mike Rodríguez, es el Combo Loco.
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0: 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Las 7, 14 minutos.
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2: Estamos de regreso, son las 7 de la mañana con 19 minutos. Escuchamos la música de los dos carnales, el troquero, a través de Candela 94.1. Vámonos en este momento con el pronóstico del tiempo.
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2: Bueno, pues después de estas lluvias que tuvimos en nuestra capital potosina durante la noche, vámonos, ¿qué nos espera para este martes de 17 grados en este momento? Mayormente soleado, según se espera para el día de hoy. Por el momento tendremos algo de, tenemos nubes, se espera algo de llovizna, la temperatura máxima serán 29 grados para el día de hoy, ese 29 grados será el pico a las 3 de la tarde, a la hora de la comida, el amanecer fue a las 5:59 de la mañana, el atardecer estará llegando a las 7:24 y las lluvias estarán llegando a nuestra capital potosina a partir de las 6 de la tarde, tendremos 45% de probabilidad de lluvia y a la medianoche tendremos 18 grados con un cielo despejado. Para mañana miércoles 28 grados y una mínima de 17, lluvias por la noche después de las 9 de la noche. El próximo jueves tendremos 24 con 16 con intensas lluvias en nuestra capital potosina desde la madrugada, 1 de la mañana, 4 de la tarde y toda la noche hasta las 2 de la mañana. Para el día siguiente, 25 grados y una mínima de 16, lluvias por la mañana a las 6 de la mañana. Sábado tendremos 27 con 16, lluvias a partir de las 5 de la tarde hasta las 7 de la tarde hasta el momento. Y el próximo domingo tendremos un domingo muy agradable, 27 con 16 y cero probabilidad de lluvia hasta el momento. Así que saquen el paraguas, saquen las burras, cuídense mucho, pórtense bien, que tendremos lluviecitas en la capital. Y hablando de lluvias, pues bueno, hace la actualización fue a las, ahora lo verás. A las 6 de la mañana, señoras y señores, lo que es el reporte vial en esa mañana, el estado y afluencias vialidades. Puente Manuel José Otón está totalmente transitable, por ahí llegamos. Lo que es el desnivel Himalaya, Puente Naranja, Puente Pemex, desnivel de Plaza San Luis, está totalmente transitable. Esto es a las 6 de la tarde, las actualizaciones. Desnivel Glorieta Realín está cerrado, desnivel Glorieta González Bocanegras transitable, Río Santiago, Avenida Muñoz y Sierra Lona, ambos sentidos, está cerrado para allá. El bulevar Jacobo Payán está cerrado y lo que es el nuevo libramiento entrada a Presa San José transitable. Entonces, hasta el momento, así las cosas. Ustedes son mis ojos, muchachos. Usted dígame cómo están las calles en nuestra capital potosina también, cómo no. Rápidamente tenemos saludos. Buenos días, Sammy Boy. Ya empezamos el día escuchando Candela 94.1. Porfa, la canción de Julián Álvarez, Pídeme. Para saludar a toda la gente candelosa. Gracias, Vientos, mi 4920. Saludos al buen Mario. Buenos días, Sammy. Podría ponerme la culebra de la banda Machos. Gracias. La C2378 dice, mi querido Sammy, mándanos saluditos a todos los maestros de la escuela Tomás Tapia, en especial al maestro Martín, que nos está acompañando. Complácenos con el cangrejito playero. Excelente día, mi Sammy Boy. Perfecto, pues bueno, saludotes para ustedes, con mucho gusto. Buenos días, Sammy Boy. Iniciando el día con toda la actitud de Candela desde Jardines del Valle. Saludos a toda la racita candelosa que nos están escuchando. Iniciamos el día con la cumbia de los pajaritos. Que tengan un excelente, productivo martes. Ya listo el cafecito de hoy, por si gustan. Sí, gustamos. Hoy nos levantamos a la corre y corre y se nos olvidó el cafecito. Cuac, cuac, cuac. Pero ahorita se arma algodón de azúcar. 7:23, vámonos con el rey de las taquillas. Aquí está Julián Álvarez y su norma.

25, échala. Arriba, gente potosina, señoras y señores, hay que echarle ganancia. Aquí está Banda Machos. Ya despiértese, mi gente, ya despiértese. Hoy no más.

Y que le pongan sabor en esa mañana para que se me vaya despertando, para que se le vaya ahí desmodorrando. Ahí quedó Banda Machos y La Culebra, y ponerle saborcito en esa mañanita. Saludos a todos los profes, saludos a todos los maestros ahí de la Escuela Tomás Tapia, que nos están pidiendo esa melodía, y también saludos al maestro Martín. Ahí les va algo de Acapulco Tropical con el Cangrejito Playero. Cuando yo estaba chaval, cuando estábamos en la escuela, le decíamos, monstruos, monstruos. En lugar de maestro, le decíamos, monstruos.

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La 7.

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2: Dijo que él hoy es... Hoy es 2 de junio, es día de San Marcelino. Y vámonos con las celebraciones del día de hoy. En este 2 de junio se conmemoran diversas efemérides internacionales y nacionales, incluyendo el Día Internacional del Trabajo Sexual, el Día Mundial de Acción por los Trastornos Alimentarios y celebraciones históricas en varios países.
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2: Así que, bueno, vámonos rápidamente. Hoy es Día Internacional del Trabajo Sexual. Se celebra desde 1976 en memoria del 2 de junio de 1976.

Cuando más de 100 trabajadoras sexuales ocuparon la iglesia de Saint-Nazaire en Lyon, Francia, para visibilizar su situación y derechos laborales. En Día Mundial de Acción por los Trastornos Alimentarios, busca concienciar sobre la prevención, detección temprana y tratamiento de los trastornos de la conducta alimentaria. Día Mundial de Lucha contra la Miastenia Gravis se centra en la concienciación sobre esta enfermedad neuromuscular crónica y en fomentar la investigación. Además, también es Día Internacional del Microbús Volkswagen. Celebra la icónica furgoneta Volkswagen, símbolo de libertad, cultura hippie. Día Internacional del Surf. Se realizan actividades y competiciones para promover este deporte y la protección del medio ambiente. Día Internacional de la Defensa de la Capa de Ozono. Promueve la concienciación sobre la protección de este recurso natural. En Italia, en Brasil, en Salvador es Día de la Independencia. En Italia es Día de la Independencia, proclamado en 1946. En Brasil se celebra el proclamado de la República de 1889. En El Salvador, Día de la Independencia de la separación de la Federación Centroamericana en 1841. En Argentina está celebrando el Día del Perro en honor a Chonino, un ovejero alemán de la policía.

0: Vámonos con saludos. Son 20 minutos y nos dan las 8 de la mañana. Ya tan rápido, ya 20 minutos y nos dan las 8 de la mañana. Tenemos mensajitos. ¿Alcanzamos a poner mensajes todavía? Sí, ¿verdad? Corre. Dice, saludos a mi buen estimado Gavilancillo. Dígale, compadre. Ah, no quiere, loco.
1: Muy buenos días, ese mi buen Sasa, Sammy Boy. Saludos, que tengas un bonito y bendecido martes. Ánimo, Sammy, a ver si paro con una bonita canción de Joan Sebastián, Secreto de Amor. De antemano, muchísimas gracias. Saludos para todos los candelosos que ya andan en sintonía, en especial para el buen Medrano y don Esteban. Del Saucito, Colombia. Sí.
0: Échale mi buen Gavilancillo. Dice, hola, buenos días. Por favor, Sammy, te encargo sabor a durazno. Gracias, saludos a la señora Emilia y a todo el barrio Crack Crack. Ah, ya le cambiaron el barrio, el nombre del barrio. A todo el barrio Crack Crack. Saludos a toda la gente de el barrio de la San Juanita con sabor a durazno. Mientras tanto, la cumbia de los pajaritos.

0: 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Las 7:48 minutos.
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3: 7:49, estamos de regreso, son las 7:49. Muy buenos días, San Luis Potosí. Aquí está el rey del rodeo, Emilio Navaira. Júrame.

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0: Bueno, estamos de regreso. Tengo saludos en esa mañana. Tenemos saluditos. Son las 7:53. 7:53 a través de Candela 94.1. Dice por acá, déjeme le checo dónde nos quedamos. Nos mandan una imagen que dice: buen martes, que tengas un martes extraordinario, que cada momento esté lleno de felicidad y gratitud. Buenos días, Seami, aquí saludándote a todos, toditos, todos. Te cargo una felicitación a Roberto Monreal, está cumpliendo años, Escuela Colonia El Llano. De parte de Elvia y Beto, y te cargo la de los Titanes de Durango. Hoy es mi cumpleaños para Roberto Monreal. Hoy es mi cumpleaños, saludotes, un fuerte pero fuerte abrazo para el buen Roberto Monreal. Ahorita le ponemos las mañanitas, pero le mandamos nuestras mejores vibras y que siga cumpliendo muchos años más. Y que le inviten a desayunar, ¿no? ¿Quién mandó el saludo y la felicitación? Que lo inviten a desayunar. Dice: buenos días, Sammy, saludos. ¿Me puedes complacer con una canción de los Tigres del Norte, La Reunión? Ánimo, el Jesús Carranza, hasta Pozos. Saludos para acá, para mi buen y estimado Luis. Por acá me ando equivocando de canal. Nos manda nota de voz. Qué pasión, mi Luis. ¿Qué dices? ¿Qué rollo? ¿Qué business? Vamos a ver. Pura música.
1: Buenos días, amigos. Dios te bendiga. Estamos activados otra vez en el gym. Ya casi terminando tempranito porque nos vamos a ir fuera. Vamos a ir a Guadalajara. Preparar para el mundial, a ver cómo nos va. Vamos y venimos. Un ratillo.
0: Perfecto, saludos al Mechudo. Dice Sammy: voy una rolita de los Cougars el día que puedas. Ya está, mi buen estimado Mecha. Saludotes. Aquí tengo tu melodía, ya la tengo formada. Saludos al buen Lobo.
2: Muy buenos días, Sammy Boy. Que tengas un excelente turno aquí ya en la trabajación. Disculpa, una rolita del Panamá, la de la casita, para saludar a toda la racita canelosa que también anda en la trabajación. A todos los toditos y todas. Gracias, saludos.
0: La casita, Acapulco Tropical. Y habíamos tocado Acapulco, ¿verdad? Con Cangrejito Playero. A ver si te la puedo cambiar por otra, Conchita. Tenemos Titanes, los Cougars, Tropical Panamá. Y las rolitas que nos estén llegando en este momento: 444-8115-941. También tengo un saludito muy especial.
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0: Y bien romántico y bien meloso. Uy. Ya que se lo mando y con este finalizamos, con esta cancioncita finalizamos esta primera hora del Desmodorre. Dice por acá: buenos días, disculpe. Me gustaría enviar un saludo por la radio. Me gustaría que dijera esto. Quiero dedicarle este saludo a la persona que me hace sonreír todos los días. Hoy estamos cumpliendo 8 meses juntos y quiero agradecerte por cada momento, cada plática, cada risa y por estar siempre conmigo. Han sido 8 meses muy bonitos a tu lado y espero que sean muchos más. Te quiero mucho y me siento muy afortunado de tenerte en mi vida. Felices 8 meses, preciosa. Atentamente, Eric. Con la canción de Hasta Dónde Te Quiero, de la rondalla de Saltillo. Pues ahí está. Muchas felicidades para mi buen Eric y para su pareja en estos 8 meses juntos. Y qué bonito, muchachos, qué bonito es dedicarse canciones en la radio, como es el amor a la antigua, ¿eh? Qué bonito, pero qué bonito. Pues vamos a música. Aquí está la rondella de Saltillo, Hasta Donde Te Quiero, y regresamos con más en el Desmodorre.

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0: 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Las 8 con un minuto.
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0: Son las 8 de la mañana con 7 minutos. Son las 8 de la mañana con 7 minutitos. Muy buenos días, San Luis Potosí. Continuamos en el Desbodorre de Candela. Gracias a la gente que apenas está sintonizando en este momento la radio para poder empezar a continuar con sus actividades en esta mañanita. Y por supuesto, pues bueno, espero que lo disfruten en compañía de Candela 94.1. La invitación a que se comunique 444-8115-941, 4447-0294-90. Son las líneas directas a cabina para que se comunique en esta mañana con su servidor, de aquí hasta las 9 de la mañana que estamos en cabina al aire en el Desmodorre, y hasta las 11 comandando en los controles y haciendo dueto con Laura Velázquez. Escuchamos a los Titanes de Durango con Hoy es mi cumpleaños. En esta hora estaremos escuchando algo de Pesado y el Jackie, Conjunto Primavera y Don Francisco. También estaremos escuchando a Kempeche Show, La Apuesta, Mike Rodríguez, y canciones pendientes que tengo, algo de los Cougars, algo de Tropical Penime. Y por supuesto, las canciones que nos estén solicitando en este momento, 444-8115-941. ¿Qué tenemos, DJ? ¿Qué tenemos? ¡Tenemos saludos! Que no se dejaba. No se dejaba. Ok, 8 con 8, 8 de la mañana con 8 minutitos. ¿Dónde me quedé? ¿Dónde me quedé? Saludos al güey llamado Macana. Nos manda nota de voz. Échale, compadre.
2: Buen día, mi buen amigo. Vamos a echarle ganas, amigo. Saludos a todos los candelosos. Papaya, vámonos.
0: Ok, saludotes, por acá tengo al buen Abor, saludos mi Sammy, excelente programación y conducción a la escucha desde privadas de la Hacienda. Muchas, muchas, muchas gracias. Dice por acá, dice, no, yo llegué primero, saludos. A ver, vamos a ver si es cierto, a las 7:25 me llegó tu mensaje. Y acá me pidieron la del cangrejito playero a las 7:10. Ah, te la cambio y te la ponemos de volada, Conchita. Dice, excelente día, Sammy Boy. Samuel Martínez, Sammy Boy, recibe un saludo lleno de sueño, porque aún no nos hace efecto el Desmodorre. Ah, te encargo. Dice, ya andamos en el tianguis del fuerte. Saludos especiales a toda la gente que madrugó, a Doña Güera y su café de olla, a Doña Kame y su gente, que los taquitos de barbacoa, al Bam Bam, a Miri y a Dael, que ya vamos despertando poco a poco. Si tiene la danza negra, porfa, para ponernos en onda. Saludos desde parte de Lilo. 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Unos de barbacha, ¿verdad? Si se antojan ahorita. Ay, qué.
3: Muy buenos días, mi estimado Sammy Boy. Me puedes complacerme con la canción que tienes de fondo ahí de Favosote, igual como es costumbre. Saludos a los operadores de Imaginario Pesado de San Luis Potosí. Saluditos, buen turno.
0: Dice, saludos a todos los de Ozone. Pues bueno, ahí les mandamos el saludo para toda la raza de Maquinaria Pesado.

0: 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Las 8. 16 minutos.
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1: Aguanta, aguanta, no te me adelantes. 8:22, vámonos, aquí sean los Cougars el día que puedas. Y regresamos con saluditos. 444-8115-941. Suéltalo.

0: Vámonos rápidamente, la raza se reporta en esa mañanita. Queremos escuchar su voz, la voz candelosa. ¿Qué dice? Dice, dice, dice.
1: Muy buenos días, señor Samuel Martínez. Mejor conocido como el Sammy Boy. Excelente martes. Ahí saludos para todos los radioescuchas. En especial para el señor Gavilancillo. Nada, de parte del Medrano. A ver si me puedes poner la de Regresa de los Askis. Ahí, por favor, sote.
0: Es la de Amor Regresa, ¿no? Regresa. Aquí está. Perfecto. Ya la tengo en la mano. ¡Vámonos!

0: les complacer con el tema de la Danubia de Parranderos de Colombia. Muchas gracias. Ay, saludos para toda la raza candelosa de aquí del Saus. Gracias, aquí andamos, mis amis.
1: Sale don Esteban, saludotes.
2: Muy buenos días, seguimos avanzando con la segunda hora del Desmodorre de Candela. Para quienes apenas nos están sintonizando,

0: la gente que nos acompaña a través de internet, a través de las diferentes plataformas, en el auto, en el transporte, en el trabajo, en el gimnasio, donde se encuentren, muy agradecidos. Continuamos con más música, con esto que es el Desmodorre. Esto se llama Costumbres, a cargo de Banda El Recodo. Bienvenidas, bienvenidos, excelente martes para todos y todas.
1: Ánimos a mí, excelente martesito. Fresco, fresco, Samuel Martínez, Sammy Boy. Oye, Sammy, compláceme con una canción de Tito Torbellino. Se llama Ni Que Fueras Mi Celular. Ahí para saludar a todos los candelosos de parte de Eduardo Ramírez, Chiclitos. Ánimo, Sammy, aquí andamos en Singapur.
2: ¡Ándale!
3: Ahí te encara el amor de la vida alegre con la banda Jerez. Sammy, buenos días nuevamente. Ya estamos en casita, como estamos cerquita del parque, no lo llego.

0: Saludos a cordiales a toda la gente, a la familia Candelosa. Saludos cordiales todos allá en el Camino Real, especialmente a todo el barrio de Tequis, directamente desde la colonia del Llano, a toda la familia Candelosa. Aquí andamos con todo el power, a mi Jiberito. Porfas, mi Sasa, mi boy. 1,000,000 de lágrimas con el Panamá. Sale, gracias. Dios está contigo. Ahí te va la nueva. Shalom.
1: Ok, perfecto, Chola, son las 8:29, 8:29. Vámonos con más música a través de Candela 94.1. Y queremos mandarle un saludo para mi buen estimado Carralito, para mi buen estimado Isra. Le mandamos saludotes, que está de manteles largos, mi buen estimado Pachuco. Y aquí te ponemos la melodía, Carralito. Un fuerte pero fuerte abrazo, muchas felicidades, feliz cumpleaños para toda la banda, para toda la raza Lowrider San Luis Potosí y el buen Pachuco, que está de manteles largos. Hoy nomás, aquí están Hechicería y es el Panteón Rococó.

0: Las 8:33.
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5: Ahora sí, vámonos, Conjunto Primavera y Don Francisco. Tengo Tropical Panamá. Tengo a los Askis, Campeche Show. Y más musiquita para ustedes.

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2: Si tienen festejados, háganmelo saber. 4447-029490. Ahí vienen las mañanitas. Mientras tanto, vámonos. Llegan los Huskies 8:42.

0: con saludos, 8 de la mañana, 45 minutitos, dice por acá, buenos días, un saludo para el Chalán, el perro que anda batiendo la revoltura, que le ponga la canción de Doña Juana. Ok, perfecto, dice, ¿qué tal, mis Sasasami Boy? Nuevamente reportándose, conocida casera de cilindro gris y gorro naranja, saludos para el Rayo, el Peri, el Lágrima, la Iguana y el Chalán, el Tizoc, antiguamente conocido como el Espinosa Paz, que hoy no fue a trabajar, hígado de res. Una canción, por favor, la cumbia Soraya de Alberto Pedraza, por tu atención, muchas gracias. De este lado tengo saludotes, muy feliz cumpleaños a Jesús Roberto Monreal Méndez de Eléctricos Monreal, un abrazo con harto cariño. Sammy, bonito día, por favor, las mañanitas para Jesús Roberto Monreal, que hoy es su cumpleaños. Dilo que lo disfrute mucho de su día y que lo amo de su preciosa Inge Berito, mil gracias. Eso es todo, perfecto, pues muchas, pero muchas felicidades. Ahorita le ponemos las mañanitas. De ese lado dice por acá, buenos días, mi estimado Sammy, estamos en frecuencia desde Matza. Saludos a la Alcotoya, atentamente el George, aquí andamos en San Huicho, echándole cachirria.
1: Se anda el puro millonazo, el Singapur. Directamente desde la hacienda de Gorrón, Palbaches.
0: Saludos para toda la gente de allá de la hacienda de Gorrón, muchas, pero muchas gracias.

0: Tenemos nota de voz.
1: Buenos días, amigo. ¿Y me puede saludar a mi papá que anda en la ruta 9 trabajando desde muy temprano? Y a mi abuelita Petra, que nos escucha en la tercera grande. De parte de Esmeralda.
0: Ándale, pues, perfecto. Pues bueno, saludotes, Esmeralda. Y vámonos con las felicitaciones para el día de hoy. En ese 2 de junio, le mandamos un fuerte, pero fuerte abrazo. Saludos para mi carnalito, para el güey llamado Pachuco Pachucote. Que está de manteles largos, mi buen Irra. Te mandamos un fuerte, pero fuerte abrazo. Y para nuestro Radio Escucha Candeloso, mi buen estimado Roberto Monreal, te mandamos un fuerte, pero fuerte abrazo. Muchas, pero muchas felicidades. De parte del Bebeto, de parte de tu ingeberito. A felicitarte. Y pues de todos los candelosos, ¿verdad? También te mandamos un fuerte abrazo. Muchas, pero muchas felicidades.
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0: 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Las 8:48 minutos.
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Bueno, llegó el momento de finalizar este espacio. Son dos minutitos y nos dan las 9 de la mañana. Cerramos lo que es el desmodorre de Candela y vámonos con la siguiente melodía. Con la siguiente canción finalizamos este espacio, pero no se me vayan. Continuamos, es martes, estamos en los controles haciendo dueto con Laura Velázquez, que viene a continuación. Así que para poder seguir apapachándolos, consintiéndolos con más musiquita. Así que muchachos, vamos y venimos. Aquí están los parranderos. Esto se llama Danubia 2. Bueno, segundos y las 9.

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0: 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Las 9:04.
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0: Acá por Cuatro Pical, Sabor o Durazno, también escuchamos a Grupo Frontera y Ozuna, No Lo Ves, y Los Reyes del Camino con El Novato, 9:15. Son las 9:15, señoras y señores. Muy buenos días a todos, mi gente candelosa. Y por supuesto, muy buenos días a Laurita Velázquez, la güereja.
1: Hello, mi queridísimo Sammy. Buenos días, excelente mañana de martes, Sukis, 2 de junio.
0: 2 de junio.
1: Oye, ayer ya se me olvidó preguntarte si iniciaste con tu vida fit.
0: Sí, exactamente lo dijiste. Voy a ir a correr. Vi al señor de los tamales y ya no lo alcanzo.
1: Atrás de él,
0: ¿sabes? Voy atrás de él, corre. Para que me diga, ya no tengo, joven. Ya
1: se me acabaron.
0: Por eso voy bien rápido y dije, nada, bueno, ya al menos ya hice un poquito de...
1: De cardio.
0: No, ayer fue un día muy ocupado. Ya llegué ya a mi casa ya bastante tarde, entonces ya... Ya nada más llegamos a descansar, pero dígase que cuenta con actividad, porque sí anduvimos moviendo. Ya hoy, ya nos vamos a correr.
1: ¿Será?
0: Dios. Al menos ya.
1: Lo dudo.
0: A menos como los perros que están dormidos
1: lo
0: y empiezan
1: dudo,
0: a mover las patillas. Algo así vamos a hacer.
1: Excelente mañana de martes para todos ustedes. Bienvenidos a Candela FM 94.1. Esperando se encuentren muy bien en esta mañana y que nos acompañen, Sam, hasta las 11 de la mañana.
0: Es correcto, hasta las 11 de la mañana para que manden sus mensajitos, que estamos juntos ahorita Laura Velázquez, su servidor. Luego la güereja se queda solita para seguir con más en este día. Así que a enviar sus mensajes, peticiones, saludos, complacencias, reporte vial. ¿Qué tal el tráfico?
1: ¿Tranquilo? Algo no, sí hay, porque como anoche llovió.
0: Oye, bastante, ¿va?
1: Sí.
0: Allá para mi casa no llovió nada. Nada más miraba así, estaba tronando y dije, está lloviendo, pasa Luis. Está lloviendo, pasa
1: ¿Y
0: Luis.
1: ¿No saliste y estaba húmedo el pasto ni nada?
0: Sí, ya la mañana cuando salí.
1: Probablemente llovió en la madrugada y tú estabas bien.
0: Ajá, fue lo que no me di cuenta porque ya vi charquillos. O sea, no charcos como cuando, se la vivió.
1: Tormentón.
0: Pero sí, dos, tres charquillos que habían, pero muy, muy leve. Pero el pasto
1: lluvias
0: estaba...
1: Lluvias durante toda la semana, ¿eh?
0: Toda la semana.
1: No la lluvia intensa, así que tú digas, ay, qué tormenta, pero sí se pronostican lluvias o al menos chipichipis durante toda la semana.
0: ¿El río estaba, se cerró?
1: El río
0: se cerró y ahorita en la mañana, no me fui por el río, pero pasé y estaba encharcado. El botón estaba libre, pero sí vi que una gas estaba inundada.
1: ¿Una
0: hasta
1: gas?
0: Hasta las bombas de la gas, no sé cómo les haya ido, pero sí estaba inundada ya para Himalaya.
1: Sí, se vino la lluvia fuerte y pues bueno, hay que salir con tiempo de casa porque si se hace, cuando se cierran vías tan importantes o vías rápidas como lo es el río, pues así un caos por doquier, ¿no?
0: Y lo que podemos hacer es, ahorita que está despejado, sálgase señora, sálgase señor o pongan los chamacos una barridita en las alcantarillas por su casa para que... Pues al menos poniendo nuestra parte para que no se inunden.
1: Para que circule bien el agua.
0: Es correcto, para que circule bien el agua.
1: Perfecto, pues bueno, momento de que se reporten a través del WhatsApp 44 47 02 94 90, para que nos hagan favor de decirnos qué canción quieren escuchar y con gusto los atenderemos.
0: Perfecto, mientras tanto, ¿te parece si vamos a corte?
1: Me parece perfecto y regresamos.
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3: 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Las 9:18.
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0: 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Las 9:30 minutos.
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0: 9:35, son las 9:35. Estamos de regreso con más a través de Candela 94.1. Guareja, ahí está, ya no me escuchaba. Ahí estamos, ahora sí me escucho. Guareja, estamos de regreso.
1: Vámonos con saludos a través de nuestra línea de WhatsApp 44 47 02 94 90. Déjame subirle, ahí está.
2: Muy buenos días, mi Sammy 4x4 y la hermosa y encantadora Laurita Velázquez. Excelente martes para los dos. Aquí andamos en sintonía de la 94.1. Les saluda el papi y los candelosos. Don Juan, Vicente, Clever, Eric. Una canción, por favor, del Combo Loco. Muero por verla. Gracias y para andar en sintonía de la 94.1. Bendiciones para los dos. Excelente martesito y espero que no se hayan mojado ayer.
1: Gracias, mi papi. Un abrazo, buen día, buen turno. Y tenemos saludos de El Macana. Se me hace que no alcanzaste el de los tamales, dice El Macana.
0: Confirmo. ¿Que no alcancé? No lo alcancé. Bueno, sí lo alcancé, pero no tenía. Ya no tenía.
1: Ya no te daba pila para alcanzarlo.
0: También.
3: Laurita, buenos días, Sammy.
1: Buenos días.
3: Una reflexión, una pregunta. ¿Qué harían ustedes? Dios no lo quiera, va. Falta el papá. En ese momento que lo están entregando a Dios, lleguen los medios hermanos. ¿Qué harían ustedes? ¿Los abrazarían? ¿Qué reacción tomarían? Yo tengo medios hermanos y nos llevamos bien. Gracias, buenos días y buen provecho. Si no están tomando café, yo ya. Y para empezar con la güerita, con las conducciones. Güerita, compláceme con ese señor de las canas, con Lorenzo de Monteclaro. A todos los viejones, vale.
1: Saludos, señor Luis. Pues no sé, mira, creo que de entrada respecto a lo que estás preguntando, si eres consciente y sabes que tienes medios hermanos, pues obviamente no trasciende, no pasa absolutamente nada, dependiendo de la relación que tengas con tus medios hermanos. Pero si tú viviste toda una vida creyendo que tu papá solo tuvo una sola familia y de repente ese día te caen personitas diciendo que son hermanos tuyos, ahí sí yo diría, ¿cómo? ¿Por qué? ¿Qué pasó aquí? Ahí sí me sorprendería, pero creo que todo depende de la situación que tú tengas con tu familia, ¿no? Si ya eres consciente que tu papá tiene más de dos familias, no creo yo que no trasciende. Si no eres consciente de eso y se muere tu papá o tu mamá y llegan los hermanos, bueno, los medios hermanos, ahí sí dirías tú como que de qué me están hablando, ¿no?
0: Sí, sí, obviamente te sacarías de onda, ¿no? Pero pues como respeto para tu papá y para ellos, yo creo que en ese momento no digan nada.
1: No, quién sabe, Sam. Yo
0: y
1: sí,
0: ya después.
1: Yo diría eso, pero tal vez actuaría muy diferente, entonces.
0: Sí, o sea, digo, no, he visto personas que les fallece el novio y llega la expareja exigiendo el celular que le compró y la casa y todo eso, viéndose de una mal,
1: ¿en serio has
0: mal
1: visto manera? Eso?
0: Sí, me ha tocado ver ese tipo de cosas y se ve totalmente mal. O sea, sí estás en momento de dolor, pero y te sorprende todo eso, pero pues guárdalo para otro,
1: es
0: para
1: que
0: otro
1: creo
0: momento.
1: Creo,
0: ¿no?,
1: que hay de dos sopas. O estás tan con tu dolor tan intenso que no tienes cabeza para pensar en hacerla de tos, o si es algo, yo creo, yo en lo personal.

0: Yo, a título personal, creo que si me sucediera eso, sí diría yo, a ver, espérenme, ¿qué pasó? O sea, sí, no es como que lo dejaría pasar de que, ay, pues sí, estoy en mi dolor y después hablamos, no. Yo creo que yo sí en ese momento diría, a ver,
1: sí,
0: ¿qué
1: te
0: está
1: brinca
0: pasando? Sí, sí, sí. Porque tengo una imagen de mi papá que, gracias a Dios, hasta el momento, pues no hemos sabido algo externo.
1: Totalmente.
0: Entonces, la imagen de mi papá sí sería como que, a ver, espérenme, no.
1: Sí, sí, sí, por eso actuarías de esa manera. Uh-huh. Yo sí tengo medios hermanos y me llevo bien con dos. Y me llevo muy bien con ellos.
0: Pero
1: de
0: tú
1: los
0: ya
1: tres.
0: Eres consciente de eso.
1: Sí, soy el más chico y tengo
0: y
1: dos medios hermanos.
0: Y el día que llegue
1: hermanos,
0: a suceder y que llegue, no pasa nada. Exacto,
1: no pasa
0: es lo
1: nada.
0: Que decía en un principio. Cuando ya eres consciente de la situación, creo que no trasciende. Como dice Luis, él tiene medios hermanos y se lleva muy bien. Y qué padre. Creo que eso sería lo más ideal y lo más idóneo en cualquier situación donde existan dos familias o medios hermanos o medias hermanas. Pero cuando no, y que tienes una idea diferente de tu papá o de tu mamá, yo creo que ahí sí te...
1: Sí te saca de onda. ¿Qué te sacaría más de onda? ¿Que llegaran los medios hermanos o llegaran las mamás, las exparejas o las parejas? Y uno que otro hombre también llorando. Depende del caso, ¿no?
0: No, o sea, mi, pues los dos. Sí,
1: ¿pero
0: los
1: qué
0: dos?
1: Dices primero, ay, los hermanos, tenía hermanos. Ay, ¿cómo? Y de repente que diga, yo soy la señora de tal. Ah, caray, no puede sí, ser, no. Porque acá está. Ajá. No, yo soy la señora de tal. Y ah, toda la familia, pa.
0: Okay, pero ¿por qué dices eso, Luis? O sea, ¿por qué tienes que...? aparte, espera. Luis es como de, ni siquiera preguntas, reflexión.
1: Es una reflexión.
0: Dice la reflexión.
1: Es la reflexión del día de hoy. Si en el funeral llegaran
0: no
1: tus hermanos, ¿qué harías?
0: No inventes.
1: ¿Y la reflexión? Ay, Dios, pero pues bueno, pues ya él dice que él tiene y se llevan muy bien, entonces.
0: Súper bien, Luis, qué bueno, me da gusto.
1: Sí, yo ya también tengo los míos y de hecho los míos viven con mi papá. Entonces están más al pendiente de él porque viven allá en Ciudad Juárez y todo bien. Y cuando vienen nos llevamos muy bien. Pero te digo, si llegara de repente otra la mujer.
0: Sí, de repente que tú tienes toda una vida, pues creyendo que solo somos esta familia y que de repente te caiga de la nada la surprise.
1: Ay,
0: sí, pues, ser algo
1: pues pásale
0: como...
1: y ayúdame con los gastos mínimos, ¿no?
0: 50-50, ¿no?
1: 50-50, sí, parillo. O sea, vete ahí, tráeme café al menos, porque ya se acabó. Pásale.
0: Que luego yo creo que es lo más gacho, ¿no? De todo.
1: ¿Que no ayudan?
0: Que no están presentes dentro de la vida del ser humano y el día que...
1: ¿Se reparten herencias?
0: Que fallece, quieren...
1: Quieren ser parte de...
0: O buscan el momento, pero no buscan el momento para estar con la persona o darle el último adiós, sino buscan la situación para sacar un beneficio.
1: Exacto. Ahora sí estamos
0: más,
1: presentes
0: es
1: los hijos.
0: Eso es lo más, dices tú.
1: Sí.
0: No inventes, o sea, durante toda
1: están.
0: Su vida no estuviste presente y ahorita ni siquiera estás presente por el momento, sino estás aprovechando la situación para sacar ventaja.
1: Totalmente de acuerdo. Ya no contestó el Luis. Vamos a ver qué
0: Luis
1: nos dice referente.
0: A ver, Luis, otra reflexión. Échame otra reflexión, por favor, mi Luis.
2: Amados los unos a los otros, Laurita. Dios ve parejo a todos.
0: No, yo dije que no.
2: No materializarse, no dañar tu alma ni tu espíritu con cosas de otras personas.
1: Esa es la reflexión. Ok, 44-47-02-94-90, dice la 25-30, feliz martes, buenos días, no existe la vida perfecta, dice tú dando lo mejor de ti todos los días.
0: Oye, eso es muy cierto, ¿eh?
1: Totalmente.
0: El otro día estaba viendo un reel donde hablaban justamente de la perfección y decían que nosotros nos enfocamos tanto en buscar la perfección que la perfección no existe y nunca llega.
1: Nunca llega.
0: Ejemplo...
1: Estoy esperando el momento perfecto.
0: Sí, no llega. O simplemente cuando también dices tú, me voy a casar, un ejemplo, y voy a bajar 10 kilos, hablando otra vez de fitness, ¿no?
1: Pero del segundo al primer piso.
0: Me voy a aventar, pues sí. Voy a bajar 10 kilos, ¿no? O los que tengas que bajar, ¿no? llegas a bajar o a lograr ese peso y sigues queriendo más, o sea, nunca llegas como a ese estado de perfección donde digas, pues ya. Ya logré la perfección.
1: Yo con 100 pesos soy perfecto.
0: No hay la perfección. No existe.
1: Sí, ya cuando bajaste, dices, te quieres menos, o sea, bajar más de peso. Uh-huh. O cuando tienes músculos, quiero más. Sí.
0: A ver qué dice Luis.
1: Ahora.
2: Por eso póngame ese señor de las canas. Muy buena canción. ¿Quién sabe? No, nunca sabe, Laurita.
0: No me estés salando, Luis. Ya me vas a empezar a caer mal, ¿eh? O sea. ¿Qué trae Luis?
1: ¿Por qué te quieres desquitar con nosotros? ¿Qué te hicieron? Sí, a ver, mi Luis, ¿qué te hicieron?
0: A ver, ¿Yo qué culpa tengo?
1: ¿Qué te hicieron de chiquillo?
0: ¿Yo qué culpa tengo?
1: Tírale tierra a tu tío.
0: Ándale. ¿O qué no le hicieron, más bien?
1: Exacto, ¿qué no le hicieron por eso?
0: ¿Qué no le hicieron a Luis? A ver.
1: Saludote, mi Luis.
0: Última, Luis.
2: A ver,
1: ¿qué dice Luis? Por eso, póngale,
2: ese señor de las canas.
0: ¿Se grabó?
1: Sí, nada más
2: lo grabó. Lo más mandíbulo puede pasar es despertar en las mañanas, abrir los ojos al cielo y decir gracias a Dios un día más.
0: Él trae su fiesta solo, ¿verdad? Saludos, mi Luis, se te aprecia, se te quiere. Gracias por participar. Muchas, muchas gracias, mi Luis. Le da sazón a esta mañana, mi Luis.
1: Síguete reflexión, por favor.
0: Por favor, échame otra reflexión.
1: Vamos a corte, Guareham.
0: Otra reflexión más reflexiva, mi Luis, por favor.
1: Sí, de nuestros tiempos.
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4: 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Las 9:46.
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0: 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Las 10. 2 minutos.
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3: Atención, San Luis Potosí avanza con fuerza. El gobernador Ricardo Gallardo Cardona reafirmó el respaldo del Estado a la presidenta Claudia Sheinbaum durante su segundo año de gobierno. Destacó el trabajo coordinado para consolidar proyectos estratégicos como el aeropuerto de Tamuín, el tren de pasajeros y los programas de salud. Una alianza que busca transformar la infraestructura y mejorar la vida en las cuatro regiones de nuestro estado.
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3: Sigue la sequía en la capital potosina y sobra la prepotencia. Mientras la zona norte y decenas de colonias potosinas llevan días sin una sola gota de agua, vecinos denuncian la actitud arrogante de funcionarios de Interapas ante los justos reclamos. Las familias exigen soluciones reales y un trato digno, no recibos de cobro puntuales por un servicio que simplemente no llega. El hartazgo ciudadano por esta crisis ya es insostenible.
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3: Un verdadero milagro de vida en San Luis Potosí, gracias a la inmensa generosidad de una familia y la logística estatal, se logró la quinta donación multiorgánica del año. El corazón de una pequeña heroína de 11 años voló a la Ciudad de México para salvar a un adolescente, mientras que otros órganos darán esperanza a pacientes en Monterrey y en nuestra entidad. Un acto solidario, porque donar es dar vida.
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0: Las 10 con 11, las 10 de la mañana con 11 minutitos. Escuchamos a Julián Álvarez con Borra Nuestra Historia Güereja. Y ya estamos en la segunda hora de La Güera, que viene hoy de amarillo.
1: Vengo de amarillo pollo.
0: Viene de piolín.
1: De piolín, exacto. ¿Tenemos notas de audio?
2: Perdón, la grabación que no se escuchó bien. Mi comentario era de que gracias a Dios que te da chance de, o te da permiso de abrir los ojos y darle gracias a Dios. Un día más que te regala. Es lo más hermoso. Ya de ahí puedes lograr lo que, los proyectos que quieras al día. Vivir al día, no el mañana. Sale.
1: Cierto, muy cierto, mi Luis. Tienes toda la razón.
0: ¿Un día más o un día menos? Hablando positivamente.
1: Tú decides.
0: O sea, ¿es un día más? ¡Ah, qué bueno! ¿O es un día menos? Sí, hay que aprovecharlo de la decides, mejor manera. Ajá.
1: Tú decides qué sentido le quieres dar, si es un día más o un día menos.
0: Sí, o sea, hablando positivamente, ay, es un día menos de vida, ¿no? O sea, sí, es un día menos de vida, pero hablarlo positivamente para poder hacer lo que tienes, ah, en un futuro lo voy a hacer, ¿no? Pues aprovecharlo de una vez, ¿no?
1: Y el tiempo no regresa, o sea, es lo más valioso que tenemos los seres humanos, el tiempo.
0: Totalmente. Buenos días, ¿me pueden, por favor, mandar un saludo para Carlos Esparza González, de parte de Asociación Civil, de nombre Madres Solteras Unidas de Villas del Morro AC? Ok, saludotes para todas ustedes. Para la, toda la Asociación Civil Madres Solteras Unidas. Dice por acá don Esteban, mira, miren. Laurita y Sammy, aquí en el Panteón se ha dado que familias y contra segundas familias se han agarrado a trancazos. Ha llegado a haber disparos de arma blanca. Ah, canijo. Ha llegado a haber disparos de arma blanca. ¿Cómo es un disparo de un arma blanca? ¿Cómo dispara un cuchillo? Ese es un arma blanca, ¿no? El cuchillo. Ok. Bueno, hay disparos de arma blanca. Todo lo por las herencias de las personas que dejan la herencia a la primera o a la segunda familia y pues no respetan que está el cuerpo ahí. Ya inmóvil, se hacen feos los pleitos y ya ni en el panteón hay respeto. Digo, porque yo lo he visto aquí en el panteón.
1: Sí, yo creo que él se refería a que han disparado con pistolas, ¿no? O sea, debió haber omitido el arma blanca, pero...
0: Es que era una Magnum blanca.
1: Pues fíjate, sí, él ha visto estas situaciones porque él trabaja ahí. Y si te quedas así de que, ¿qué?
0: ¿Y tú qué piensas? ¿Si hay que pelear la herencia o no hay que pelearla?
1: No, yo creo que no. Yo, es mi punto de vista, ajá. O sea, creo que no. O sea, si por ejemplo son 3, 4, 5, 2 hijos o la cantidad que tú quieras, papá y mamá saben a quién.
0: Ellos sabrán.
1: Ellos sabrán, y no importa si le deja al que menos necesita, porque a veces pasa eso, de que les dan a los que menos necesitan y a los más necesitados no, pero es una decisión que ellos tienen la capacidad de elegirla y de tomarla, o sea, no...
0: ¿Y tú sí dejarías herencia o dices, miren, vendan todas sus propiedades, todos sus carros y todo, y ese dinerito váyase a viajar la esposa y los papás? Que utilicen sus ahorros para ellos, no para las demás personas.
1: Sería, que
0: no
1: sea, para los hijos. Que ya, sería, que los hijos hagan yo creo que eso sería lo ideal.
0: Su récord, ajá.
1: Que sería lo ideal, ¿verdad? Pero es que cada cabeza es un mundo y todos pensamos completamente
0: ¿cómo
1: diferente?
0: ¿Cómo voy a dejar a mis hijos sin nada? Uh-huh. Exacto.
1: Pero sí sería una muy buena alternativa que papá y mamá vendieran, como tú dices, todos...
0: ¿Sus propiedades, sus herencias, en lugar de repartir sus terrenos?
1: Sus bienes.
0: ¿Sus bienes?
1: Sí que se me fue la palabra. Que vendieran sus bienes y que ese dinero lo invirtieran en viajar, en disfrutar, en salir, en comer, en hacer lo que les guste. Pero luego hay papás que sí son como muy dados a que, pues no, o sea, lo que tengo es para mis hijos, para ellos trabajo.
0: Y ¿no? que lo chequen de una vez, ¿no? Antes de que ya uno grande, pues ya las decisiones, pues no... ¿Cómo te lo diré? Ya no son tan lúcidas, uh-huh. Por así decirlo. Y luego los hijos son mincanijos. Entonces, de una vez que quede bien.
1: Que mira,
0: bien
1: como marcado. tú y yo no somos papás a mí, por eso estamos en el mismo canal.
0: Pero yo tengo la y idea creemos, de.
1: Sí,
0: que
1: creemos de que.
0: Échele desde temprano para sí. Que tenga sus cosas en un futuro y no se ande peleando con sus hermanos por la herencia.
1: Sí, pero porque como tú y yo no tenemos hijos, yo creo que estamos en el mismo canal de que coincidimos con que papá y mamá. Pues disfruten sus bienes, los vendan y disfruten su vida al máximo, que viajen, que vayan a los mejores restaurantes o que hagan lo que les gusta, ¿no? Pero yo creo que ya el día que tengas un hijo o que yo tenga un hijo, yo creo que el chip sí te cambias a mí.
0: Sí.
1: Yo creo.
0: Bueno, pero mira...
1: Y ahí ya pensaríamos como que... Pues,
0: diferente.
1: Para eso trabajo.
0: Pero ahora del otro lado,
1: para eso,
0: del lado de hijos. ponle que ahí están las herencias de tus papás y las herencias de mis papás. Y conociendo a mis hermanos, porque ahí son diferentes matices. O sea, sin diferentes matices, si uno va a decir, yo quiero. Y a mí me da igual. O sea, ahorita en el momento, pues es que a la familia los conoces hasta en los malos momentos. Falleció mi hermano y yo, según yo, todos estábamos perfectos y empecé a dividir familias y me alejé de tíos y de primas que ya ni los quiero ver. Porque fue mi hermano, pues ahí empiezas a notar quiénes son, cómo son.
1: Ahí conoces a la verdadera familia. Y a los verdaderos amigos también.
0: Exacto. Entonces, todo muy unido, pero cuando falta alguien empiezan a dividirse también. Pienso yo. Pero yo digo, bien lo dijiste, no tenemos hijos. Pero yo digo que
1: y yo así.
0: Que trato de. Mi herencia sería tratar de darles lo mejor, su oportunidad de hacer dinero, estudiar, tener oportunidades, todo, para cuando ya uno ya no esté, sepa hacer lo que se pueda hacer las cosas por sí solos. No porque, mi papá me dejó tantos millones de pesos y ya me los acabé. Y ahora
1: digo,
0: ya no
1: que
0: tengo
1: si tienes
0: nada.
1: Esa fortuna, qué fregón.
0: Pero, ¿cuántos casos no ha habido de que le dan las herencias y le dejan las empresas?
1: Sí, que no saben administrar, ¿no?
0: Y la empresa se fue para abajo porque lleva el control de los hijos.
1: Eso ya es un tema de educación, ya. Si tú das una buena educación a tu hijo y tienes la fortuna de tener a papás millonarios, van a tener una buena educación y obviamente ese dinero lo van a hacer triplicar, cuadruplicar y demás, ¿no? Pero si le das todo a manos llenas desde chiquito y no le das una buena educación, que creo que ahí es el punto clave, que le das todo a manos llenas y no le das una buena educación, ahí probablemente sí venga el declive, cuando papá y mamá falten.
0: Ahí está el tema de Jackie Chan, si no me equivoco, el actor. Jackie Chan le quitó toda la herencia a su hijo. Toda. Y el otro se la hizo de emoción.
1: ¿A su hijo?
0: Ajá. Que porque empezó a andar en malos pasos, empezó a caer en drogadicción y todo por la herencia. Y
1: sí,
0: Jackie
1: cuando
0: Chan
1: no
0: dijo,
1: te cuestan las cosas.
0: Agarrásquese por su propia cuenta.
1: Sí, es más complicado. Cuando no te cuestan las cosas, como que no le das tanto el valor, ¿no? A lo material y al dinero.
2: Muy buenos días, Laurita, Sammy.
1: Buenos días.
2: Bueno, pues yo, mi manera de ver la cosa es de que si mi padre tuvo más familia fuera del matrimonio o dentro del matrimonio, pues sería por algo, son cosas que pueden pasar y pues nosotros no somos quien para juzgarlos, porque si estuviéramos del otro lado, ¿qué pensarías también? Bueno, ese es mi comentario.
1: Sí, lo comparto completamente de acuerdo, pero hay un pero. No, sí, no somos quien para juzgar, tendríamos que ver qué fue lo que pasó, ¿no? Pero yo creo que sí es un golpe fuerte cuando te llega de sopetón sin que tu papá o tu mamá te lo hayan dicho. Uh-huh. O sea, no es lo mismo que tu papá y tu mamá se sienten contigo y platiquen, oye, hijo o hija, tengo una familia, o hace mucho tiempo, o sea, la comunicación, ¿no? Eso creo que dices tú, bueno, yo quién soy para juzgar a mi padre y a mi madre, ¿no? Pero si te lo ocultaron durante toda tu vida, y luego aparte que se lo hayan ocultado, por ejemplo, que haya sido por parte del papá y que se lo haya ocultado a la mamá, o sea, no nada más a los hijos, sino también a la mamá, ahí sí está cañón, Sammy. O viceversa, que se lo hayan ocultado a los hijos y al papá
0: no,
1: también.
0: Yo sí sabía.
1: Sí.
0: Entonces, ya no se acuerda que con la mamá, sino también con... Bueno,
1: sí,
0: con
1: o sea, papá, o sea es como raro, ¿no? No estamos hablando de juzgar a cada quien sabe su vida y como dijeron por ahí, quien esté libre de pecado que tire la primera piedra. Pero pues es que cada quien habla como le va en la feria. Yo creo que hay que respetar, ¿no?
0: Imagínate,
1: la verdad,
0: llegan
1: o sea,
0: y te dicen, hijo, tenemos que hablar contigo. ¿Qué crees que pues, tengo otra familia? ¿Cómo crees? Tengo medios hermanos. No, hijo, eres adoptado.
1: Sí, es que sí, puede
0: y
1: pasar.
0: Dices, no, pues, o quieras sea, o no, pues, también te
1: dices tú, no soy quien para juzgar, no somos quien para juzgar, pero sí hay una gran diferencia en que exista la comunicación y te lo externen en tiempo y en forma, o aunque no sea en tiempo, pero en forma, a que de repente pues toda tu vida creas una cosa y vivas otra cosa.
0: Imagínate hablando de creencias... De que, hablando de padres que te digan, no, pues vas a ser papá y todo bien feliz y bien contento y con el tiempo de los años te enteres de que no es tuyo.
1: También ahí, o sea, también ¿a poco vas a decir, ay, no soy quien para juzgar, véngase para acá, pues? No, yo creo que todo depende de las circunstancias. En cómo se den las cosas, ¿no?
0: Totalmente.
1: Porque luego también se han dado esos casos, ¿no? Donde te casas y está embarazada y el papá súper emocionado y resulta que no es del señor.
0: Era del lechero.
1: Era del exnovio.
0: Del exnovio. Uh-huh. Exacto, que tuvo ahí una pleito antes de, o antes de casarse.
1: O después de casarse lo vio y tuvo sus que veres.
0: Y no es por pegarle a la mujer, ¿verdad? O sea, pero simplemente son cosas que pasan.
1: O al revés también. Que de repente te casas y dices, ay, no tengo hijos, pero resulta que tu esposo tiene hijos con otra. Es raro, o sea, es que es un tema bien difícil. Yo nada más doy mi punto de vista, lo que yo creo, lo que yo opino y mi sentir, ¿no? Y creo que nadie sabe hasta que no lo vive, porque podemos dar opiniones, podemos dar puntos de vista, pero hasta que no se vive en carne propia las situaciones a mí, ya es otro boleto. O sea, uno puede decir, ah, yo diría, ah, yo actuaría, yo sería una blanca palomita, yo los apapacharía, yo les diría, vénganse, mis medios hermanos, ven. No es cierto, o sea, no sé, puede ser que actúe completamente diferente o que yo te diga ahorita que no aceptaría y a la mera hora, al sentirlo o al vivirlo, diría, no, pues sí, vénganse.
0: Como el ejemplo del borrachito, ¿no? Que dice, no, hombre, si a mí me quieren golpear, yo hago esto, y de volada. Y al mero momento de los trancazos ni se movió.
1: Bueno, es lo que te digo, o sea, uno dice, sí, pero creo que los que pudieran opinar son los que han vivido una situación en carne propia. Por ejemplo, tú dices, yo tengo medios hermanos, me llevo súper bien con ellos.
0: Saludos a Daniel.
1: Pero tú lo sabes desde chiquito.
0: Sí.
1: Imagínate
0: sí.
1: que ahorita tu mamá te diga, no, pues es que tu papá te decía que iba y viajaba, pero pues porque tenía una familia allá. O sea, ahorita sí dirías tú que, ¿qué onda, no?
0: Sí, te saca de onda, o pero sea, pues ya había una coruña, una cruz así, creció así. Pues.
1: Sí, es normal, lo normalices porque es una situación normal, porque desde chiquito se te dijo, no se te mintió, creo yo. Pero bueno, dice mi cara cuando veo tu saludo cada mañana. Saludos, Guevara, un abrazo, Guevara. Y Luis nos manda nota de audio.
2: Pues es muy importante la comunicación en vida, saludablemente. A ver, papá, ven para acá, ¿cómo andas? Que no estás viendo, aparte de nosotros, o sea, abrirse, no regañar, abrirse de capa, ¿sí? Mamá, ¿qué onda? ¿Cómo anda mi jefe? O viceversa, eso es comunicación, porque el daño a los hijos se los hace mi machine, ha habido suicidio de niños jóvenes, porque ven a su papá con otra persona y ya todos creen.
1: Sí, es que mucha gente dice, ay, no, todo normalito.
2: La experiencia emocional es lo más fuerte que puedan dejar.
1: ¿Sabes cuál es la herencia? Dice que la herencia emocional es lo más fuerte que pueden dejar.
0: Es lo que no había entendido. O sea, no escuché bien lo que dijo.
1: ¿Sabes cuál es, creo yo, la mejor herencia que te puede dejar tu familia, tu papá o tu mamá? Y esto es, yo lo siento, así lo veo.
0: La herencia de grandes. Ah, no, eso es un...
1: La herencia de grandes que se presentó el pasado fin de semana. No, la herencia más hermosa que te puede dejar. Ya no existe la gran herencia.
0: Creo que no.
1: La herencia más hermosa y la más preciosa que te puede dejar tu papá y tu mamá son los momentos vividos. O sea, el recordar buenos momentos. Yo creo, ahora que falleció mi abuelita, yo me quedé con eso. O sea, dije, aparte de que mi papá pues es hijo único, ¿no? Y dijo, hijas, vayan a casa de mi mamá, elijan lo que quieran, lo que ustedes quieran. Mi abuelita tenía unas vajillas hermosas, mi hermana eligió algunas, yo algunas otras. Y mi abuelita te decía que era como una abuelita bien fuera de serie, porque ya hacíamos fiestas temáticas y se disfrazaba, reuniones y y bailaba y cantaba, ¿no? Y aparte de su actitud, pues también tiene una manera de vestir muy apropiada, muy juvenil, o sea, a su edad, pero padre. Y pues fui a casa de mi abuelita y agarré varia ropa de ella. Y dije, ay, qué bonito, y me la pongo y siento bien hermoso. Pero para mí la mejor herencia que me pudo haber dejado mi abuelita son los momentos vividos. Uh-huh. Igual con mi familia, o sea, el día que espero que falten muchísimos, por favor, Diosito, escúchame, que falten muchísimos años. Para mí la mejor herencia van a ser los momentos vividos.
0: Totalmente de acuerdo. Uh-huh. Y eso es lo que debería de importarse y no estar peleándose que por el terreno, que por la casa. Que porque al final de cuentas se devalúa o un mal... trato o manejo se pierde y las herencias y los momentos, por eso ahí.
1: Y es bien padre, porque en estos días platicábamos de mi abuelita y nos acordábamos justamente de los más allá de llorar y de sentir que ya no está con nosotros físicamente y de que la extrañamos un montón. Estábamos platicando con mis papás y mi hermana de esos momentos tan agradables que ella nos brindó y estábamos riéndonos, o sea, lo estábamos gozando, platicando y recordando esos bellos momentos y dije, qué bonito, o sea, que ya no está, pero físicamente, pero la recordamos con mucha alegría y más allá de sentirnos tristes y de llorar, estábamos riéndonos porque, ¿te acuerdas? O sea, no, hombre, era pura botana con mi abuelita.
0: ¿Te acuerdas cuando se fue la luz y se fue el gas y no teníamos nada y nos pusimos a hacer tortas en una vela y empezamos a platicar y luego mi abuelita empezó a decir que sus novios de cuando era joven y
1: sí,
0: estábamos a risa y risa?
1: No,
0: esos son, no, esos momentos son valiosos, es puro oro.
1: Es la mejor herencia que le pueden dejar a sus hijos, a sus papás, a quienes quieran ustedes, los momentos compartidos en vida.
0: Hablando de herencias, ¿te parece si vamos a música?
1: Sí.
0: Y nos vamos con herencia de grandes.
1: ¿Herencia de grandes? ¿Ya borracho o qué?
0: Ya borracho.
1: Pues ya, tráeme algo, algodón de azúcar, Samida, aunque sea martes.
0: Y regresamos. ¿Un carajillo? ¿Un cafecito?
1: Ándale.
0: Estaría bien un
1: café. Una mimosa.
0: Uh-huh. Algo así.
1: Échate algo, Sammy, píchate algo.
0: Ay, se arma.
1: Novio mío.
0: Ahorita te invito a algo, pues.

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Las 10. ¡30 minutos!

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0: Las 10 con 47 minutos.
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0: Bueno, después de ese bloque musical, continuamos con mensajes, saludos, peticiones y de todo un poco con este tema que estamos pues hablando.
1: Debatiendo. Dice por acá el Manotas, yo pienso que si nos ponen la herencia, muy bien. Si no, pues no pasa nada, ya nos criaron y esa es mi humilde opinión. Totalmente de acuerdo, Manotas.
0: Totalmente.
1: Coincidimos contigo, a ver.
2: Respecto del tema que tocan, primero, buenos días.
1: Buenos días.
2: Lo ideal es que a los hijos les dejemos educación, profesión, carrera, oficio, llámese. Y lo demás se lo debe de gastar el adulto mayor, disfrutarlo. Porque los hijos al no costarles no lo van a valorar. Ellos tienen que hacer su camino y lograr sus bienes, sus metas, lo que corresponda. He dicho.
1: Gracias. He dicho lo que mencionábamos, ¿verdad, Sammy?
0: Lo que estábamos hablando hace de que luego los hijos acaban las empresas, los negocios, porque es correcto, a ellos no le costaron.
1: Dice, hola Laurita y Sammy, yo creo que el tema de las herencias es muy complicado, porque a veces hay situaciones en las que la familia, como la pareja o los hijos, ayudaron a construir o a comprar cosas y resulta que de la nada aparecen hijos desconocidos queriendo reclamar herencia. ¡Sas!
0: ¡Chan, chan, chan, chan!
1: ¡Sas! Gracias por participar.
0: Imagínate, y luego de esas, oye, conocí a una chava y estoy saliendo con ella, déjate, presento a mi papá. Papá, ¿cómo estás? Y son medios hermanos.
1: Sí, no, cállate, la Rosa de Guadalupe, todo lo que
3: como
1: da.
3: Como conductores, los felicito, de verdad. En el tema de otra familia, no están juzgando a nadie, están nada más dando su opinión, y es verdad. Nadie sabe lo que pesa el costal más que el que lo carga. Sí, efectivamente, así pasa y así llegan a suceder las cosas de que sí, hay otra familia y de que duele, duele. Y hay gente que no le duele, pero no deja de, pues, no se incomoda ni nada de eso, pero de dar tristeza por falta de honestidad.
1: Claro.
3: Y buenos días. Como conductores, los felicito.
1: Esperamos el mismo.
3: De lo de la herencia de los padres, estoy completamente de acuerdo, aunque ninguno de ustedes sea papá. Darles todo a los hijos hace daño, porque sí lo hace. Y no necesitan ser papás para ver, porque si sus papás trabajaron toda la vida, es para que tengan una vida digna al final de su camino, pero no todos lo vemos iguales. Así que los felicito por su programa, por lo que dicen. Gracias.
1: Ay, muchas gracias a ti por participar, 9530. Gracias por participar.
0: Un fuerte abrazo, señora. Usted dijo una frase bien cierta, y va para posteo. Darle todo a los hijos hace daño. Sí. O sea, es como llenarle mucha agua a la plantita, la vas a ahogar. Es que mi niño ya tiene 50 años, 60 años y todavía lo estoy manteniendo. No.
1: No, por favor,
0: por
1: allá, no.
0: Por ahí salieron piedras volando.
1: Sí.
4: Güerita, sa, buenos días. Pues yo pienso que la mejor herencia que nos dejan nuestros padres, pues son, primero que nada, nuestra vida, uno. La segunda, sus enseñanzas. Y la tercera, pues la preparación, nuestra escuela, lo que pues nos hayan podido dar. Esa es la única herencia que nos pueden dar. Yo creo que lo material, pues, te preparan para que tú lo hagas, para que tú tengas lo que tú desees. Ese es mi comentario, güerita, y sa. Y las herencias, pues, la mayoría de las veces son, cuando son materiales, son puros problemas. Saludos para todos los candelosos.
1: Saludos, mi Robert Miranda, gracias por participar. El Jesús Carranza, mándanos un mensaje.
0: Dice Laurita y Sammy, respecto al tema que están hablando, en mi persona, mi punto de vista respecto, pero he visto casos como este, que unos hermanos hacen menos a los otros, y pues no se vale, porque tanto unos hijos como los otros no tienen la culpa de las acciones de los padres. En mi punto de vista, se deben de querer y respetar. Ánimo, póngase la canción de la reunión de los tigres de usted. Ah, me la pediste hace rato.
1: Muy buena rola, por cierto, a ver.
5: Laurita y Sammy, ya me voy, antes de irme, póngame la canción Vivir lo Nuestro con Celia Cruz y Anthony. Gracias por hacer el día y Dios nos cuide, los proteja. Yo voy a salir fuera, voy a Guadalajara. Voy a regresar bien y Dios quiera que sigamos como siempre. Cuídense mucho y los voy a seguir escuchando, pero a ver si me pueden poner esa canción. Gracias y un abrazo, Sammy y Laurita.
1: Saludos, Luis, que te vaya bien en Guadalajara. Saludos.
0: Que se eche un tequila.
1: ¿Un tequila? ¿Un tequila?
0: Un tequila.
1: Saludos, Luis, que te vaya muy bien en Guadalajara. Saludos especiales para ti, Luis. Bonito viaje. Que nos vamos con el Luis a Guadalajara.
0: Que ande allá y nos mande un video y nos diga, güerita de Sammy, a su salud, y que se aviente un shot de tequila.
1: Ándale, que nos mande video.
0: Uh-huh. Así mero.
1: Queremos tener pruebas de lo dicho.
0: Y ya me voy, güerena.
1: No te vayas. Vamos. A mí, por favor.
0: A desayunar. Déjame, voy ahora con la otra.
1: Sí, ya.
0: Ya me voy con la otra.
1: Eres libre. te suelto la rienda, Samuel Martínez. Quedamos que nada más aquí en cabina.
0: Nada más
1: Sammy.
0: En cabina. Ahora ya
1: saliendo de la puerta, ya tú sabes tu rollo.
0: O a las otras, no sé, ya. Ya me voy.
1: Pero aquí en cabina eres mío, solo mío. Para mí nomás.
0: Ay, no, se van a quedar con
1: no,
0: la güereja.
1: ¿Qué es, a mí?
0: No, que ya me
1: en
0: voy.
1: Eso habíamos quedado.
0: En eso habíamos quedado, que nada más aquí en cabina. Ya fuera ya cada quien anda.
1: Por eso ya se quiere ir, porque ya quiere cruzar la puerta.
0: Deja, le hago como aquel que eran 11:02 y ya traía la mochila. Sí. Colgada. Ya vámonos. Ya.
1: Bueno, aquí me quedo hasta la 1:00 p.m. Buen martes, Suki Sam.
0: Mira, llegaron unos cuantos. Mis mejores herencias son mis hermanos.
1: Ay, qué hermoso.
0: Dice la 4106. Dice, hola Laurita, nunca supiste que te esperé de... Hola Laurita, nunca supiste que te esperé de firme para cortarme las venas.
1: ¿Cómo? Yayo. Saludos, Yayo. Mi Sammy. ¿Qué? ¿Cómo? ¿Nunca supiste que te esperé de firme? O ponme la canción de Nunca Supiste. Que te esperé de firme. Para cortarme las venas. Con galletas de animalitos.
0: A lo mejor quiso decir eso, ¿no? Sí, se me puede. Sí, me puede poner la canción.
1: ¿Y cómo se llama la canción, Yayo? Porque ya no sé si supe o no supe cuál es el tema correcto de la canción. ¿Nunca supiste que te esperé?
0: Nunca supiste que te esperé.
1: Ya. Gracias, Yayo. De Grupo Firme. Ok, perfecto.
0: Ya ves, ¿qué se me hace que te andaba esperando a ti?
1: Yo estaba bien emocionada, dije, ya me salió otro novio ficticio, véngase mi Yayo.
0: Y como dijo que nada más aquí en cabina, yo dijo, pues déjame corto las venas.
1: Ay, mi Yayo, yo ya estaba bien emocionada, dije, ya me salió otro novio ficticio, changos. Bueno, ya está, mi Sam, ¿con qué nos despedimos?
0: Vámonos con los Tigres del Norte.
1: ¿La reunión?
0: La reunión.
1: Muy buena rola, ¿eh? Regresamos. Bueno, yo regreso, Sammy ya se va. Mi

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3: Cuidado con los estafadores de internet, no te dejes engañar. El patronato de la Feria Nacional Potosina lanza una alerta urgente por la aparición de perfiles falsos en redes sociales que ofrecen venta de boletos o apartados de lugares para los conciertos. Las autoridades aclaran que los eventos del foro serán totalmente gratuitos y de entrada libre, sin necesidad de registros en ninguna página. Infórmate exclusivamente en los canales oficiales y no caigas en estas trampas.
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3: Por nuestros amigos de Cuatro Patas, en Villa de Pozos, la presidenta concejal Patricia Aradillas y asociaciones civiles unen fuerzas por el bienestar animal. Arrancarán mesas de trabajo para impulsar intensas campañas de esterilización, vacunación y promover la adopción responsable. Recordemos que el 80% de los perritos en la calle alguna vez tuvieron un hogar. Seamos responsables y construyamos una cultura de verdadero respeto animal.
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3: Que a tu familia no le falte agua. Ante la crisis que azota la zona metropolitana, el Ayuntamiento de Soledad de Graciano Sánchez mantiene y refuerza la distribución gratuita a través de pipas. Las unidades recorren todos los días las colonias más afectadas y garantizan el suministro vital en las escuelas del municipio. Si tu colonia necesita apoyo, reporta oportunamente para que este servicio llegue hasta tu hogar.
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0: A ver, ya estamos de regreso a las 11:53. Recibimos propuestas para los agarrones de candela. Para que nos hagan favor de enviarnos sus propuestas, 44-47-02-94-90. Iba a decir, Chayito, no había salido al aire porque estaba con Sammy dándole unos besotototes. Pero no, ¿para qué quieres? Se me arma, ¿verdad? Oigan, quiero, estoy ahorita bien sacada de onda. Les quiero platicar de una persona que está bien deschavetada. Se llama Juana Juárez. Ya tiene tiempo la señora insistiendo en que yo ando con Samuel. Tiene meses diciendo que yo ando con Samuel y que yo ando con Samuel y que yo ando con Samuel. Muchos de ustedes saben, muchos tal vez no sepan, pero yo soy una persona casada. Tengo ya 13 años de feliz matrimonio. Y la señora de chavetada, Juana Juárez, ya tiene desde inicios de año que estaba muele y muele, que yo andaba con Samuel y que yo tenía una relación con Samuel y que lo besaba aquí en cabina y que, bueno, se imaginó como cosas bien raras y bien extrañas en su mente, ¿no? Dije, bueno, y en alguna ocasión vino y le dejé en claro que no andaba con Samuel, o sea, que a mí, Sammy, pues no, o sea, yo respeto a todos mis compañeros y todo lo que hablamos aquí, pues es de WhatsApp, ¿no? El sábado pasado me volvió a insistir porque aparte me acosa horriblemente en redes sociales, o sea, se la pasa muele y muele y muele, y ya le he dicho de la mejor manera, de la manera más decente, de la manera más educada, de la manera más sutil, que no tengo nada que ver con Samuel Martínez. Y de la manera más enfurecida también ya se lo dejé ver la vez que vino a visitarnos aquí a cabina. Pues dije, no, ya la señora va a entender, ¿no? Pues resulta que no, el fin de semana empezó otra vez. Y aparte publica en los perfiles de los compañeros de locutores de aquí de cabina que yo ando con Samuel y que yo ando con... No sé qué pase por la mente de esta señora enferma. Y el sábado dije, bueno, ya, hombre, pero yo de WhatsApp dije, pues ya, sí, hombre, voy a andar con Samuel y por eso le digo que es mi novio aquí en cabina, porque dije, bueno, tanto está muele y muele que a lo mejor así ya va a dejar de molerme, ¿no? Pues no, la señora no está a gusto, o sea, si le digo que no ando con Samuel porque en realidad no ando con Samuel, me está chi y chi y chi y chi. Y ya dije, bueno, le voy a decir que sí para ver si deja de molerme y sigue moliéndome, o sea, la señora. Entonces yo así como que ya no sé qué hacer, ya estoy literalmente ahora sí que pensando y ya estoy en proceso de demanda por acoso y difamación aparte de la señora Juana Juárez, porque aparte tengo todos los chats, ahorita le estaba escribiendo y le expliqué, le dije, oye, o sea, no me entiendes, no tengo nada que ver con Samuel, no me interesa saber el trato que tú tengas con él, si quieres tú hacer una cosa, hazla, arreglen sus broncas tú y Samuel, pero a mí ya no me embarran, o sea, a mí déjenme fuera de la jugada, porque yo ni vela tengo en el entierro. Y aparte, toda la vida se la pasa diciéndome, si yo les leyera los comentarios que me manda la señora Juana Juárez, que seguramente nos está escuchando, porque luego agarra ideas bien absurdas, ya le dije, oye, soy casada. Y es más, yo digo, haciendo la suposición más estúpida y más absurda de todo el mundo, pensando en que yo soy bien canija y me vale sorbete que tenga marido y que sea bien así, bien de esas, si yo anduviera con Samuel, ¿qué? O sea, ¿qué? O que no fuera casada y que yo y Sammy anduviéramos, ¿qué? O sea, yéndonos a lo más absurdo, ¿no? Pero, ay, señora Juana Juárez, la invito para que me marque a cabina, en serio. A lo mejor yo dije, bueno, a lo mejor esta persona quiere hablar con alguien, no tiene con quién platicar, quiere que alguien le escuche. Pues yo le escucho y ya le resuelvo todas sus dudas, todas las preguntas que me quiera hacer, de verdad se las contesto y estoy abierta a contestarle de lo más sincero y sincero mentiras, pero que me crea, porque le digo, no ando con Samuel, y sí, sí, sí andas, no ando con Samuel, sí, sí, sí andas, no, no tengo nada que ver, sí, lo besas, no, sí, te le subes, no, o sea, me inventa cosas bien extrañas que yo digo, ni en mi sano juicio haría esas cosas, ¿no? Pero bueno, ahora le digo, bueno, ya a lo mejor ya va a dejar de molestarme si digo que sí ando con Samuel, pues sigue molestando la señora Juana Juárez. Juanita, Juanita, Juanita, Juanita. Ya dejando de cotorreo, la verdad sí estoy bien enfurecida porque ya cruzó la línea, ya le dije de muchas maneras que no y sigue insistiéndome, me sigue acosando, me sigue difamando, aparte con otros compañeros de otras radiodifusoras también lo sigue haciendo, entonces no está correcto, pero te quería decir, Juana Juárez, que si quieres márcame a cabina, hablamos fuera del aire, y a lo mejor quieres que te escuche, no sé yo qué tengas tú que ver con Sammy y es algo que a mí me vale un kilo de, un metro de ya saben qué, o sea, no me interesa. No me interesa saber qué relación tengas tú con Sammy, si te debe, si no te debe, si andan, si no andan, si son, si no son, si te dio, si no te dio, si le diste, si no. O sea, no me interesa, Juana, no me interesa. No me interesa. Pero te invito para que, porque le dije, pásame tu número y si quieres hablamos. O sea, platicamos, lo externamos. Ya, perdón, tenía que desahogarme porque ya sentía un nudo en mi panza. Se los juro que esto es real. Quería hasta llorar. Dani me dijo, ¿estás llorando? Y yo, no, pero quería llorar de coraje, de decir, de impotencia, decir, güey, no entiende esta señora. O sea, a mí no me interesa la vida que tengan los compañeros aquí de cabina. A todos los respeto, a todos los aprecio, a todos les tengo una estima particular. Pero ya de eso a que tengas meses moliéndome y moliéndome y moliéndome, digo, ya, párale, ¿no? O sea, ya. ¡Juana! ¡Juana! Juanita Juárez. Le voy a hablar bonito para ver si no es... O sea, ya, porfa, ya. Sí, ¿no? Por favor. Ya. Sí, la verdad. Dice, esa mujer, Juana, ha de ser una señora sin qué hacer. Yo creo que sí. Que le molesta mi güerita, dime dónde vive. Quisiera yo saber dónde vive porque ya estoy iniciando el proceso de demanda para que le llegue la notificación a la señora y deje de acosarme y deje de difamarme porque está completamente deschavetada. Y de verdad, se lo dije de la manera más educada posible. Tengo todo aquí guardado en redes sociales de que no tengo nada que ver con Sammy. Lo respeto, a todos mis compañeros lo respeto. Pero sigue insistiendo, entonces ya el sábado dije, bueno, a ver, a lo mejor ya va a dejar de molerme. Si digo que sí, a ver, Sammy, vamos a ser novios, pero de WhatsApp. O sea, hasta ustedes dijeron, sí, que arriba los novios y que no sé qué. Pero sigue insistiendo la señora, ahora ya, no sé qué trae en la cabeza, ¿verdad? Yo quisiera saber también dónde vive, porque ya me tiene hasta la M. Sí, María, de verdad, o sea, no entiendo a la señora, no la entiendo. A ver, güerita, con todo respeto, mándala a la chin... ¿Qué le importa a ella si tienes tú tu vida? Que se preocupe por la de ella. Es lo que yo le digo, arregla tus broncas que tengas con Samuel. Pero a mí no me embarren, porfa. Dice Laurita, qué serenidad la tuya. Eres una persona tan muy querida y merece respeto. Es lo único que yo pido, que me respete, pero la señora no entiende. O sea, si les leyera yo el chorizal de cosas que me ha dicho, o sea... Obviamente llegó un punto donde yo también fui grosera, porque al principio le contestaba con todo respeto y educación, pero aparte es una señora ya grande, digo, ¿qué onda, no? Pero ya hubo un punto donde dije, no, ya, o sea, a ver, me habla así, yo también le voy a hablar así a la señora, ¿no? Dice, güera, buenas tardes, lo que pasa es que la señora quiere contigo, probablemente, no lo había pensado así. Les juro que mi estómago está ardiendo, quiero vomitar, o sea, de decir ya, o sea, ya fue mucho, ya fueron meses de estar muele y muele y muele y muele. Pues a lo mejor sí quiere conmigo y no me había dado cuenta, ¿eh? Dice, Laurita, no está sola, vamos a partirle su mandarina, yo te apoyo. No, y aparte la señora se tomó el tiempo de escribirle a Eddie, de escribirle a Martín, de escribirle a Sammy, de escribirle a personas que ya no trabajan aquí en la empresa, para decir que yo tengo una relación con Samuel. O sea, no sé cuál sea su tirada. Yo decía en un principio, pues quiere generarme mala fama, pero es algo que no me interesa porque pues yo estoy tranquila y sé la persona que soy, ¿no? Pero ya entiendo ahora que no es eso. Es como un problema que ella tiene, supongo que con Samuel, y quiere que yo sea su mensajera. Quiere que yo sea la mensajera de ella con Sammy, pues no, o sea, si tienen broncas, que las arreglen allá afuera y que no me embarren, por favor. Por favor. Saludos, güerita. Ay, perdón, discúlpenme. No estoy acostumbrada a hacer esto al aire, pero es que ya estoy así de... Tenía que soltarlo porque neta que quería hasta llorar de coraje. No te desgastes. Es que ese es el asunto, que se desgasta uno con esas cosas, ¿sabes? Que se te quiere y no le des cuerda. No tiene nada que hacer. Pues probablemente sí es lo que quería la señora, que habláramos de ella y hablamos de ella. Mándala a la chin, a su... sí, tal cual. Gracias, Jimmy. No hagas caso, son personas envidiosas que inventan cosas solo para fregarte. Es que el asunto no es que invente. El asunto es que ya ella ya se fue más allá, o sea... No me importa que ella pueda pensar en su cabecita tan diminutiva que tiene... con tan poco alcance, que pueda pensar que yo tengo una relación con quien sea, con Samuel, con Eddie, con Toño, con Chayito si quiere, no me interesa. Sí, la neta. No me importa que piense eso porque yo sé que no es así. El asunto es que me está chin y chin y chin y chin y chin y chin y chin y chin. Y por más que en un principio la bloqueé y lo dije, ¿por qué la voy a bloquear? Y luego ya como que a mí ya no me dijo nada, pero empezó a publicar en los muros de otros compañeros de aquí de Candela. Entonces como que ya la señora, o sea, no sé qué quiere la señora Juanita. Juanita Juárez, márcame a cabina, hablamos. Si quieres, de verdad, te lo digo honestamente, ya dejando de cotorreos, yo le pedí su número, le dije, pásame tu número y yo hablamos. Si quieres que te escuche y que me digas tú cuál es el trato que tienes con Samuel, que escuche yo cuál es la relación que tienes con él, yo te escucho, no va a pasar nada, no te voy a decir nada, no, o sea, pero márcame, Juanita, márcame a cabina. Ay, no, les juro. Gracias, Abril, gracias por tu mensaje. Güerita, es que el que piensa en pan, hambre tiene. Pues sí, pero yo qué culpa tengo. Ya tengo meses aguantándole sus cosas tontas y absurdas. Y de verdad, si yo les leyera, se sacan de onda, ¿eh? Se sacan de onda. No crean que estoy maxificando esto, porque eso ya tiene meses. Dice, sé feliz, güerita, no tiene importancia la señora, no te desgastes. Sí, ya lo sé. Ya, mi niña, tranquila, todos los radioescuchas te conocemos y sabemos quién eres. Esa señora está mal de la cabeza, pero cañón, ¿eh? Está amargada. Qué bueno que la hablas en público para que te desahogues tranquila. Se los juro que me hacía falta esto. Y una disculpa, si la regué, pues obviamente voy a tener que pedir disculpas, pero digo aquí con gerencia por hablar el tema al aire, pero ya, o sea, dije ya. Demanda a la güerita para que se deje de... ¿Sí? No, sí, ya estamos en proceso de... Lo que pasa es que quiere tu trabajo para estar cerca de él. Pues que se venga Juanita aquí a hacer locución con Sammy. Yo le dejo, de verdad le dejo mis 2 horas con él. Se lo coma todito. Güerita, no hagas caso, esa gente no tiene nada que hacer. En fin, gente loca, nosotros las escuchas te creemos a ti. Así que estamos a la orden, pa'l desorden. Tú diurna y yo sobre salto. Gracias. Deberías investigar dónde vive ella. Está loca, Juana Juárez. Sí, está loca. Bien cañón, ¿eh? Cañoncísimo. Dice, ya no hables de ella, demándala y lo que venga. Cuídate, hermosa. Sí, ya no le vamos a dar foco porque ya me llegaron muchas notas de audio. Juana la loca, pues así le vamos a poner. Sí, Juana la loca. Ya, sí, no, ya, ya, que le pare. No, a lo mejor quería escuchar al aire que no ando con él. Ya le dije que no, que no, que no, que no, que no. Y en el dado caso que sí, pues ya que no. Ya me voy. Les juro que... Ay, no. Sí, sí, mini Josué. Hasta tú agarras la onda, mira, mini Josué. Hasta mini Josué, que es niño. Agarra la onda. Voy a salir. Güerita, no le hagas caso. Lo que pasa es que la señora quiere fama. No le hagas caso, si ocupas algo, aquí estamos para ayudarte. Muchas gracias. Terminación 9695. Ahora sí, déjenme ir armando sus propuestas. Voy buscándolas. Oigan, no sean malitos, quien me mandó propuesta, mándala al psiquiatra. Sí, estaría bueno. Y yo se lo pago, se los juro que se los pago. Se los prometo que se los pago. Porque inclusive el día que hablé con ella... Yo sentí como culpa y dije, no, pues es que es una persona grande, ¿cómo va a poner con ella, no? O sea, como que todavía tuve así como el decir, ay, pero no, si está bien deschavetada, ya hasta me da miedo, no me vaya a hacer algo. Bueno, si me pasa algo en estos días, ya saben quién fue la responsable, ¿eh? La señora Juana. Juana Juárez, si me llega a pasar algo, hago responsable a Juana Juárez y esto que se quede grabado aquí. Sí, porque con esas personas no se sabe. Ya está miedo me da. Ya está miedo me da. La que sepa cuidar soy ya, ¿verdad?
1: Quiere que le presten atención, güerita. Quiere que le presten atención. Una señora que no le prestan atención. Y si quiere hacer, vamos a bloquearla y ya no le hagas caso.
0: Sí, la voy a bloquear. Sí.
1: Quiere que le presten atención, güerita. Quiere que le presten atención. Una señora que no le prestan atención. Y si quiere hacer, vamos a bloquearla y ya no le hagas caso.
2: A ver, mi niña, como le dice su gente, güerita, ¿qué está haciendo caso de gente mala y envidiosa Si usted no se ha dado cuenta, yo se lo voy a comentar. Su brillo de usted a muchos de sus de las que lo escuchan, les molesta. No haga caso. Y no hable de esa persona porque la está engrandeciendo. Usted vale oro. Lo que comente la gente o no, no le tiene por qué afectar a usted. ¿Me está escuchando, mi niña?
0: Sí, muchas gracias.
2: Pues, si su brillo de usted le molesta a la gente, que se ponga lentes y que no la escuche. No hay ningún problema.
0: Los taponcitos.
2: Usted no se acabe por gente que no vale la pena. Por favor, vale mucho, dese su lugar y que la gente hable. ¿Sí sabe por qué habla la gente de usted? Porque brilla y porque no es igual que usted. Grábeselo, por favor. Buenas tardes.
0: Ay, muchas gracias, 9530. Te mando un abrazo. Gracias por tu lindo mensaje. Ya estoy más desahogada, se los juro.
3: Y esa señora, no le hagas caso, bloquéala, como dicen los compañeros, bloquéala. Nada más te quiere descontrolar. Que a nosotros no te conoces así, que eres una finísima persona.
0: Gracias, mi papi, JH.
4: Ya los últimos. Es más, échame la güerita, yo la hago feliz, hombre.
0: Yo creo que sí, yo creo que por ahí va.
4: Llene de orgullo.
0: Sí. No, pero si me haces el favor, JH, pásale tu número, por favor. Yo creo que por ahí va el asunto, sí, definitivamente.
5: No hagas caso, güerita, a la Juana loca.
0: Oigan, tengo un montón de mensajes. Ay, gracias. Gracias por apapacharme y por entenderme un poquito. De verdad, muchas, muchas gracias. Ya voy a ir a pausa. Dice, yo peleando aquí con mis compañeros. Dicen que lo que hacen por rating, mujeres envidiosas. Oye, JH, sí deberías de hacer eso, ¿eh? Me harías un parototote. Sí, no voy a gastar, como dice Eduardo, no gastes energía ni tu buena vibra. Gracias, chiquitos, gracias. Mándamela, yo loco y ella loca, la hago mujer, le quito lo loca, estaría bueno. 0336, ahí te la envío, nada más que me pases su número. Es que a Juana todavía no le salen las muelas del juicio. Pues puede ser, ¿verdad? Puede ser.
6: Güerita, sienta males a Juana la loca.
0: Oye, mi Yayo, muchas gracias. Gracias por el apoyo, mi Yayo. Sí, dice, ya, güerita, bloquéala y mejor sé mi novia. Con mucho gusto, 4023, tengo otro novio postizo. 4023, te mando un abrazo y un beso con cariño. Gracias, Barbie Cervantes. No hagas caso, no te mortifiques. Totalmente de acuerdo. Comadre hermosa, no es Juana, es Juan, pobre Sammy. No, pues hay que Sammy arregle sus broncas con ella. ¿A mí qué? Porque sí, supongo que debe tener algo que ver con Sammy. Y entonces, ¿a mí qué?
7: Hola, güerita, muy buenos días. Antes que nada, quiero decirte a ti, a todos los que escuchas, que tengan un excelente martes. Que Dios los bendiga, mucho éxito en la campaña. Güerita, estoy contigo, te doy un consejo.
0: Sí.
7: Denuncia, eso ya es acoso. Ya sí. Basta. Y bloquea de tus redes y no borre los mensajes. Ve a la policía cibernética.
0: Sí, voy a
7: ahí
0: hacer
7: van a,
0: eso.
7: Van a rastrear de dónde viene, quién es la persona, uh-huh. Y si denuncia. Y a la de responsable de cualquier acoso físico o personal. Yo ya tuve un asunto de esa índole hasta llegar a una perseguir a la persona. Uh-huh. Ten mucho cuidado, cuídate mucho. Un fuerte abrazo, güerita hermosa. Y estamos contigo. Denuncia. Y sí, pon un alto. ¿Ok? Ya como broma ya pasó.
0: Sí, ya.
7: Bye. Bendiciones, güerita. Cuídate. Bye.
0: Gracias, María Guadalupe.
7: Güerita, cuídese mucho. Cualquier cosa, aquí estamos para apoyarla. Somos muchos la que las queremos.
0: Yo lo sé, ya me di cuenta.
7: Gracias. Ignórela. Usted brilla. Conocemos a Sammy. Él es un chico muy respetuoso, un excelente amigo, una excelente persona. Así es que ni Sammy se preocupe. ¿Ok? En cualquier cosa, aquí estamos para apoyarla, güerita.
0: Gracias.
7: ¿Okay? Bendiciones. Dios me la bendiga.
0: Gracias.
8: Güerita consentida, como que ya le diste sus 5 minutos.
0: Ya, sí, ya me voy a corte. Ya. Sí, ya que se vaya el.
8: Te queremos. Rectificados industriales. Hacemos bien las cosas.
0: Gracias. Pasen su número, hagan paro. Yo le doy amor. Ponle una demanda y mándala al... ¿Ok? Bueno, ya, ahorita me leo, los leo fuera del aire. Que se cuide, pero que se cuide, que se cuide, pero que se cuide, que se cuide, pero que se cuide. Ay, muchas gracias. Me mandaron un mensaje bien bonito. Muchas gracias. 9208. Ahorita los leo al aire. Déjenme ir a pausa. Y si me mandaron propuesta, nada más mándenme un puntito, porfa, para ir armándolas. Gracias, regreso. Ay, ya hasta respiré.
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1: San Luis Potosí presume su enorme riqueza al país entero. Participantes de la Red Nacional de Monitoreo y Evaluación disfrutaron de un recorrido inigualable a bordo del tranvía turístico. Apoyados por la Secretaría de Turismo Estatal, visitantes de diversos estados conocieron la historia, cultura y arquitectura de nuestra capital. Admiraron sitios emblemáticos como el Museo Raíces Potosinas, fortaleciendo así nuestra vocación y proyección como un destino turístico de primer nivel en todo México.
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1: Mucho ruido y nulos resultados con los delegados federales. Mientras la presidencia impulsa grandes proyectos en San Luis Potosí, las representaciones de bienestar, la Secretaría de Infraestructura y el Instituto de Pueblos Indígenas enfrentan duras críticas por su bajo desempeño. Funcionarios parecen más preocupados por la promoción política que por aterrizar las inversiones millonarias y atender las verdaderas necesidades de las familias potosinas.
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1: Deuda millonaria a puerta cerrada en la capital. El Cabildo de San Luis Potosí aprobó un nuevo endeudamiento exprés por 200 millones de pesos, solicitado por el alcalde Enrique Galindo. Lo alarmante es que la sesión se ocultó a la ciudadanía y no hay claridad sobre qué proyectos se financiarán. Mientras la ciudad sufre por baches y falta de agua, muchos se preguntan, ¿serán obras reales o recursos para las próximas campañas?
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Las 12 con 22 minutos, vámonos con la primer propuesta. Opción número 1, liberación, si estuvieras conmigo. En contra de... Extraño. Brindis. Opción número 2.

0: Ahí están las dos propuestas, tú decides, Liberación o Brindis, 44-47-02-94-90. A ver, déjenme ver dónde voy, porque, a ver, aquí... A ver, ¿esta? ¿Será nota de audio?
1: Hola, güerita. Pues mira, lamentablemente...
0: Ah, ok, ahorita lo checo fuera del aire, ¿va? Ah, espérame, Minge, ahorita lo checo, déjame ver dónde quedaron los audios. Aquí, se me hace que aquí.
2: El Yeda 86 va por la 1, Laurita.
0: Gracias, mi Yeda.
1: La 1, güerita, la 1, por favor.
0: Muchas gracias. Ay, Dios santo, esto se me fue hasta acá. Yeda, ¿cuál me dijiste, Yeda?
2: El 86 va por la 1, Laurita.
0: La 1, el Macana de la Cumbia por la 1.
3: Por la 1, güerita.
0: Ya tenemos tema ganador.
1: Güerita, güerita, si estuviera conmigo, güerita.
0: Gracias.
2: La 2, güerita, la 2.
0: Muchas gracias.
1: Güerita, güerita, tira yo. Esta señora está chisqueada. Yo voto por la 1.
0: Muchas gracias.
1: Buenas tardes, princesita hermosa. Votamos por la 1, por la 1. Y no hagas caso a esa persona. Mándala al cho.
0: ¿Al cho?
1: Güerita, güerita, Javier Medina vota por la número 1. Por la 2, por la 2, güerita. Duro, güerita, para el perro Jolín.
0: Ya tenemos tema ganador. Ya.
1: Ahorita soy el barrio, voto por la 1. Y siento mal esa Juana la loca. Ay, por favor.
0: Siento mal.
1: Por favor. Y por favor, ya no le hagas caso a esa tal Juana. Las cosas se toman de quien viene, Laurita. Ay, por favor.
3: Liberación, güerita.
0: Gracias. Vámonos con tema ganador. Liberación, si estuvieras conmigo.

Propuesta. Opción número uno. Los Yaira, se llama Amame. De las propuestas que me compartieron a través de nuestra línea de WhatsApp 4447029490.

0: Pablo, ya irás en contra de... Es Celso Piña, junto con Gloria Trevi. Y se titula Sufran lo que yo gozo, opción número 2.
1: Porque yo estoy gozando.

0: 44 47 02 94 90.
1: Uno, ahorita por la uno, por la uno.
0: Primer voto para la uno.
2: ¿Cómo, dónde, cuándo, ni de qué manera?
0: ¿Cuál?
3: Güerita, por favor.
0: Güerita, por favor.
4: Por la dos, güerita, por la dos.
0: Gracias, primer voto para la uno. Primer voto para la dos, ¿sí?
5: Bueno, güerita, saludos para el piporro.
0: ¿Cuál me dijiste?
5: La uno, güerita, saludos.
0: La uno, dos para la uno, saludos al piporro.
6: Vámonos por el maestro de la cumbia. El maestro de la cumbia, Celso Piña.
0: Celso Piña, llegamos al empate. Dice, opción 2, voto por la 2. Tiene que ser por nota de audio. Y era tu voto decisivo, 71-72. Bueno, puede ser que exista el salvado por la campana. Vámonos con la siguiente nota de audio. Gracias. Gracias. Ya ganaron los Yairas, ¿ya?
7: Por Celso Piña y Gloria Trevi, por favor.
0: Muchas gracias. Ay,
8: por la uno.
0: Salvado, güerita, por la campana.
8: Y te queremos mucho, güerita. Mucho, mucho.
0: Yo también
8: mucho
0: los quiero, de verdad, de corazón se los digo.
9: Güerita, voto por Celso Piña y Gloria Trevi.
0: Bueno, estuvo reñidísimo. Les voy a dejar de una vez los dos temas. Ámame, que fue el tema ganador, y el salvado por la campana, este tema que tenemos de fondo de Gloria Trevi con Celso Piña. De una vez, se las voy a armar aquí de una vez. Vámonos con tema ganador y salvado por la campana.

0: Los que eligen la cobija humana. Regresamos.
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Vámonos con la tercer propuesta. Es Pepe Aguilar, se llama Miedo. Ah, está buena esta rola. En contra de él mismo y esto que se llama El Autobús, opción número 2. Dos temas de Pepe Aguilar. Entonces, siento nota de audio, porfa, necesito que me digas si la 1 o la 2. Uno es Miedo, dos, El Autobús.

0: Vámonos con nota de audio. Uy, tenía pero siglos que no escuchaba ese tema del autobús de Pepe Aguilar. Déjenme buscar a ver si hay otra.
1: Es

0: Bueno, vámonos con nota de audio.
1: Por la 1. Por la 1.
0: Gracias. Primer voto para la 1.
2: Por la primera, güerita, por la primera. Por la primera, para los hinchados.
0: Para los hinchados.
3: La número 2, güerita, la 2.
0: Gracias.
4: La número 2, güerito, la número 2.
0: Llegamos
4: dos.
0: Empate, HJ. ¿Con cuál nos quedamos? Tú decides.
5: La 2, güerita.
0: Gracias.
5: La 2.
6: Por la opción número 2, por favor.
0: Bueno, 4. Ya ganó la 2. Ya, vámonos con la 2.
7: Por la 1, güerita, por la 1. Vales gracias. Vales mil.
0: Vales mil. Mil chocomil.
8: La 1, güerita, la 1.
0: ¿Qué? ¿Quieren otro salvado?
9: La 1, güerita, por favor.
3: La 1, güerita, la 1.
0: Se me hace que quieren salvado por la campana, ¿verdad? 12:45 el autobús.

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0: la opción número uno, Lisandro Mesa.
1: El Johnny Palacio. Y Diana.
0: Ni que estuviera loco en contra de... Flor Naciente, Los Parranderos de Colombia. Opción número dos. Tú decides, nota de audio 4447-029490. Santi.
2: Vámonos por la dos.
0: Gracias.
3: La dos, güerita.
0: Muchas gracias.
4: La número uno, güerita, la uno.
0: Gracias. Primer voto para Ni que estuvieras loco.
1: Iliana.
5: Buenas tardes, güerita. Buenas. El 4920 vota por la número 2.
0: Gracias, ya tenemos tema ganador.
6: Vámonos por Los Parranderos de Colombia, güerita, la número 2.
0: Gracias.
7: La 2, güerita, la 2.
8: Ni que estuve.
9: Vámonos por la 2, hermosa, la 2.
0: Bueno, ya ganó, ¿eh? ¿Ya las últimas notas de audio?
10: Por la 2, güerita, por la 2.
0: Gracias.
11: Güerita, soy el parra y voto por la número 2.
0: Gracias, mi parra.
12: No, por la 1, la 1.
0: Bueno, mínimo dos para la uno.
13: La dos, güerita.
0: Gracias. Última nota de audio.
14: Buenas tardes, güerita, la dos.
0: Gracias. Ya nos vamos, se nos acaba el tiempo. Gracias por acompañarnos. Gracias por sus buenos mensajes, su buena vibra. Muchas, muchas gracias. De verdad, lo agradezco con el corazón entero.
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0: Ay, ya me siento como una plumita ligera, ligera, ligera.
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0: Sentía como si fuera una olla express viviente. Así tal cual me sentía, como una olla express viviente. Bueno, nos vamos. Oigan, el día de hoy vamos a visitar a nuestros amigos de Villa de Pozos. Al Ratón Vaquero tenemos control remoto. Allá en Villa de Pozos, exactamente en la calle Valle de Rosario del Pozo. Calle Valle de Rosario del Pozo. Ahí andaremos en Villa de Pozos, en el fraccionamiento Los Hilos. Por ahí de las 5 de la tarde, ¿va?
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0: Buenas noticias justamente para este fraccionamiento Los Hilos.
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0: Porque se va a llevar a cabo una rehabilitación... Justamente de la calle Valle de Rosario del Pozo, desde el tramo calle Valle de San Francisco a calle Valle de las Res Recuas. Entonces, hoy a las 5 de la tarde andaremos en control remoto, ¿va? Por ahí nos escuchamos al ratito y mañana regresamos en punto de las 9 de la mañana a través de Candela. Los dejo con el tema ganador. Gracias por sus propuestas, gracias por sus votos. Y gracias por sus lindos mensajes. Muchas gracias. Buen provechito. Nos escuchamos al Ratón Vaquero. Parranderos de Colombia. Se llama Flor Naciente.

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3: Atención, San Luis Potosí avanza con fuerza. El gobernador Ricardo Gallardo Cardona reafirmó el respaldo del Estado a la presidenta Claudia Sheinbaum durante su segundo año de gobierno. Destacó el trabajo coordinado para consolidar proyectos estratégicos como el aeropuerto de Tamuín, el tren de pasajeros y los programas de salud. Una alianza que busca transformar la infraestructura y mejorar la vida en las cuatro regiones de nuestro estado.
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3: Sigue la sequía en la capital potosina y sobra la prepotencia. Mientras la zona norte y decenas de colonias potosinas llevan días sin una sola gota de agua, vecinos denuncian la actitud arrogante de funcionarios de Interapas ante los justos reclamos. Las familias exigen soluciones reales y un trato digno, no recibos de cobro puntuales por un servicio que simplemente no llega. El hartazgo ciudadano por esta crisis ya es insostenible.
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3: Un verdadero milagro de vida en San Luis Potosí. Gracias a la inmensa generosidad de una familia y la logística estatal, se logró la quinta donación multiorgánica del año. El corazón de una pequeña heroína de 11 años voló a la Ciudad de México para salvar a un adolescente, mientras que otros órganos darán esperanza a pacientes en Monterrey y en nuestra entidad. Un acto solidario, porque donar es dar vida.
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amigos, continuamos con más de la música en esta excelente tarde. Es la 1:13, la 1:00 p.m. ya con 13 minutos. La invitación para que estén en contacto con nosotros a través de los diferentes medios de comunicación. Un placer, un gusto y una emoción saludarlos una vez más a través de Candela 94.1 FM. La invitación justamente para escuchar todos los éxitos, toda la música que tú quieres compartir con nosotros y con tus amigos, compañeros de trabajo, y bueno, pues toda la gente que te rodea. Aquí estamos para complacerte. Marca el teléfono en cabina 444-8115-941, teléfono directo a la cabina 444-8115-941. De igual forma tenemos aplicación de WhatsApp para recibir mensajes de audio, texto, imagen o video a través del WhatsApp 44-4702-9490, línea en cabina directa justamente para tener una mayor y mejor comunicación. 444-8115-941, 444-8115-941, el teléfono directo en cabina para estar en contacto con todos y cada uno de ustedes. La invitación para estar sumamente conectados, muchachos, hoy en este martes 2 de junio del año 2026. La mera neta del planeta, estamos súper contentos de poder estar una vez más con ustedes compartiendo la magia de la radio y con toda la actitud justamente de poder estar hoy en vivo y en directo haciendo radio para tus oídos. Justamente en este mes de junio queremos enviar el saludo grande y especial para la gente que cumple años hoy en este 2 de junio. Tenemos días nacionales, días internacionales y días mundiales que conmemorar en diferentes partes del mundo. Hoy es 2 de junio y se celebra principalmente el Día Internacional de la Trabajadora Sexual. Y en México se conmemora el Día Nacional de la Lucha contra los Trastornos de la Conducta Alimentaria. Así es, en efecto. Bueno, pues saludos para la gente que cumple años, a quienes festejan su santo, a quienes festejan alguna fecha o algún aniversario en especial. Muchas felicidades hoy en este 2 de junio del año 2026. Estamos justamente en el día número 153, muchachos. Hoy es el día número 153 del año en curso, el día número 2 del mes de junio, y nos quedan 212 días para finalizar este año 2026. Así que por favor, muchachos, a disfrutar de la vida, a hacer cosas buenas, a ayudar a quien más lo necesite, y de verdad, hagámoslo de corazón sin esperar absolutamente nada a cambio. De verdad, muchachos, tenemos que mejorar, tenemos que hacer un mundo, pues vaya, alegre, contento, con buena vibra, pero sobre todo con la mayor alegría para que todo fluya bonito, muchachos. Va que va, va, va que va. Entonces, tenemos diferentes festividades. Santoral correspondiente para esta jornada: San Germán, Santa Alcibiades, San Justo, San Juan Bautista y Santa Blandina. Aquí en México, el santoral correspondiente justamente, San Marcelino. Hoy es día de San Marcelino, así que aprovecho para enviar un saludo grande y especial al maestro Marcelino Castillo, allá en casita, seguramente escuchándonos. Maestro Marcelino, reciba un cordial saludo grande y especial hoy en su santo, es su santo, ¿verdad? Hoy es día de San Marcelino. Bueno, perfecto. Más música, más ambiente, más cotorreo a través de Candela 94.1 FM. Aquí está la gente de los Huracanes del Norte, se llama La Sotana Negra. Es Candela 94.1 FM. ¡Súbele a tu radio, véngase!

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1: Ánimo, compa.
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3: Avanzamos con más de la música. La 1 de la tarde, ya con 25 minutos. Viene Ricky Martin, Tiny, Los Ángeles Azules. El tema se llama Vuelve a Ritmo de Cumbia. Que no se les haga tarde, locos. La 1 de la tarde, o 25 minutos, a través de Candela 94.1 FM. Súbele bien, machina, tu radio, porque tenemos lo que a ti te gusta escuchar. Todo lo que tú quieres bailar, disfrutar, aquí lo tenemos nosotros, para que te pases una tarde inolvidable a través de Candela 94.1 FM. Vámonos, recio, con buena música. Súbele a tu radio, venga.

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1: Cuidado con los estafadores de internet, no te dejes engañar. El patronato de la Feria Nacional Potosina lanza una alerta urgente por la aparición de perfiles falsos en redes sociales que ofrecen venta de boletos o apartados de lugares para los conciertos. Las autoridades aclaran que los eventos del foro serán totalmente gratuitos y de entrada libre, sin necesidad de registros en ninguna página. Infórmate exclusivamente en los canales oficiales y no caigas en estas trampas.
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1: Por nuestros amigos de Cuatro Patas, en Villa de Pozos, la presidenta concejal Patricia Aradillas y asociaciones civiles unen fuerzas por el bienestar animal. Arrancarán mesas de trabajo para impulsar intensas campañas de esterilización, vacunación y promover la adopción responsable. Recordemos que el 80% de los perritos en la calle alguna vez tuvieron un hogar. Seamos responsables y construyamos una cultura de verdadero respeto animal.
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1: Que a tu familia no le falte agua. Ante la crisis que azota la zona metropolitana, el Ayuntamiento de Soledad de Graciano Sánchez mantiene y refuerza la distribución gratuita a través de pipas. Las unidades recorren todos los días las colonias más afectadas y garantizan el suministro vital en las escuelas del municipio. Si tu colonia necesita apoyo, reporta oportunamente para que este servicio llegue hasta tu hogar.
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2: Ok, vamos a continuar con más de la música en esta excelente tarde. Avanzamos y continuamos con más temas, avanzamos con más rolas, con más complacencias. Saludamos a la banda que sigue reportándose con nosotros. La 1:31 p.m, es la 1:31. Vamos a corte comercial, regresamos. 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
3: 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La 1:32 p.m.
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2: Ok, estamos de regreso. La 1:34 p.m. Es la 1:34. Vamos a ver qué tenemos por acá de ese lado. Vamos a ver, Nanis. A ver si es cierto. Tengo por acá mensajito de la banda que sigue reportándose con nosotros a través de Candela. Ese mi Chinorris, ¿qué onda, Chinorris? ¿Cómo anda mi Chinorris? Bien entendido, anda bien entendido. ¿Qué pachona? Ya vas a empezar con tus cosas. Ah, te digo que eres bárbara como tú sola, mujer. Va que va. Bueno, vamos a ver qué dice mi Chinorris, que anda bien entendido el vato también echándole ganancia por acá con su jale. El tremendo Chinorris. A ver, Chinorris, háblate de una vez, loco. ¿Qué onda? ¿Qué tranza? ¿Qué hay que hacer o qué? A ver, escúchame el Chinorris. El audio, por favor. Audio.
8: Y que tengas una bonita tarde. Oye, hermano potosino, a ver si me puedes hacer favor con una rolita. Miedi, que tengas una bonita tarde. Oye, hermano potosino, a ver si me puedes hacer favor con una rolita. Ahí, por favor, ahí la cumbia de los piratas, si me haces favor. Y un saludo para Nieblas, para el loquillo, parte del Chinorris, que andamos aquí en Singapur.
2: Ok, va que va, ya está la calabaza, entonces. Saludos para el Nieblas y toda la banda que anda por allá chameando, echándole ganancia. Cumbia de los piratas, quiero por acá mi Chinorris, con todo gusto lo vamos a complacer. Así que vámonos con esto que viene a continuación. Súbele bien machina a tu radio, mi Chinorris, porque no te la vas a acabar. Con la siguiente rola del grupo Octubre 82. Venga, suéltala, mi nanis.

0: Ok, continuamos con más de la música. La 1:39 p.m. El Tino Calcetino se reporta. Mi Tino, ¿qué dice el vato? Chécale.
1: Muy buenas tardes, Eli. ¿Me complace una rolita, por favor, la de Pegaso? Adolescente y bonita. Oh, tu cantor. Saludos okay. Para ti, para la Nanis, para Juanis de Villarreyes. Soy Tino. Muchísimas gracias y bendiciones, Eli.
0: Sobre mi Tino, ahí está.
2: Muy buenas tardes, Eli. Aquí en la Chingapur. Que tengas excelente turno. Disculpa, una rolita de Bagdad, la de las maquiladoras. Para saludar a toda la racita generosa que también anda en la Chingapur. Al amigo Fran, su cocina de Pati, a Martín, Tortas Mi Rey, al Sururú, al Escuadrón, al Rayo, al Yeda, Elvia y Beto, Chiclito, Chiclotes, y a mi sobrino Miki Candeloso, y a todos, toditos y todas. Gracias, saludos.
0: Saludos, mi estimado el Lobo Taxista, Francisco Javier. Sube la tu radio, mi Lobo, échale ganancia. Más música, más ambiente. Dice, hola Eddie, buenas tardes. ¿Me puedes poner una canción de Conspiración, El Tú y Yo? Y que tengas una excelente tarde, Mili Aguilar. Perfecto, Mili, con todo gusto, El Tú y Yo. Ok. Por acá tenemos con el Conspiración, mi Nanis. Por favor, si fueras tan amable. Va que va. Aquí la tenemos justamente para ustedes a través de Candela 94.1 FM. Vamos a saludar al Tino Calcetino que nos pidió esta rolita. Con todo gusto, le complacemos. ¡Véngase!

0: 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La una. 46 minutos.
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0: Vámonos con más de la música. La 1:51 PM, solamente 9. Llegaremos a las 2:09 PM y estaremos llegando a las 2. Saludos para la gente que está escuchando Candela en esta excelente tarde. Para el licenciado Hilario, que también se reportó el vato. Le mandamos un saludo grande y especial. Para Jessica y Carla, que están en sintonía en esta excelente tarde escuchando Candela. Gracias por estar con nosotros. Dice, hola, buenas tardes. ¿Me puedes poner la canción de Conspiración? Y la acabamos de tocar. Él, tú y yo, Mili Aguilar. Saludos. Eduardo Ramírez Chiclitos, ¿qué onda, mi lechicle? ¿Qué onda contigo, loco?
1: Excelente tarde, señor Eduardo Guerrero. Excelente tarde, toca yo, por vida de Dios. Compláceme con la canción de los vallenatos, Alas de Olvido. Ahí para saludar a toda la hermandad de Candela, a Rayo Lleda, al Golden, a Medrano, Wilson Espinosa, Beto y el de la maestra Irma, el Mechudo, el Corrasputín y el Lobo Taxista, de parte de Eduardo Ramírez Chiclitos. Ánimo, toca yo. Hay manifestación en la Alameda, no hay paso. No hay paso de San José a la Plaza de Toros. O algo pasó, porque no hay paso por el frente de universidad. Ahí para que le tomen la precaución. Échale, aquí andamos en Singapur. Vamos a hacerles papaya para este lado de Constitución. Pues por acá se están viniendo todos.
0: Ok, perfecto. Ahí tomen nota para que eviten pasar por algo de tráfico. Justamente nos informa Le Chicle que hay algo que está interrumpiendo el tráfico allá por la Avenida Universidad, a la altura de la iglesia de San José y el puente de universidad. Bueno, saludos, bien, y Guerrero, complácenos con una de los hermanos Espinosa, chau chau, y saluda a Remodelaciones Lobo Ontiveros y a su diestro el famoso Wicha MC. Saludos a mi amor Chiquis Montalvo, de parte del amor de su vida, el Cebok versión, al DJ Wicha MC, somos pura candela, pa, que Dios te bendiga, gracias. Saludos para la Wicha Ontiveros, que ande bien activo. Es todo, mi Wicha. Hola Eddie, ponme una canción de Brindis, la de Te Esperaré, soy Juanis. Ok, Juanis, ya está la calabaza, con todo gusto. Buenas tardes, me puedes conversar con 20 años, saludos para los chuperamigos de la Ruta 9 Morales, el perro, el papirringo, el gato, el trompas de la Ruta 9, de parte del tío Bigotes. Ya está, mi estimado tío Bigotes, se reporta el papillón, ¿qué onda, mi papi?
2: Buenas tardes, mi Eddie Guerrero, ¿me puedes poner una canción, por favor? Agua de Vida, de la Tropa Colombiana. Te saluda el papi y los candelosos, Don Juan, Vicente, Clever, Eric. Gracias, carnalito, ahí te encargo la rolita, por favor, si se puede. Excelente tardecita, ahí estamos.
0: Sobres, ya está.
3: Muy buenas tardes, Eddie Guerrero, saludos allá en cabina. Saludos a todos y a todas. Mi buen Eddie, a ver si me puedes complacer con la de La Persona Ideal, de Adolescentes Orquesta. Si puedes, tan amable, mi Eddie. Muchas gracias y bonita tarde.
0: Sobres, vámonos con la cumbia sampozana que nos pidieron. Dijo aquel, la cumbia sangüesana, dijo aquel. Aquí está la sampuesana con los 7 modernistas a ritmo de cumbia. La 1:53 PM.

0: 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Las 2 con un minuto.
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0: Ok, vámonos con más música, más ambiente a través de Candela. Es Candela History. No more. Hombre, puras rolas bien perronas que estamos escuchando, puras clásicas. Puras de las caras, loco, la neta, puras de las caras. Estas no son de peso, porque las de peso las tiene cualquiera. Estas son de las caras, de las más cotizadas, de las que difícilmente volverás a escuchar en alguna otra estación de radio. Con esa garantía, te lo afirmamos y lo confirmamos. Más música, más ambiente, mi estimado Chiquilitos. Ahorita tocamos algo de los vallenatos que nos piden. Juanis también. Ok, te esperaré de brindis. Ya está, lo vamos a tocar. 20 años para los superamigos también. Para el papi, que también pidió rola. ¿Cuál pidió el papi? A ver, chécale, Juanis, ¿cuál pidió?
1: Buenas tardes, mi Eddie Guerrero. ¿Me puede poner una canción, por favor? Agua de vida de la tropa colombiana. Te saluda el papi y los candelosos. Don Juan, Vicente, Clever, Eric. Gracias, carnalito. Ahí te encargo la rolita, por favor, si se puede. Excelente tardecita, ahí estamos.
0: Ok, va que va. Ya está la calabaza. Agua de vida, con todo gusto. El tucanazo, ¿cuál pidió el vato?
2: Muy buenas tardes, Eddie Guerrero. Saludos allá en cabina. Saludos a todos y a todas. Mi buen Eddie, a ver si me puedes complacer con la de la persona ideal de Adolescentes Orquesta. Si puedes, tan amable, mi Eddie. Muchas gracias y bonita tarde.
0: Ok, gracias a ti, mi querido tucanazo. Vamos a enviarte una rolita perrona. Adolescentes Orquesta, efectivamente, la persona ideal. Bueno, pues ahorita la vamos a tocar con todo gusto. Y también a los superamigos, los vamos a saludar al tremendo tío Bigotes, que anda bien tendido el vato echándole ganancia. Va que va, te esperaré también de brindis, si le quieren escuchar. ¿Se ve que tienes ahí en la mano? A ver, vamos a ver si es cierto que ya está lista. Ok, Miranis, pues vámonos, vámonos recio de una vez. Suéltala de una vez con lo que viene a continuación. ¿Cómo suena? ¿Cómo dice? Pero antes vamos a corte comercial. 2:15 p.m, regresamos.
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0: 2:16.
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0: 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Las 2 con 33 minutos.
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0: Ok, continuamos con más de la música. Son ya las 2 de la tarde con 36 minutos. Que no se les haga tarde, muchachos. 2 de la tarde con 36. Solamente 24. Llegaremos a las 3 de la tarde. Dice por acá el siguiente mensajito. Buenas tardes, Eddie. ¿Me puedes poner la canción de Shikitibum con el grupo Bagdad de Matamoros para la zona industrial? Gracias. Tengo llamadito. Vamos a ver quién está por acá de ese lado. Candela, muy buenas tardes.
1: Buenas tardes, Eddie.
0: ¿Cómo le, mi callo? ¿Qué onda? ¿Cómo andas?
1: Aquí, echando
0: de ganas. Está morocho, como tiene que ser, mi callo. ¿Qué rola quieres escuchar esa tarde?
1: La de la Vicky.
0: Vicky del Tropical, Acapulco Tropical.
1: Sí, Acapulco Tropical.
0: Ok, ¿para quién es?
1: Pues para allá, la familia Hernández Rivas, allá en

0: Tocayo, el domingo cumplí años, ahí mándame un saludo, don Tony, y dile a la vecina que no se enoje porque dejo el radio prendido toda la noche en la candela.
1: ¿Quién dijo eso, don Tony?
0: Perdón, mi Eddie, perdón. Un saludo para don Tony, que cumplí años el domingo, y dile a los vecinos que no se enojen porque dejo el radio prendido en la candela.
1: Saludos, mi Tony, saludos, mi estimado Tony. No se enojen, vecinos del Tony, no se enojen. Él deja el radio prendido justamente porque se duerme escuchando candela. ¿Qué onda, mi Eddie? Aquí reportándose el padrino Kekos, saludando al maestro Ciro Guiro, y su chalán estrella, el Jona Boquetes, aquí en Pura Singapur, en la Plaza San Luis, pura candela. Ok. Buenas tardes, ponme la canción de Shiki Temum del grupo Bagdad, ahorita la tocamos. Me puedes saludar para la compañía Zapomanía, Eve, Baldo, Felipe, Pelón, Don Juan y su criatura, Nalgas de Oro, Cerebro de Gallina y el Sapo. Me puedes registrar como el Eve Candeloso. Ya está, mi Eve. Everardo se llama el vato, ¿verdad? Ok. Dice, hola, Eddie, buenas tardes. Ojalá me puedes convencer con la canción de Los Chiflados, la de Cuéntame, gracias, saludos de parte de Memo. Ya está, mi estimado Memo. La Witch Antiveros, graba el saludito, por favor. Gracias, ya te la sabes, andamos en pura Singapur. Ok. Tengo un mensajito por acá de este lado, vamos a ver quién está. Tengo llamada, vamos a ver. Hola, buenas tardes, ¿quién nos llama?
2: Muy buenas tardes, señor Eddie Guerrero.
1: ¿Cómo estás, mi estimado Esteban? ¿Qué onda contigo?
2: Pues aquí, están un descansito. Ahorita hay que darle de vuelta a la pulida.
1: Ok, mi estimado Esteban, qué bueno que te reportas y qué bueno que estás aquí en sintonía con nosotros.
2: No, pues desde temprano estoy.
1: Qué bueno, mi Esteban, bendito
2: sea. Con la bocina aquí ya le bajé poquito para que se escuchara, no se distorsione.
1: Ok, perfecto. ¿Qué rola vas a querer escuchar?
2: Mira, ahorita el que pidió la de Vicky, ahí te la encargo también.
1: Ok. Ya está, mi estimado Evo.
2: Soy bien fan de ese tema.
1: Muy bien, mi Cayo. Tú, mi estimado Esteban. Cayo, porque quiere apuntar el saludo también para don Esteban. Con todo gusto, tocamos algo del Acapulco Tropical para que te pongas sabrosón y chambeando sabroso.
2: Ya no más falta la cebadita.
1: Hay que refrescar, hay que hidratar el cogote para que todo siga funcionando perfectamente bien.
2: Hombre, no, trabajar más rápido y más a gusto.
1: Ah, como tiene que ser, hermano, como tiene que ser. Va que va. No, pues te ponemos algodón y agradecemos mucho tu tiempo de llamada y sobre todo de estar en sintonía con nosotros.
2: Ya está, Miri, muchas gracias.
1: Órale, pues, gracias a ti. Saludos para don Esteban, que anda bien activo, echándole ganancia. Dice por acá el siguiente mensajito, vamos a ver qué dicen.
3: Miri Guerrero, dice el Inge Lobo que si puedes volver a mandar el saludo porque no lo escuchó. A tu favor.
1: Qué caray, hombre, de veras. Dice por acá algo de los hermanos Espinosa, chau chau. Pero esta te la pongo después de las 3 porque esa no es inmortal. Saludos a Remodelaciones Lobo Ontiveros y a su diestro, el famoso Huicha MC. Saludo a mi amor Chiquis Montalvo, de parte del amor de su vida, el Cebok versión DJ Huicha MC. Somos pura candela, pa. Ok, ahí está el saludote grande, Pachonota Flavio Locos. Buenas tardes, padrino, reportándome desde Las Lomas, el Pachón, el Cuchis, el Rallis, el Piña. Compláceme con el ronquidito del Pega Pega y dígale a la Nanis que le mande un beso al Piña, el maestro Picudo y al Hugo. Elvia y Beto, Beto y Elvia, te encargo una felicitación a Roberto Monreal, está cumpliendo años. Escuchen la colonia El Llano de parte de Elvia y Beto, Beto y Elvia. Ok, buenas tardes, Eddie, Danis, Dani, aquí saludándolos. Estamos en la cocina de Pati festejando a Roberto. ¡Ah, muchas felicidades! Saludos para el buen Bob Esponja, DJ. Es todo, mi estimado Bob. Qué bueno que están ahí en la cocina de Pati festejando el cumpleaños de Roberto Monreal, Bob Esponja, DJ. Buen provechito y felicidades. Y gracias, gracias por la invitación al festejo. Muchas gracias. Ok, vámonos. Tenemos la siguiente reunita para saludar a la gente que sigue con nosotros. Venga.
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0: con 47 minutos.
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Señores, vámonos recio con más de la música en esta excelente tarde. Tenemos más complacencias. Vamos a escuchar algo del grupo Bagdad. Chiquiti Boom, una vez, miren, póngasela. Para saludar a la gente que pidió esta rolita con todo gusto previo al mundial. Justamente para ir poniéndonos en el ambiente mundialista. Se llama Chiquiti Boom.

más música, más ambiente. Rápidamente continuamos con el Acapulco Tropical. Saludamos al tremendo Cayo, a la familia Hernández Rivas, allá por la Potosí, por la Arena Potosí. Saludamos también al Pajarito, saludamos también al Güero, al buen Neto y a todos ellos. También para don Esteban, que anda chambeando duro, sabrosón. ¿A quién les enviamos esto a ritmo de cumbia? Ah, es un bolerito, es un bolerito. Es el Acapulco Tropical, se llama Vicky.

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0: 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Las 3 con 7 minutos.
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2: San Luis Potosí presume su enorme riqueza al país entero. Participantes de la Red Nacional de Monitoreo y Evaluación disfrutaron de un recorrido inigualable a bordo del tranvía turístico. Apoyados por la Secretaría de Turismo Estatal, visitantes de diversos estados conocieron la historia, cultura y arquitectura de nuestra capital. Admiraron sitios emblemáticos como el Museo Raíces Potosinas, fortaleciendo así nuestra vocación y proyección como un destino turístico de primer nivel en todo México.
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2: Mucho ruido y nulos resultados con los delegados federales. Mientras la presidencia impulsa grandes proyectos en San Luis Potosí, las representaciones de Bienestar, la Secretaría de Infraestructura y el Instituto de Pueblos Indígenas enfrentan duras críticas por su bajo desempeño. Funcionarios parecen más preocupados por la promoción política que por aterrizar las inversiones millonarias y atender las verdaderas necesidades de las familias potosinas.
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2: Deuda millonaria a puerta cerrada en la capital. El Cabildo de San Luis Potosí aprobó un nuevo endeudamiento express por 200 millones de pesos, solicitado por el alcalde Enrique Galindo. Lo alarmante es que la sesión se ocultó a la ciudadanía y no hay claridad sobre qué proyectos se financiarán. Mientras la ciudad sufre por baches y falta de agua, muchos se preguntan, ¿serán obras reales o recursos para las próximas campañas?
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0: Estamos de regreso en esta excelente tarde, a las 3 de la tarde con 16 minutos. Ya está aquí mi compadre Toño Arroyo, locutor del rollo. Compadre, muy buenas tardes, bienvenido a Candela. Un placer tenerte con nosotros en acción a través del 94.1.
1: Mi estimado compadre Cabeza de Rinoceronte. Señoras y señores, efectivamente, muchachos, ya llegamos y de aquí no nos vamos hasta que la hagamos. Es momento de que se reporten a través del WhatsApp Candela, 4447029490, y soliciten rolas y participen, y así, compadre.
0: Ok. Compadre, ayer por ahí recibí varias quejas, compadre, porque estuviste diciendo que andaba perdido de borracho, compadre.
1: Andabas, sí. Llegaron rumores de que andabas ahogado en el lago de aquí del Parque Tangamanga 1, que ahí te encontraron ahogado, pero de borracho.
0: De borracho, compadre.
1: Sí.
0: No, compadre, qué bueno hubiera sido que anduviera ahogado, borracho, compadre. Andaba haciendo algunas cosas, algunos compromisos familiares, pero bueno, aquí estamos ya con toda la actitud.
1: Bueno, eso me reportaron, que andabas ahí en el lago del Parque Tangamanga, bien ahogado.
0: Ok, estaría bueno un chapuzón ahí, fíjate, pero nomás que está muy revuelta el agua, compadre, pero hace con este calor sí se antoja un chapuzón así, fresquezón, ¿verdad?
1: Entonces, me llegó mala información.
0: Fíjate, nada más. Me llegó muy mala información, compadre.
1: Malditos.
0: Desgraciados, hijos de la chica. Esos perros, hijos de la. Oye, compadre, entonces, próximo 11 de junio llega el Mundial, compadre, y tú estarás presente en la cancha del Estadio Banorte. Anteriormente era Estadio Azteca, ahora es el Estadio Banorte. En lo que es a nivel de cancha, ¿estarás tú, compadre?
1: Bueno, ahora para el Mundial,
0: sí.
1: Nada más va a ser Estadio Ciudad de México.
0: Adiós.
1: Nada más para el Mundial.
0: Papa.
1: Según ahí, los informes que sacan en la televisión, ¿va?
0: Ajá. ¿No es Banorte?
1: No va a ser Banorte. No permite la FIFA patrocinios en los estadios.
0: Oye, pero pues es el Estadio Azteca.
1: Ajá.
0: Y no sé si has visto en unos documentales que hay por ahí en internet que tiene un oscuro pasado el Estadio Azteca.
1: Tampoco sí.
0: ¿No has sabido, compadre?
1: ¿De qué?
0: De la historia macabra que se cuenta tras los cimientos del Estadio Azteca.
1: ¿De por qué? ¿Qué hubo? ¿Qué pasó?
0: ¿No sabes?
1: No.
0: Si la banda nos está escuchando en este momento y sabe la historia oscura, la historia terrorífica de los cimientos del Estadio Azteca, si se reporta y nos diga si sabe cómo está el rollo, ¿no, compadre?
1: Ah, pero pues ahorita que regresando, porque ya tocaron la frase.
0: Sí, vamos a corte comercial. No, tengo que esta mujer está dormida, está ver que tú, compadre.
1: No, de veras.
0: Eras maldita y feliz, desgraciada, mal. Una desvelada, compadre. Es muy ella sí es borracha, compadre. A que ves que ella sí es borracha. Peor que tú de borracha, ¿eh?
1: Híjole,
0: desgraciada, maldita perra. Vamos a corte y regresamos, compadre.
1: Ya está el pan.

0: Las 3 con 19 minutos.
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0: Ok, estamos de regreso a través de Candela 94.1. Son las 3:29, compadre. Hoy mi querido Bob Esponja, mi estimado Roberto Monreal, está de plácemes festejando su cumpleaños en la cocina de Pati, compadre. Y no nos invitaron, compadre. Así está la cosa, compadre.
1: Hijos de la
0: gente. Frescos, tranquilos, ellos festejan con vironga, carnitas, whisky y también del que te gusta a ti, compadre, de champagne.
1: Fíjate nada más. Seguramente ya la tienen todo preparado para la fiesta.
0: Sí, seguramente ya. Por ahí mi Frank tiene ahí 4 o 5 casos de... Con unos 2 marranitos cada caso, bien picaditos, con cueritos y carnita maciza, compadre.
1: Sí.
0: Para toda la banda que va a caer ahí.
1: Unos 3 barriles de pura cerveza artesanal, compadre.
0: Efectivamente, compadre. Y también tiene por ahí 5 pomos de Bucanas, compadre.
1: Fíjate, pastel de 3 pisos, 3 leches, ya 15 pasteles. Uno para cada mesa de los invitados.
0: Los invitados son de las mesas son de 10, compadre, de 10 sillas. O sea, son...
1: ¿Alberca?
0: Sí, alberca, compadre.
1: Fíjate nada más.
0: Hijo de la chica, maldita desgraciada, no los invitados.
1: Malditos cerros.
0: Tengo por acá, ya mandamos a ver quién está por acá. Candela, buenas tardes.
2: Hola, ¿cómo anda?
1: Ah, ándele.
0: Bueno. A ver, aguántame, compadre. Ahí, bueno.
2: ¿Sí, me escucho?
0: ¿Quién anda? ¿Quién habla?
2: Hilario.
0: ¿Eh?
2: Hilario.
0: Hilario, ¿qué onda contigo, Hilario?
2: Pues nada, nomás para darle un abrazo y un saludo a mi compadre y
0: señor
2: Arroyo.
0: Te van a saludar, compadre, el licenciado Hilario, compadre.
2: Y también a mi gran amigo Eddie Guerrero, nada más para eso. No quiero otra cosa.
0: Ya está, Carleto.
2: Hablo con gran gusto.
0: Muchas gracias, Carla, que tengas una excelente tarde. Aquí seguimos a la orden, ya sabes.
2: Ánimo, hijo.
0: Sale, vale, gracias. Ok, saludos para el buen amigo Hilario, que anda por ahí en Singapur, echándole ganancia al batón. Y bueno, pues vamos a dedicar las mañanitas al buen Bob Esponja, que hoy está de plácemes. Muchas felicidades, mi estimado Bob Esponja. Deseamos de corazón que Dios te conceda muchos días más de estos, llenos de salud principalmente, de felicidad y de prosperidad. Feliz cumpleaños, mi estimado Bob Esponja, pásala bonito, recibe muchos regalos, mi compadre te tiene un regalo. Ah, compadre.
1: ¿Eh?
0: ¿Tienes un regalo al Bobo?
1: Simón, Simón, pasas por él. Aquí lo tengo bien guardado.
0: Ok. Bueno, muchas felicidades, mi querido Bobo Esponja, de todo corazón, de verdad, que la pases bonito. Ahí está con él mi Beto y Elvia. Está la Ingeverito, está Frank, está Wendy. Y bueno, pues toda la raza que labora por ahí echándole ganancia, compadre.
1: Bueno, más.
0: Que la pase bonito, mi querido Bobo Esponja. Saludote, compadre. Tengo un mensajito por acá, compadre, más de la música, más del ambiente y más del cotorreo. Dice por acá el siguiente mensaje, Eddie, ¿me puedes poner algo del grupo Flash, niña de secundaria? Ya está, ahorita lo tocamos. Dice por acá el siguiente mensaje, Eddie, te estoy esperando aquí con Frank, a ti y a Toño, en la cocina de Patty, la Inge Berito, el Beto y Elvia. Ánimo, aquí los espero. Ahí está, compadre. Buenas tardes, amigo, y saludos a Toño Arroyo y a la Nanis. Saludos al Rey Tortas Martín Rodríguez, saludo grande y especial para Patty, para Chuy, para Neri, Oscar Mecánico, a los taxistas que andamos en Singapur, Solín, Potro, Lobo, Pichardo, Pácalos, Roberto Solís, Agustín García, al 2317, al 3162, al 0057, don Elías, atentamente el Zururiel, por vida de Dios.
1: El Zururiel que anda todo zururuliento, compadre.
0: Sí, así es, compadre.
1: Muy bien.
0: Buenas tardes, Eddie y Toño. Eddie ya reportándose toda la compañía JR desde la TV. Para el diablo, el cuchis, el pachón, el pera, el papayón, el piña, el vaca. Y ponle uno sirve para nada al tío picudo. ¿Por qué le dirán tío picudo al picudo,
1: compadre? Pues sí es cierto, ¿por qué le dirán picudo al picudo?
0: Estará muy chato, compadre.
1: Puede ser, fíjate.
0: Ok, ahí está. Ahí está la Inge Berito y Bob Esponja echando taquitos sabrosos.
1: Frescos, tranquilos.
0: Como si nada, compadre.
1: Muy bien.
0: No, madre, vamos a la chinga, vamos a festejarlo de una vez. Hay que se queden aquellos güeyes en la cabina.
1: Hijos de
0: desgraciadas. Dice, ¿qué onda, mi? Un saludo para el Chito, hasta la tapicería de la Belice. Una canción de los Mier, Dulce Enamorada, Dulcemente Enamorada, gracias y buenas tardes.
1: El Chito, ¿por qué le dirán el Chito al Chito, compadre?
0: ¿Qué le dirán Chito, compadre?
1: A lo mejor será muy gato.
0: Dice, ¿qué onda, mi Eddie? Saludos para toda la banda. Para Tania, Fernanda y Elena. Te estamos escuchando en casita. Compláceme con una canción del Golpe Punto Final. Tania Bravo quiere esa, compadre. Ok. Mensaje por acá de este lado. Vamos a ver qué dice la banda que se reportó con nosotros, compadre.
1: A ver.
0: A ver, vamos a checar rápidamente.
1: El día en que tú naciste, nacieron los dinosaurios.
3: Un saludo para ti, para toda la raza de acá del taller de sismo, de la satélite. Y a ver si nos puedes complacer con la canción de El Balajú de Rigo Domínguez. Ay, por favor.
0: El Balajú, compadre. Rigo Domínguez.
1: Venga.
0: Se reportó el señor Oquimans, compadre.
1: De una vez.
0: Se reportó el vato.
4: Muy buenas tardes, hermano del alma y Toño, locutor del hoyo. Oye, hermano, por ahí si dicen los dicen es que ayer que no estuviste en Candela, creo que por malas influencias de tu compadre, fuiste también a que te tronaban la almorrana. ¿Quién sabe si es cierto? Porque ayer estaba platicando el diablito y Toño Arroyo. ¿Será cierto o no será cierto? Yo hasta pensé que la nanis te la había reventado. Pero háblate, padrino, ¿por qué no viniste ayer, padrino? Nos tenías con el pendiente, ¿eh? De antemano, sobres. Por fin, la canción de Parranderos de Colombia, la muerte de un cumbiambero o flor naciente, especialmente para el champion, que está muy triste y que la nanis quiere que le mande un beso de esos guajoloteros para que se aliviane. De antemano, sobres.
0: Ok. Con que el burerito.
1: Chistosito.
0: Es muy graciosito. Bueno. El Yoroki Vance. Bueno, se va a aguantar, güey. Se va a aguantar. Híjole. Oye, ¿vino ayer el diablito contigo?
1: Aquí estuvo el diablito, ¿cómo no?
0: Fresco, tranquilo, como si nada.
1: Le valió gorro. Él dijo, ahí está Toño solo, deja, voy con él.
0: Ok, estuvo acá el diablé colombier.
1: Él fue el que dijo que aparte de haber ido ahí al. A mí me pasaron el dato que estabas en el lago de aquí del Tangamanga, ahogado, de borracho.
0: Ajá.
1: Y a él le pasaron el dato que te habían tronado la almorrana.
0: Adiós.
1: Sí. ¿Sí te la tronaron, compadre?
0: No, compadre, no me tronaron.
1: ¿Todavía la traes?
0: Todavía la traigo.
5: Buenas tardes, padrino. ¿Cómo le fue de crudita? ¿Ya se la curó o qué? Ya ve que andaba bien zapata para atrás ayer. Todo orinado y todo ahogado, bien pedo. Ya ve, todo se sabe. Pura marranilla, padrino. Saludos, padrino. Antonio Arroyo también.
0: Gracias, compadre. Eres bárbaro, compadre.
6: Que tengas una bonita tarde, mi Toño Arroyo, locutor del rollo. Y ese Nievi, hermano potosino, puede poner una rolita ahí, por favor, la cumbia del cafetero. Ahí, por favor, reportándose el Chinoris, un saludo para el Oquí, para las Nieblas y para todos los candelosos que andamos en Singapur.
7: No, la historia de la terrorífica de la Azteca es similar a la presa de San José. Encontraron osamentas ahí de humanas. Hasta ahí llego yo. De hecho, una película de los arañiles casi es parecida a lo que se manejó en la Azteca, pero claro, en otro edificio. Cómo trabajaban los arquitectos, los ingenieros y hacían esas cochinadas con los obreros.
1: ¿Y eso qué?
0: A ver, super. Ok, ánimo a sus compadres. La leyenda negra del estado Azteca es supuestos rituales de varios albañiles que quedaron ahí. Se construyó en lava petrificada de un volcán. ¡Hijos de la chingada! Ok. Buenas tardes, Eddie y Toñito Arroyo. Una de las leyendas urbanas más populares que la gente cuenta es que durante la edificación del Estadio Azteca en el año de 1962, varios trabajadores fueron enterrados vivos dentro de los cimientos y columnas. Se rumora que esto fue parte de un pacto o sacrificio para asegurar que el coloso tuviera una solidez estructural inquebrantable.

0: También ha tenido momentos muy importantes, ¿no? Ahí fue campeón Pelé, justamente.
1: Sí.
0: Con la selección de Brasil en el Mundial de 1970, compadre.
1: Simón Tolomeo, compadre.
0: Ahí también fueron unos golazos de Diego Armando Maradona.
1: Ajá, uno con la manota negra. Ahí metió mano negra.
0: Ah, ¿por qué es mano negra? ¿Volteas a ver, compadre?
1: No, no,
0: o sea, es que... ¿Las manos están negras o qué, compadre?
1: Así se le llama cuando uno mete la mano y no debe de meter la mano.
0: Pero no me está diciendo a mí que tengo mano negra.
1: No, negra.
0: No me está diciendo a mí que tengo la mano negra, güey.
1: Otra mano negra.
0: ¿Seguro, güey?
1: Sí.
0: Esto no es pedo. Ok, entonces vámonos con más música, compadre, en lo que seguimos acá recibiendo los mensajes de la banda. Y nos vamos con la siguiente ruleta que te gusta mucho a ti, por cierto, compadre.
1: Ah.
0: Esta te gusta a ti, compadre.
1: Ah.
0: Las 3 de la tarde con... Ay, chica madre. Vamos a corte comercial y regresamos.
1: Venga.

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Las 3 con 39 minutos. 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

0: Las 3 con 45 minutos.
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0: Ok, continuamos con más de la música. Son las 3 de la tarde con 51 minutos. Las 3 de la tarde con 51. Avanzamos, compadre, con más saludos.
1: Ya está, mi What is Love. Ok.
0: Ahí me puedes poner una del vaivén del amor, la de Al ritmo de la lluvia, porfa. Ok. Por acá tengo mensajito de Mario Longoria, compadre.
1: De una vez, compadre.
0: Vamos a ver qué dice el vato.
2: ¿Qué tal, mis amigos? Eddie Vitoño, locutor del rollo. Saluditos, amigo Mario Longoria. Hay saluditos para mis amigos que lo están escuchando a todo volumen de Al Corporativo Empresarial y también mis amiguitos de Al Coce del Centro. Ánimo, también saluditos para el que dice que se olvidan de él, ese poeta hostigoso. Ánimo.
0: Ok, buenas tardes, mi buen Eddie. Vitoño Arroyo, saludos cordiales del abuelo Rocha Taxi 5055. Saludos a mis amigos, colegas taxistas, al Javi, el Peinado, el Cranky y el Memo, compadre.
1: ¿Qué hubo?
0: ¿Qué hubo, compadre? Ok, el Maciceres se reportó, dice, mándame un saludo. Ah, vaya, salió chistosito el niño. El niño Cherokee Vance, dice aquí. Ah. Michael Vampiro Alguín se reportó, compadre. Se reportó Michael Vampiro Alguín, compadre.
1: A ver.
0: Hola, chayos, claro que sí, ayer el Shrek Guerrero fue a tomar sus baños de lodo al Lago Mayor mientras su compadre, el Burro Arroyo, atendía la cabina de radio. Saludos cordiales, atentamente, Michael Vampiro Alguín. Graciosito.
1: Chistosito.
0: Sí.
1: Bueno.
0: Bueno, güey, se va a aguantar, se va a aguantar. Qué
1: puto.
0: Dice por acá el siguiente mensaje, compadre.
1: A ver.
3: Buenas tardes, mi Toño Arroyo y Eddie Guerrero. Bueno, yo también, para ser también vía Eddie Guerrero, bien pedo, bien guacareado, mosqueado, miau, y pues sí, bien pedo y con ese contrastra. Saludos para todos los de Sismacán por la satélite.
1: Así andaba mi compadre, de hecho. No, ustedes no saben, muchachos.
0: Qué bárbaros, a ver, sincero, qué bárbaros son. Dice, buenas tardes, Eddie, Toño, saludos para ustedes en cabina y Daluos. O saludos, nomás que se escribió otra palabra. Para todos los candelosos, para la Nanis también y para Juana la Loca. Me pueden complacer con la canción de Exnovia de Jaime y los Chamacos, de favor. Los escucho en Carranza, Lomas, Filtros, aquí en Pura Singapur. Gracias. JH, compadre.
1: Muy bien.
0: Dice por acá, ponla del Gato Malandrín para darle con todo a la trabajación de parte del Cheto. Saludos, saludos para el Cheto, compadre.
1: Ah, esa canción está chida. Mm. Es la que dice, a mí me dicen el Gatillo Malandrín.
0: No, compadre, esa no es, compadre.
1: Ah, esa no es.
0: No, esa no es.
1: Ah, perdón.
0: Confundido. Oh, es que eres bárbaro, compadre.
1: Hijo de la chica.
0: Saludos, dice por acá mi estimado Eddie Toño, locutores del rollo. Saludos, complace al ingeniero Lobo Antiveros con una de Arnulfo Junior. Lamento decepcionarte y saludos a la hermosa... Chiquis Montalvo, la hermosura. Dile que gracias por existir de parte de la Huicha Untiveros y los diestros de remodelaciones Lobo Untiveros. Y para el más odiado de los Untiveros, el famoso, el Mikey Miguel, te escucha todo volumen en La Virgen. A Wiwi de parte del Cebok. Porfa, saluditos, gracias, bendiciones, estimados.
1: Muy bien.
0: Se reportó el temerario, compadre.
1: De una vez.
4: Hola, Miedi, ¿cómo andas? Pues por ahí me la rolaron que andabas ahí ahogado ahí en el este, en el parque Tangamanga, que sabe qué, y que estaban ahí haciendo un tratamiento de las hemorroides, que no sé qué, pero pues ya no supe yo en qué acabó la película. ¿Te alivianaste o qué pasó? A ver, comenta. Y a ver si me puedes poner una rolilla ahí de del maestrazo, a ver qué onda. Y si no, pues del grupo Topaz, ¿cómo ves? Ah, pero a ver si me la pones, porque siempre me dejas ahí, nomás alborotado. Saludos a toda la raza candelosa, y ahí andamos.
0: Vámonos, compadre, con más música.
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0: Vámonos con esto que nos pidió Tania Bravo, compadre.
1: De una vez, compadre.
0: Se llama Punto Final, 3:55.

0: 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Las 4 con un minuto.
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1: Atención, San Luis Potosí avanza con fuerza. El gobernador Ricardo Gallardo Cardona reafirmó el respaldo del Estado a la presidenta Claudia Sheinbaum durante su segundo año de gobierno. Destacó el trabajo coordinado para consolidar proyectos estratégicos como el aeropuerto de Tamuín, el tren de pasajeros y los programas de salud. Una alianza que busca transformar la infraestructura y mejorar la vida en las cuatro regiones de nuestro estado.
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1: Sigue la sequía en la capital potosina y sobra la prepotencia. Mientras la zona norte y decenas de colonias potosinas llevan días sin una sola gota de agua, vecinos denuncian la actitud arrogante de funcionarios de Interapas ante los justos reclamos. Las familias exigen soluciones reales y un trato digno. No recibos de cobro puntuales por un servicio que simplemente no llega. El hartazgo ciudadano por esta crisis ya es insostenible.
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1: Un verdadero milagro de vida en San Luis Potosí. Gracias a la inmensa generosidad de una familia y la logística estatal, se logró la quinta donación multiorgánica del año. El corazón de una pequeña heroína de 11 años voló a la Ciudad de México para salvar a un adolescente, mientras que otros órganos darán esperanza a pacientes en Monterrey y en nuestra entidad. Un acto solidario, porque donar es dar vida.
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0: Estamos de regreso, compadre Toño Arroyo, locutor del rollo, a las 4 de la tarde ya con 12 minutos.
1: Y una vez, compadre, que se reporte la banda.
0: A ver, tenemos por acá algunos mensajitos de la banda que sigue reportándose, compadre, vamos a ver qué dice la banda.
2: A ver. Buenas tardes, y Toñito Arroyo, pónganle una canción a la de la musiquera, creo que se la canta Los Vallenatos, creo que sí. Ay, saludos para todos los candelosos. Ay, principal, saludos para Toñito Arroyo, locutor del rollo.
0: ¡Qué óvole, compadre! ¡Qué óvole, compadre!
1: ¿Qué hubo?
0: Ok, Eduardo Ramírez de Chiclé, anda en el tráfico, compadre.
1: ¡Hijo de...!
0: Hay trafical adentro de los andenes, justamente.
1: ¡Ah, no, man!
0: Hay un trafical ahí enorme, compadre. Bueno, esperamos que eso se resuelva pronto, porque sí, es un caos después. Dice, ¿qué dice el cuñado? Está echando cheve. Saludos para Lady, para el Toño. Nos pueden complacer con la cumbia de los piratas. Para el Tonques y el Chicha, el calor de los metaleros de la apostólica, que andan bien tendidos echando metros con el compa Jimmy de la Tercera Colombia.
1: ¿Al Toques por qué le dirán el Toques, compadre?
0: ¿Por qué será, compadre?
1: ¿Por qué será?
0: Porque tú, más o menos, ¿por qué crees que sea, compadre?
1: ¿Qué estás haciendo? ¿Que no me estás pelando para no variar?
0: Lo estoy escuchando, compadre, me dices que por qué dicen Toques al Toques. No, verás que eres bárbaro, compadre.
1: No, de veras.
0: ¿Por qué le dan Toques al Toques? ¿Será muy corriente, compadre?
1: Puede ser, fíjate. ¿Ah? Puede ser.
0: Puede ser. Ok, tengo por acá un mensajito del Chiclé. Bueno, ahí les mando la foto que hay trafical. Dice, ¿qué dice el cuñado? Ya dice, le dicen el Toques al Toques porque es eléctrico.
1: Ah.
0: Yo pensaba que era carpintero.
1: Sí.
0: Por eso le decían
1: sí.
0: El Toques, porque era carpintero.
1: Sí, yo pensé que le gustaba mucho fumar hierba.
0: Ok, por eso le decían el Toques, compadre.
1: Por eso le decían el Toques.
0: Toño Arroyo, aquí le dejo el pack para tu compadre, cabeza de chichicuilote. Póngale una de topazo, donde yo comencé la broma, pura candela. A ver, compadre, ¿qué pack te dejaron? Vamos a ver qué tal está el pack, compadre. Ah, pues ya traen por allá el celular, aquí lo están cargando. Vamos a ver qué tal está el pack, compadre.
1: De una vez, compadre.
0: A ver si costea la venta, compadre. A ver, vamos a revisarlo, mi compadre ya está revisando aquí el pack. A ver, compadre. No, sí está bien, compadre. Ahí está, compadre.
1: Mira nomás.
0: Es este traje de baño rosa, ¿verdad?
1: Sí.
0: Bueno.
1: ¿Ella quién es?
0: ¿Ella quién es?
1: ¿Dónde sale?
0: Ok. Si tiene su número, pásaselo a mi compadre. Ya, compadre.
1: Tiene cara así como de una influencer famosa. ¿Quién es?
0: Ok, dice por acá, hermoso por vida de Dios, ayer se te extrañó, muchas gracias, aquí estamos con la bendición de Dios. Tengo otro mensajito, compadre, por acá a este lado.
1: A ver.
3: Muy buenas tardes, mi Eddie Guerrero y mi Toño Arroyo. Pues a mí me pasaron una tremenda comentaria, que andaba el Eddie Guerrero y el Sururú, ahí en el Mercado República, pidiendo para el Tonay. ¿Será cierto, mi Eddie? A ver, échame, porque ahorita que fue ahí con el Tortas, mi reina, y ahí me ha pasado la comentaria. Y saludos para todo el escuadrón. Y ya eres del escuadrón. Ya eres del escuadrón de la muerte de la Pedro Montoya, mi Eddie Guerrero. Saludos para todos y todas.
0: ¿Ya ves, compadre, por tu culpa?
3: De parte de Pácalos.
0: Pácalos, Pácalos, Pácalos. ¿Ya ves, compadre, pues tú me hiciste famoso de eso, compadre?
1: Hijo de la
0: chica. Hijo de la chica. ¿Qué onda, mi Eddie? Un saludo para el compa Ramón, que anda en pura Singapur desde Los Arbolitos, Colombia. Desde allá andan los arbolitos Colombia, compadre, chambeando.
1: Eso, tranquilo, le valió gorro.
0: Yes. Ok. Bueno, pues vámonos con la siguiente rolita, compadre, de los temas solicitados, temas de programación. Tenemos algo de los Tigres del Norte que te gusta mucho a ti, compadre. Se llama Aquí Mando Yo, compadre. Es la que te gusta, compadre. Vámonos, recio. Vámonos, suéltala, compadre, de una vez. Venga.

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0: 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Las 4:30 minutos.
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0: Ok, continuamos con más música. Son las 4 de la tarde, ya con 38 minutos. Compadre, solamente 22 y estaremos llegando a las 5 de la tarde.
1: Hijo de la lluvia.
0: El tiempo pasa volando, compadre, de volada.
1: Y tu ver.
0: Tengo por acá mensaje del papi que se lo volvió a reportar, compadre.
1: De una vez, compadre.
0: Tranquilo, fresco, como si nada.
1: Le valió gorro.
2: Saludos, mi Eddie Guerrero. Qué bueno que estás aquí otra vez en la 94.1. Acá te escuchamos aquí por el Nacional con Juan, Vicente, Eric, Clever y el papi. ¿Cómo te fue ayer de lo llovido, mi Eddie Guerrero? Y saludos al Toño Arroyo.
0: ¿Sabes cómo eres, compadre?
1: Híjole.
0: Dice por acá, ¿qué onda, muchachos? Yo sé que es una canción muy larga y es de las de a mil, pero Eddie, porfas, ponme la de Naila. Toñito, te lo agradezco. Saludos para Rectificados Industriales aquí en Singapur. Bueno, ya está. La de Naila, compadre.
1: Ahorita la ponemos, ¿cómo no?
0: Dice, otro dato más para ustedes acerca del Estadio Azteca. Es el único escenario donde se vivieron los dos momentos más icónicos de Diego Armando Maradona en el Mundial de México 86. El histórico gol de la mano de Dios y el gol del siglo, ambos contra Inglaterra en el mismo partido.
1: Es correcto.
0: En el Mundial de 1970, el Rey Pelé levantó su tercera Copa del Mundo en este estadio, consolidando al recinto como un templo del fútbol. En el año de 1993, el rey del pop, Michael Jackson, ofreció 5 conciertos históricos en el Azteca, reuniendo a 500,000 de personas y provocando que el suelo vibrara tanto que se generaron pequeños microsismos en la zona. En el año de 1999, el Papa Juan Pablo II encabezó un magno evento para cientos de miles de católicos.
1: Y ahí mismo, muchachos, en el Estadio Azteca, ahí mismo mi compadre dejó su firma en uno de los pasillos que van a dar a los vestidores. Ahí dejó, aquí estuvo Eddie Guerrero, así le puso con marcador. Ahí también eso sucedió.
0: ¿Cierto, compadre?
1: Sí.
0: Tras albergar 2 inauguraciones y finales de Copa del Mundo, 1970 y 1986, el Coloso de Santa Úrsula hará historia una vez más al ser el primer estadio en el planeta en recibir 3 Copas Mundiales.
1: ¡Híjole!
0: Ahí nomás para que veas, compadre.
1: Ahí está la información, compadre.
0: Datos otorgados por José Morales, terminación 5944.
1: ¿Qué hubo?
0: Yo creo que le va a tumbar el jale al Mike, no te segura, compadre.
1: Sí, se ve que sí sabe, ¿eh?
0: Se ve que sí sabe.
1: Se ve que sí le sabes, Luisito.
0: A ver, Mike, no te segura, aguas, porque acá, mi estimado Morales, te anda tumbando ya la chamba, compadre, porque tú no das información ya de nada, compadre.
1: No se reporta ni nada, le vale gorro.
0: Sí, total, se acabó los viáticos y ya no se reportó, compadre.
1: Hijo del
0: Dios. Desgraciado. José Morales, gracias por la información, mi estimado José Morales. Buenas tardes, Eddie Guerrero. Oye, se anda buscando la patrulla espiritual porque andabas con el escuadrón en el Mercado República, todo chachalaco y todo miau, porque andabas festejando aún el campeonato del Frustrazul. Fíjate nada más, compadre, la fama que me has creado ya, compadre.
1: Es verdad, sí, por aquí pasó la patrulla espiritual, pero les digo, aquí no está y se fueron. ¿No te encontraron, compadre?
0: No, compadre, pues ¿a dónde los mandaste?
1: Qué bueno.
0: Gracias.
1: Ahí al Parque de Morales. Ah, es que me equivoqué, era el Tangamanga, ¿verdad?
0: El Tangamanga, compadre.
1: Sí, con razón.
0: Barbera de Dios.
1: Bueno, ni modo.
0: Vámonos con más musiquitas sabrosona, compadre, de una vez. Tenemos la siguiente rolita, es algo de Julián Álvarez. Una canción que te gusta mucho a ti, se llama Regalo de Dios. Vámonos.

0: Las 4 con 45 minutos.
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0: compadre. Vámonos, Rancio, con más de la música, más de los temas. Solamente 9 minutos y llegamos a las 5 de la tarde, compadre.
1: Cualquier cantidad ridícula de minutos, ya para las 5, compadre.
0: Dice, ahí les encargo la rolita de la plegaria de Rodolfo Aicardi, su típica, gracias. No te la vamos a tocar, compadre, con todo gusto.
1: De una vez,
0: compadre. Por lo pronto nos vamos con esta de Naila, que también te gusta mucho a ti, compadre.
1: Ah.
0: Sí, compadre, te gusta bastante y te la vamos a dedicar a ti.
1: Ah.
0: Aquí estamos la banda que pidió esta rolita. Solamente 9 y llegaremos a las 5.
1: Venga.

0: pues ya nos vamos, compadre. Estamos ya en la recta final, justamente. Son las 5 de la tarde en punto. Estamos al pendiente, justamente, del enlace que estaremos haciendo con la gente de producción. En un momentito más habrá control remoto para que estén muy pendientes y escuchen justamente toda la información que se está generando aquí en Candela 94.1 FM.
1: Es correcto, muchachos, para que sigan pendientes de la señal.
0: Ya nos vamos, compadre, que tengan una excelente tarde. Yo regreso mañana a la 1, mi compadre a las 3. Se quedan con él de 5 a 6. Viene Martín de 6 a 7 con mi compadre. Y luego viene Raza en la Noticia de 7 a 8. Con Ramón Ramírez, su equipo de colaboradores. Y cierra la barra de programación Martín Anguiano de 8 a 10 con la Hora de los Novios. Compadre, un placer estar contigo. Gracias por compartir el micrófono y el cotorreo a través de Candela.
1: Venga, va que va, compadre.
0: Gracias, vámonos. Buenas tardes.
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0: 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Las 5 con un minuto.
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7: Cuidado con los estafadores de internet, no te dejes engañar. El patronato de la Feria Nacional Potosina lanza una alerta urgente por la aparición de perfiles falsos en redes sociales que ofrecen venta de boletos o apartados de lugares para los conciertos. Las autoridades aclaran que los eventos del foro serán totalmente gratuitos y de entrada libre, sin necesidad de registros en ninguna página. Infórmate exclusivamente en los canales oficiales y no caigas en estas trampas.
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7: Por nuestros amigos de Cuatro Patas, en Villa de Pozos, la presidenta concejal Patricia Aradillas y asociaciones civiles unen fuerzas por el bienestar animal. Arrancarán mesas de trabajo para impulsar intensas campañas de esterilización, vacunación y promover la adopción responsable. Recordemos que el 80% de los perritos en la calle alguna vez tuvieron un hogar. Seamos responsables y construyamos una cultura de verdadero respeto animal.
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7: Que a tu familia no le falte agua. Ante la crisis que azota la zona metropolitana, el Ayuntamiento de Soledad de Graciano Sánchez mantiene y refuerza la distribución gratuita a través de pipas. Las unidades recorren todos los días las colonias más afectadas y garantizan el suministro vital en las escuelas del municipio. Si tu colonia necesita apoyo, reporta oportunamente para que este servicio llegue hasta tu hogar.
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0: 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Las 5 con 15 minutos.
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0: nos da muchísima alegría ver que muchísima gente de entrada el día de hoy está acompañando a la alcaldesa, porque pues están emocionados de tener una calle digna, una calle que al momento de las lluvias pues ya no va a tener ese conflicto que tenían en años anteriores. Muchísimas felicidades por esta obra, una obra más a la lista con palomita verde.
1: Sí, pues estamos muy contentos de estar aquí en la colonia Los Silos inaugurando una calle más, que en realidad son dos más, son tres.
0: Estoy yo haciendo las cuentas.
1: Y pues bueno, con eso estamos dignificando la vida de las familias de aquí de Los Silos, que realmente es una de las colonias que tienen mayores afectaciones. Tenemos que reparar muchísimas calles, pues así, pues el municipio estaba abandonado. Hoy tenemos la fortuna de tener recurso para invertirlo en las familias potosinas, en las familias de Villa de Pozos, y pues aquí, como ustedes ven, también se inauguró hace poquito un deportivo. Entonces poco a poco estamos avanzando pues para mejorar la calidad de vida de las personas.
0: Estamos entrando a Pozos y justamente vemos demasiadas obras, hemos visto que ha crecido de una manera increíble. A ver, yo como que veo que esta señorita tiene ganas de hablar. Muy buenas tardes, ¿cuál es tu nombre?
2: Lorena Migueli.
0: Oye, Lorena, platícame, yo te veo con una sonrisa de oreja a oreja. ¿Cómo estás con tantas obras que se han realizado en tan poco tiempo? Porque años atrás, o meses atrás, por no decir tanto tiempo, veíamos un Villa de Pozos olvidado, descuidado, y ahora, de verdad, desde que vas entrando, ves infraestructura nueva.
2: Nosotros estamos muy contentos porque, gracias a la presidenta, ha volteado a ver nuestro fraccionamiento, tanto Molinos como Silos, y nosotros estamos súper felices de tener un deportivo cuando esa área era súper olvidada. Yo aquí tengo más de 26 años viviendo y no he visto un Silos, un Villa de Pozos mejor que ahorita que el gobernador y la presidenta nos están brindando.
0: Muchísimas gracias. La satisfacción tan grande que debe de tener en este momento de escuchar el agradecimiento por parte de todas las personas de esta colonia es algo que llena el corazón definitivamente, ¿no?
1: Pues claro que sí. Nosotros hace muchísimos años empezamos a tocar puertas en estas zonas con efectivamente el proyecto de nuestro gobernador Ricardo Gallardo, cuando en aquellos tiempos fue candidato a diputado federal, y pues la gente nos hablaba de esa angustia que ellos sentían por el atraso que tenía en aquel tiempo, que era San Luis Potosí, el pertenecía al municipio. Y pues bueno, yo siempre les dije, crean en este proyecto, y pues hoy por fin ven realidad lo que tanto les decíamos.
0: Perfecto, mucha obra, mucha infraestructura. ¿Cómo andamos con los apoyos sociales?
1: Pues bueno, aquí, como ustedes saben, la mayor parte de la población de Villa de Pozos recibe programas sociales del Estado, de parte de nuestro gobernador Ricardo Gallardo, y pues la gente está muy contenta porque pues de manera permanente están recibiendo sus apoyos, cosa que no recibían antes. Entonces hoy ven muchas mejoras para su vida.
0: Y que estén atentos en redes sociales de Villa de Pozos, porque ahí obviamente estarán publicando tantas cosas grandes que ya me dijo un pajarito, si vienen cosas bien interesantes que obviamente no se pueden mencionar hasta que ya sean bien estén bien concretas, pero vienen cosas muy interesantes para Villa de Pozos. Muchísimas gracias, enhorabuena por una obra más, y que Diosito la bendiga y le siga dando esa pila, porque de verdad trabajar 24/7 está complejo.
1: Muchísimas gracias y un saludo a todos.
0: Muchísimas gracias, un aplauso para la alcaldesa de Villa de Pozos, Marta Patricia Aradillas Aradillas. Que la verdad, Toñito, déjame comentarte que cuando hemos tenido oportunidad de visitar justamente Villa de Pozos, nos damos cuenta que hay muchísimas personas que se acercan, y ella, una vez que termina el evento, justamente se toma el tiempo de escuchar las peticiones de muchísimas índoles, que ella se toma justamente el tiempo de escuchar a la ciudadanía, que eso es parte fundamental para el éxito que ha tenido Villa de Pozos y para este crecimiento tan importante y tan visible que se ve por acá en Villa de Pozos. Les quiero platicar un poquito, Toñito, aprovechando el espacio, que justamente nosotros llegamos, pero sí barriendo, porque pues bueno, había manifestación, estábamos allá en la capital, pero bueno, como le dije a la alcaldesa, más vale tarde que nunca, y fíjate que el día de hoy se entregó justamente la rehabilitación de la calle Valle de Rosario de Pozos, del Pozo, tramo de calle Valle de San Francisco a calle Valle de las Recuas, aquí en el fraccionamiento Los Silos, en Villa de Pozos. Con la inversión, con la intervención, por supuesto, de la calle Valle del Rosario del Pozo, se construyen, o se construyeron más bien, porque ya se entregó el día de hoy, más de 2,100 metros cuadrados de pavimento, beneficiando el flujo vehicular al peatonal, generando pues por supuesto una mayor seguridad a la población local y temporal que transita en esta zona. Se reconstruyeron más de 1,600 metros cuadrados de pavimento, en arroyo vehicular con un promedio de ancho de 8 metros. Se contempló también la rehabilitación de banquetas, que quedaron padrísimas, guarniciones, alumbrado público, súper importante, servicio de agua potable y drenaje sanitario, esto para un total de más de 40 servicios. Y esto hablando justamente del agua potable y del drenaje, pues lo mencionaba justamente con la presidenta concejal de Villa de Pozos, que justamente con estas épocas que se vienen de lluvias, aquí en esta nueva calle, pues ya no van a batallar de que se inundan las calles y demás, ¿no? También, pues bueno, se cuenta con señalamiento vial horizontal y vertical, que por norma y especificación se requiere. Es una calle, pero es como tipo un triangulito, entonces en total serían como 3 calles, Toñito, que la verdad... quedaron bien bonitas, quedaron padrísimas, ya lo mencioné, son de 8 metros de ancho, las banquetas súper también, súper en buen estado, y pues invitar a la ciudadanía obviamente para que las vecinas que el día de hoy van a gozar de esta calle nueva, si no pueden todos los días, pues mínimo 3 veces a la semana, barrer nuestra banqueta para que luzca como el día de hoy la están entregando, que barran, que limpien la banquetita, para que luzca en muy buenas condiciones y que permanezca justamente como está en este momento, Toñito, que también están, estoy caminando en este momento sobre las rampas. Las rampas, hay que respetar obviamente el no estacionar vehículos sobre las rampas, las señaléticas que también están súper bien marcadas, y pues bueno, enhorabuena para todas las personas del fraccionamiento Los Silos, que la verdad se ve bien diferente a hace algunos años atrás. Se ve diferente, se respira aire diferente, y pues lo más interesante de todo es que la gente está contenta con estas obras que justamente se entrega el día de hoy aquí en Villa de Pozos. Vamos a finalizar, a despedir este enlace, mi queridísimo Toñito Arroyo, agradeciendo por supuesto tu participación. Llegamos barriendo, pero bueno, llegamos, se logró. Entonces queremos agradecer, Toñito, a ti y por supuesto a Villa de Pozos por invitar a Candela 94.1 para llevarles esta valiosísima información a todos y cada uno de ustedes. Insisto, enhorabuena para todas las personas que se van a ver beneficiadas directa e indirectamente con la entrega de esta calle, la calle Rosario del Pozo, aquí en Villa de Pozos, San Luis Potosí. Nos despedimos, Toñito. Ahora sí, nos escuchamos hasta el día de mañana, en punto de las 9 de la mañana, junto con Samuel Martínez. Bonita tarde, Toñito. Gracias.
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0: las 5:44 minutos.
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0: Bueno, perfecto. Estamos llegando a San Luis Potosí a las 5 de la tarde ya con 47 minutos. Las 5 de la tarde con 47 minutos. Tenemos y avanzamos con mucho más de la 94.1, por supuesto, más de lo que estás pidiendo. Más de lo que estás solicitando a través del WhatsApp Candela, WhatsApp la 94.1. Ya lo sabes, ya lo conoces, 4447-029490. Ese es el WhatsApp. 4447-029490. La invitación es para que ahí a través del WhatsApp pidas tu rola. Ya sea a través de un mensaje escrito de WhatsApp. La manera tradicional de enviar los WhatsApp a través del WhatsApp escrito. O de preferencia, San Luis Potosí. De preferencia que envíes una nota de voz, un audio de WhatsApp. Exactamente igual, pidiendo tu canción, mandando saludos. Al final dices de parte de quién es el mensaje. Y aquí te complacemos, ¿vale? De hecho, tenemos nota de voz, contamos con audio de WhatsApp. Y lo vamos a escuchar, lo escuchamos, lo atendemos, lo complacemos, vamos a ver a quién tenemos y qué es lo que nos piden. Lo tenemos listo, a ver, de una vez, lo escuchamos, le damos play, a ver.
1: Buenas tardes, me complaces con la canción de Fuiste Tú, de Eddie González, porfa.
0: Ok, va que va. Por supuesto que te complacemos, brother. Cuenta con tu canción. No nos firmo, ¿verdad? No sabemos quién la solicita, pero te complacemos. La pediste, la solicitaste. Y te complacemos, escuchas. La 94.1.
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La 6.

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10: San Luis Potosí presume su enorme riqueza al país entero. Participantes de la Red Nacional de Monitoreo y Evaluación disfrutaron de un recorrido inigualable a bordo del tranvía turístico. Apoyados por la Secretaría de Turismo Estatal, visitantes de diversos estados conocieron la historia, cultura y arquitectura de nuestra capital. Admiraron sitios emblemáticos como el Museo Raíces Potosinas, fortaleciendo así nuestra vocación y proyección como un destino turístico de primer nivel en todo México.
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10: Mucho ruido y nulos resultados con los delegados federales. Mientras la presidencia impulsa grandes proyectos en San Luis Potosí, las representaciones de bienestar, la Secretaría de Infraestructura y el Instituto de Pueblos Indígenas enfrentan duras críticas por su bajo desempeño. Funcionarios parecen más preocupados por la promoción política que por aterrizar las inversiones millonarias y atender las verdaderas necesidades de las familias potosinas.
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10: Deuda millonaria a puerta cerrada en la capital. El Cabildo de San Luis Potosí aprobó un nuevo endeudamiento express por 200 millones de pesos, solicitado por el alcalde Enrique Galindo. Lo alarmante es que la sesión se ocultó a la ciudadanía y no hay claridad sobre qué proyectos se financiarán. Mientras la ciudad sufre por baches y falta de agua, muchos se preguntan, ¿serán obras reales o recursos para las próximas campañas?
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